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Hola, hola, hola. Un gusto y un placer de encontrarnos nuevamente en su programa A Través de la Música, acá en la 93.1, su radio peregrina, para todo el norte, para Calama y todos nuestros alrededores. ¿Quién les habla? Nicolás Norri y, por supuesto, en la sala de sonido, nuestro DJ Maxito, quien hoy nos dirige, por supuesto, en los estudios de nuestra emisora, para acompañarlo y para entregarle un programa con harta energía, con buena música, un poquito de historia. Oiga, ¿ustedes saben qué significa Bad Bone? Bueno, el DJ dice que no sabe, yo se lo voy a contar. Bueno, comencemos este programa para el día de hoy.

Bueno, ahí ustedes están escuchando de fondo de quién vamos a hablar hoy. Yo les decía, By Bands es banda de chicos en español. ¿Qué le parece, ah? Y es una banda de chicos en español que hoy vamos a presentar. Claro que sí, ellos son estadounidenses. Ustedes saben que ya lo escucharon, ya, pues, los New Kids. Ellos tienen sus fans, los jovencitos ahí que hacían su coreografía. No coreografía, ¿ah? Ya nos estamos enredando, me dice el DJ. Bueno, la coreografía es que, por supuesto, los jóvenes en los años 80 y 90 disfrutaban de su música y todos querían ser como ellos. Claro que sí. Y hoy les vamos a contar de la historia de los New Kids on the Block.

Bueno, ya estamos de regreso, claro que sí, para comenzar este programa. Oiga, ellos, los New Kids, yo les contaba que son de estadounidense, claro, de pop rock, hip hop, considerados los pioneros entonces de las bandas de estos chicos en español. Se mantuvieron activos desde mediados de los años 80 hasta principios de los años 90. En su segunda etapa, después comenzaron del 2008 hasta el día de hoy, formado por Boston en 1984 por el productor Mauricio Starr. El grupo está integrado por los hermanos Jonathan King, Joy y Danny Wall. Bueno, ellos son parte de New Kid on the Block. El grupo ha vendido más de 80 millones de producciones musicales en el mundo y ha generado cientos de millones de dólares en ventas de su concierto, preparado el camino para otros boy band, que estas son bandas de chicos en español, como Tac Tac y Backstreet Boy. También fueron en esos años esas bandas que traían ese estilo de música.

Bueno, ya estamos de regreso entonces escuchando a los New Kid on the Block. Oiga, pero también no vamos a dejar de saludar a nuestros auditores que cada fin de semana también nos acompañan, aquellos que están trabajando acá en el norte, en las mineras, porque usted sabe que nuestra segunda región está rodeada de mineras, que es el fruto de Chile, claro que sí, en nuestra economía. Así que para todos aquellos, todos los mineros, los guardias, los señores que trasladan el servicio, la minería, el transporte, claro que sí. Aquellos que están trabajando en lugares de emergencia, nuestras autoridades, a bomberos, a las enfermeras y a nuestros amigos, ustedes que son parte de nosotros, también los saludamos como cada programa nuestro. Bueno, oiga, le voy a seguir comentando de los New Kids. Oiga, ellos se reunieron el 2008, yo le había comentado, y tomaron un nuevo estilo, lanzaron un nuevo álbum y empezaron una gira mundial de conciertos en otoño. El nuevo álbum, titulado Hot Block, fue lanzado al mercado el 2 de septiembre del 2008.

Bueno, estamos disfrutando de la música de los New Kids, por supuesto, en su programa A Través de la Música. Y por supuesto, invitarlos a aquellos que también nos escuchan fuera de nuestro país, claro que sí, pues, en nuestra página web www.radioperegrinafm.cl. Ahí usted se puede conectar y disfrutar de nuestro programa y de toda la programación de nuestra emisora. Las 24 horas, quien les entrega un mensaje de vida, de edificación, buena música, noticias, de todo. Todo lo puede encontrar en nuestra emisora. Y por supuesto, también usted puede publicitar en nuestra emisora, en cada programa, para que su emprendimiento, su empresa, wow, vaya de viento en popa, como dicen los marineros, ¿no? 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Claro que sí. Cuando Dios bendice, bendice, pero a lo grande. Así que sigamos disfrutando de los New Kids.

Ya estamos al aire nuevamente, claro, escuchando a través de la música y a su grupo New Kids on the Block. Música, ellos tenían música diversa, romántica, más lentita, más rápida onda, qué sé yo. Y por eso sus seguidores lo apasionaban y disfrutaban de su música, su trayectoria musical. Claro que sí, pues oiga. El grupo recibió una estrella en el Paseo de la Fama, ¿qué le parece? En Hollywood, el año 2014. Ellos también fueron premiados con esa estrella en el salón de la, en el Paseo de la Fama, que muchos artistas a nivel mundial anhelan también pasar por ahí, ¿cierto? Y ellos, sin ser menos, claro que también pasaron y lograron una estrellita ahí. ¿Sigamos disfrutando de la música de los New Kids? ¡Vamos!

Oye, ya estamos de regreso escuchando a los New Kids on the Block, por supuesto, acá en su programa A Través de la Música, en su Radio Peregrina, la 93.1, quien la acompaña las 24 horas del día. Oiga, ¿qué le parece si lo invitamos a publicidad? Claro que sí, su negocio puede ser un emprendedor, pero como dicen los chilenos, a todo ritmo, claro que sí, para que sea próspero, que le vaya bien, tenga buena acogida. ¿Usted nos puede llamar? 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Usted se contacta, se comunica con nosotros, acá lo van a atender amablemente y, por supuesto, para atender todas sus inquietudes, y puede publicitar con nosotros, ¿sí? Las 24 horas del día, en cual la programación le trae mensajes de edificación, noticias, deporte, música, mucha música buena para que ustedes puedan también disfrutar y tener esa energía, esa alegría que necesita para enfrentar cada día. Su radio Peregrina, la 93.1.

0: Ya estamos dando término al programa el día de hoy, como cada fin de semana, esperando que hayan disfrutado y, por supuesto, disfrutando el talento de la música de los New Kids, un grupo, un talento de puros jóvenes que triunfaron y sigue su música escuchándose. Toda su trayectoria para ser tan jovencito, de música sana, alegre, que nos deja un recurso para nuestros jóvenes, ¿cierto? Aquellos que les gusta la música, aquellos que disfrutan del baile, que ahí tienen un ejemplo de jovencito y mostraron su talento con música agradable, bonito, con buenos mensajes. Para ellos, nuestro agradecimiento y, por supuesto, que hayan disfrutado como nosotros disfrutamos este programa, como cada fin de semana. Nos estamos encontrando en una nueva oportunidad, otro fin de semana, y, por supuesto, dándole las gracias, que Dios los bendiga y que tengan un renovador descanso. Gracias, DJ Maxito, ahí en los sonidos, y nos estamos encontrando. Bye, bye.
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0: 21:03.
1: Dar un abrazo durante 20 segundos puede reducir el estrés. Sí, está comprobado que los abrazos te liberan de la tensión, reducen la posibilidad de que te enfermes y hasta hacen que el dolor disminuya. Demuestra tu afecto a tus seres queridos y abraza a alguien hoy.

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1: En cierta ocasión pasé por el campo y por la viña de un tipo tonto y perezoso. Por todos lados vi espinas. El terreno estaba lleno de hierba y la cerca de piedras derribada. Lo que vi jamás se me olvidó y de allí saqué una lección. Si te duermes un poco y te tomas la siesta, y si tomas un descansito y te cruzas de brazos, acabarás en la más terrible pobreza. He leído lo que dice la Santa Biblia en el libro de Proverbios, capítulo 24, versículos desde el 30 hasta el final, hasta el 34. Hola amigos, soy Donizetti Barrios y les doy una cordialísima bienvenida a Promesas de Dios. Un abrazo fraternal. Rompe costillas para cada uno de ustedes. Gracias por estar en nuestra sintonía en este día. Muchas gracias por compartirle a sus vecinos, amigos, familiares, conocidos, de qué forma pueden escuchar Promesas de Dios, en qué horarios, en qué frecuencias de radio o en qué página de internet. En tercer lugar, gracias por escribirnos o por llamarnos y contarnos con detalles de qué forma, de qué manera, cuándo, dónde, bajo qué circunstancia este programa le sirvió, le ayudó para algo en particular. Gracias por incluir esos detalles. Y en cuarto lugar, gracias, gracias, gracias, gracias, un millón de gracias por orar por nosotros cada día. Cada que conversa con Papá Dios y le pide por este presentador, por mis compañeros, por nuestras familias, por ese detalle le doy muchísimas gracias. Iniciamos nuestro espacio en este día agradeciéndole también a Papito Dios. Nos estamos acostumbrando, estamos creando esa costumbre de ser personas agradecidas y personas que alaban a Dios. En lugar de estar siempre uno quejándose y mascullando las cosas de mala manera, haciendo mala cara y estar como con cara de limón a toda hora, en lugar de eso, más bien alabamos a Dios, mostramos nuestra alegría, nuestro gozo, nuestro buen ánimo para todo y estamos agradeciéndole al Señor por cada cosa que acontece. Así vamos a ser bilingües, vamos a hablar el lenguaje del cielo, que es la alabanza, y por lo menos un idioma aquí en la tierra para poder subsistir. ¿Qué tal si empezamos agradeciéndole a Papá Dios? Y en esta ocasión vamos a darle gracias al Señor por la oportunidad de aprender y de estudiar. Dos cosas diferentes. El aprendizaje es algo que se obtiene después de estudiar. Y a la vez, sin estudiar se puede estar aprendiendo muchas cosas. Es probable que uno no se dedique a estudiar algo, pero algo aprende uno. Cualquier cosa aprende uno en el día mirando a otros por experiencia propia, leyendo, escuchando radio, viendo televisión, leyendo un libro. Bueno, de alguna manera se aprende. El estudiar ya exige separar un tiempo, una disciplina y dedicarse metódicamente a investigar, a evaluar, a pensar, a reflexionar, a hacer ciertas labores académicas. Ese ya es estudiar, ¿no? Entonces vamos a darle gracias a Papito Dios por ambas cosas. Señor, muchas gracias, porque todos los seres humanos, todos los días estamos aprendiendo algo. Aunque no estemos empeñados en aprender, pero algo aprendemos. Lo que debemos hacer y lo que no debemos hacer, por ejemplo, es algo que aprendemos. Lo que debemos decir y lo que no debemos decir. Y gracias también por estudiar. Gracias, Señor, por aquellos que se aplican en una institución, en una universidad, una academia, por internet, pero de alguna manera se dedican a estudiar de manera metódica, a investigar, a analizar, a profundizar y a cumplir con labores académicas. Gracias, Señor, porque cada día como personas nos podemos enriquecer, podemos ser mejores que ayer, no mejores que mañana, pero sí mejores que ayer, y cada día irnos renovando, ir siendo mejores seres humanos. Gracias, Papito Dios, por esa gran bendición. En el nombre de Jesús. Amén.

Tenga la paz que sobrepasa todo entendimiento. Tenga suficiente esperanza para mantener el corazón mirando hacia adelante. Tenga la fuerza suficiente para batallar con los obstáculos y vencerlos. Tenga el compromiso suficiente para no desistir demasiado pronto. Tenga suficiente fe para agradar a Dios. Tenga la disposición de disfrutar de cada aspecto de la vida. Tenga la suficiente paciencia para que ésta complete su obra en usted. Tenga suficiente amor para dárselo a aquellos que menos lo merecen, pero que más lo necesitan. Tenga el enfoque suficiente como para decir no a muchas buenas ideas. Tenga suficiente perdón para nunca terminar el día odiando. Tenga la suficiente honestidad para nunca tener que acordarse de lo que dijo. Tenga la entereza de carácter para hacer a la luz lo que haría en la oscuridad. Tenga gratitud para decir gracias por las cosas pequeñas. Tenga el propósito en su vida para saber por qué y no solo cómo. Tenga la perseverancia que se requiere para correr la carrera que tiene delante de sí. Tenga la sabiduría suficiente para temer a Dios y obedecerlo. Tenga la responsabilidad para ser la persona en quien más se puede depender que usted conoce. Tenga la confianza suficiente para saber que usted y Dios forman una mayoría. Tenga la bondad suficiente para compartir lo que tiene y lo que es con otros. Tenga misericordia suficiente como para perdonar y olvidar. Tenga la devoción suficiente como para hacer las cosas correctas todos los días. Tenga el valor necesario para enfrentar y batallar con toda la oposición a lo que sabe que es justo. Tenga el suficiente optimismo como para saber que los planes de Dios son bendecidos. Tenga la confianza suficiente para saber que Dios dirigirá sus pasos. Tenga la esperanza suficiente para estar buscando milagros todos los días. Tenga suficiente entusiasmo como para mostrar que Dios está en usted. Tenga la obediencia que se requiere para hacer lo recto sin pensarlo dos veces. Tenga el sentido de dirección suficiente para saber cuándo y a dónde va. Tenga el conocimiento suficiente como para que su mente se esté renovando continuamente. Tenga la credibilidad suficiente como para causar que otros quieran trabajar junto a usted. Tenga la generosidad de dar antes que le pidan. Tenga compasión para ser movido por las necesidades de otros. Tenga la lealtad que se requiere para estar dedicado a otras personas. Tenga la dependencia necesaria para saber que necesita a Dios.

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1: Aquí está tu cheque para el día de hoy, para que lo cobres por la fe en el Banco de la Fe. Este cheque debes endosarlo, firmarlo, apersonarte de él, hacerlo tuyo y cobrarlo en el Banco de la Fe. Solo allí lo reconocen y te lo van a pagar. Este cheque lo estoy sacando del libro de cheques del Banco de la Fe de Charles Spurgeon, de la serie Grandes Devocionales de Libros Clie. Y el de hoy se encuentra en la Biblia en Primero de Reyes, capítulo 11, versículo 39. Y yo afligiré a la descendencia de David a causa de esto, mas no para siempre. En la familia de la gracia hay una disciplina, y esta disciplina es bastante severa para que en ella el pecado sea tenido como una cosa grave y amarga. Salomón se apartó del recto camino por sus mujeres extranjeras, hizo sacrificios a otros dioses y de este modo ofendió gravemente al Dios de sus padres. Por eso le fue arrebatada la décima parte de su reino y se estableció como estado rival. Esta fue una aflicción sobre la casa de David, y sobre esa dinastía cayó visiblemente la mano de Dios a causa de su mala conducta. El Señor castigará también a sus mejores servidores si se apartaren del cumplimiento de sus leyes. Tal vez en este mismo instante se cierna sobre nosotros un castigo parecido. Clamemos con humildad: «Oh Señor, hazme entender por qué pleitas conmigo». ¡Qué frase tan consoladora es esta! «Mas no para siempre». El castigo del pecado es eterno, pero en un hijo de Dios la corrección es pasajera. La enfermedad, la pobreza y el abatimiento de espíritu pasarán cuando hayan producido su efecto. Recordemos que no vivimos bajo la ley, sino bajo la gracia. La vara de Dios puede causarnos dolor, pero su espada no nos matará. Nuestra pena presente tiene como finalidad llevarnos al arrepentimiento, para que no perezcamos con los inicuos.

0: ¡El correo!
1: Veamos lo que ha traído el cartero para ti en esta oportunidad. En el sobre dice que este es un mensaje para una persona muy especial. Un mensaje que también es especial de parte de Dios. El Señor ha movido todas las circunstancias para que precisamente tú estés en este momento, en ese lugar, a esta hora, escuchando este programa y de tal manera que puedas prestarle mucha atención al mensaje que Dios te quiere dar. No riñas con nadie. Procura en lo que te sea posible estar en paz con todo el mundo. Romanos capítulo 12, versículo 18. Te lo voy a repetir. Más claro, no canta un gallo. No riñas con nadie. Procura en lo que te sea posible estar en paz con todo el mundo. Está en la Biblia en Romanos capítulo 12, versículo 18. Procura en lo que te sea posible estar en paz con todo el mundo.

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1: Nos vamos a una pequeña pausa y ya entramos con la segunda parte de Promesas de Dios a través del sistema satelital CBC. Donizetti Barrios te está acompañando.

0: 21 horas, 31 minutos.
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2: Aquí estamos con la segunda parte de Promesas de Dios a través de CBC. Donizetti Barrios te acompaña con mucho cariño. Recuerden, si desean escribirnos, lo pueden hacer al apartado postal 2889, Miami, Florida, 33144, Estados Unidos. A través de la internet, usando el correo electrónico promesas@cbclavoz.com. Voy a deletrearte CBC La Voz. Se escribe con la C de cielo, la V con la que escribes Victoria y otra vez la C de cielo. Allí diría CVC. Luego La Voz, la L de luz, la A de amor, la V de Victoria, la O de oración y la Z con la que escribe corazón.

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Donizetti Barrios te está acompañando. Había sido un año completo de inmovilidad, un año de silencio, de sombras, de sueño. John Sullivan había estado en coma por 365 días a causa de un accidente de automóvil. Su fiel esposa, Sheila, lo visitaba todos los días. Todos los días miraba su rostro ceniciento, siempre esperando el milagro del regreso de su amado esposo a la vida de los conscientes. Un día, se le ocurrió usar un viejo perfume, el perfume que había usado en la noche de bodas. Cuando el enfermo inconsciente sintió el olor de ese perfume, comenzó a reaccionar. Abrió un poco los ojos y le dio un leve apretón de mano a su esposa. Su recuperación fue rápida. En menos de un mes, estaba restablecido. Había sido un milagro. ¿Y cuál había sido el instrumento? El perfume del amor. He aquí una historia que reconforta el espíritu. Se sabe que hay enfermos que pueden salir de un estado de coma por alguna fuerte impresión. A veces es una voz muy querida. Otras veces es el toque de la mano de la madre. Otras veces es alguna melodía. Pero el alma suele responder a una apelación muy querida y despertar del sueño que se parece a la muerte. Podríamos dar la misma receta a tantos matrimonios que, aunque no están en coma física, sí están en coma espiritual, en apatía, en indiferencia, en hastío y en esa pendiente resbaladiza que termina en el divorcio. Vuelvan a esos momentos del romance. Vuelvan a los días cuando ninguna sombra empañaba la relación. Vuelvan al primer amor. Dios puede resucitar la felicidad perdida. Las viejas normas divinas de amor y fidelidad recíproca, todavía hoy, en este día de vuelos espaciales, de trasplantes de corazón, de satélites y de computadoras, hacen su obra de recuperar lo perdido. Ese matrimonio que comenzó con los más bellos y dulces ensueños, puede todavía, con la presencia de Jesucristo en el hogar, recuperar ese primer amor. El profeta Jeremías en la Biblia tiene algo que decir sobre eso. Aquí cito sus palabras: «Paraos en los caminos y mirad, y preguntad por las sendas antiguas, cuál sea el buen camino, y andad por él, y hallaréis descanso para vuestras almas». Está en Jeremías capítulo 6, versículo 16. Cristo es para nosotros ese sendero antiguo. Podemos con él transitar seguros hacia la paz, el amor y la felicidad de vida. Dale la oportunidad a Jesucristo. Ya has probado muchas cosas: filosofías, formas, estilo de vida. Has seguido los lineamientos de otros líderes. Te has querido parecer a otras personas. Has querido imitar a algunos personajes. Nada de eso ha funcionado. Dale ahora tu vida a Jesucristo y permite primeramente que transforme tu vida, después la vida de tu cónyuge y finalmente el hogar. Haz esta sencilla oración conmigo, pero eso sí, de todo tu corazón. No se vaya a volver esto un ritual vacío, insignificante. Debe ser con todo tu corazón. Di: Señor Jesucristo, yo creo que moriste en la cruz del Calvario para perdonar mis pecados. Perdóname. Lávame con tu sangre. Haz de mí la persona que tú quieres que yo sea. Entra en mi corazón. Perdona mis pecados. Dame salvación para mi alma. Transforma mi vida y transforma mi hogar. Gracias, Jesús, por escucharme y por hacer esto. Amén. Te felicito por esta oración que acabas de hacer, y si hoy la has hecho por primera vez o en este día te has reconciliado con Papá Dios, escríbeme para que a vuelta de correo por internet
pueda mandarte completamente gratis un material de crecimiento espiritual. Escríbeme entonces a promesas@cbclavoz.com. Repito, promesas@cbclavoz.com.

Beth Kidd tenía 5 años más que Janet. Terminó la universidad antes que ella y comenzó a trabajar en una ciudad a centenares de kilómetros de ella. Siempre parecía que los dos estaban en diferentes lugares en sus vidas. Sin embargo, habían estado frecuentándose por 7 años. Todos los días de San Valentín, Ted le proponía matrimonio a Janet. Todos los días de San Valentín, Janet decía, «No, todavía no». Finalmente, cuando ambos vivían en Dallas, Texas, se le acabó la paciencia a Ted. Compró un anillo, llevó a Janet a un restaurante romántico y estaba preparado para reforzar su proposición con el diamante. Otra negativa significaría continuar la vida sin ella. Después de la ensalada, el plato principal y el postre, llegó el momento. Ted se armó de valor. Sin embargo, como sabía que Janet tenía un obsequio para él, decidió esperar. Le preguntó, «¿Qué me trajiste?». Ella le pasó una caja del tamaño de un libro. Él abrió el paquete y quitó despacio el papel de seda. Era un bordado que Janet había cosido y que simplemente decía, «Sí, sí». Esta es la palabra que Dios, en su incansable búsqueda del pecador, añora oír.

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1: Juan capítulo 8, versículo 36 dice: Si el Hijo os libertare, seréis verdaderamente libres. Este texto es para ti, que estás batallando contra un mal hábito, contra un deseo que no está bien delante de Papito Dios. Diríamos, un deseo incorrecto, un deseo que ofende a Dios y que te molesta a ti también. Te perturba, te hace sentir mal. Y no solamente el que te sientas mal, sino que sabes que estás mal delante de Papito Dios. Así es que quieres ser libre de ese mal hábito, de ese vicio, de esa costumbre que no es nada recomendable y que es inconfesable públicamente. Pero mi intención no es hacerte sentir peor de lo que ya te sientes. Así es que quiero decirte de parte del Señor Jesucristo que Él ha venido para darte libertad y verdadera libertad. Vamos a pedir al Señor Jesucristo que cambie tus malos hábitos, que te permita ser libre de ese pecado, que puedas renunciar a él. Sencillamente cree que Jesucristo te hace libre. Di esta sencilla oración conmigo. Di, Señor Jesucristo, repítelo, Señor Jesucristo, hazme libre de este mal hábito. Quita este pecado de mí. Lávame con tu sangre. Gracias, Jesús. Ahora déjame orar por ti. Esta oración que voy a hacer no tienes que repetirla, solamente escúchala. Si estás de acuerdo con ella, dices amén. Si no estás de acuerdo, no digas nada y no te has hecho cómplice de mí. Papito Dios, estoy orando por esta persona que se siente terrible por el mal hábito, la mala costumbre que tiene, Señor. Yo te pido que tú seas liberándole completamente de este pecado. Señor, límpiale, límpiale completamente con tu sangre. Y te pido, Señor, que obres a nivel espiritual y rompas toda atadura, toda cadena que haya en la vida de esta persona, que ya no vuelva a tener deseos de incurrir en esta mala práctica, Señor. Te pido en el nombre de Jesús, Señor Dios Todopoderoso, que ahora mismo las cadenas de impiedad, las ataduras sean rotas para la gloria tuya, Señor. Gracias por hacerlo. Amén. Bueno, cuando tú ya veas cómo Dios te ha hecho completamente libre y te veas a ti mismo pensando en otra cosa, reaccionando diferente, actuando diferente, entonces me escribes por favor y me cuentas el gran milagro que Dios hizo en tu vida. Escríbeme a promesas@cbclavoz.com. Repito, promesas@cbclavoz.com.

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1: Y así llegó la parte final de Promesas de Dios por este día. Donizetti Barrios les dice, por favor, cuando se levante de su cama, no ponga los pies en el suelo, sino las rodillas, para comenzar el día con oración. Es el deseo de Dios y el mío, que ustedes sean prosperados en todas las cosas y que tengan salud, así como prosperan sus almas.
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0: 22 horas 5 minutos.
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6: Para un tiempo en que la sexualidad es más adivinada que conocida, los silencios confunden. 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Cuando de eso no se habla, la intimidad está plagada de miedos, culpas y dudas. 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
7: Padres negligentes, hijos irresponsables.
8: La señorita Ana, maestra de cuarto año, convocó a una reunión de padres para pedir la colaboración de cada uno de ellos. Comentó que tenía grandes problemas para enseñar en una clase totalmente absorta y distraída por los celulares. Los ringtone fastidian, dijo. Los mensajes de textos desconcentran. La comunicación resulta imposible. Necesito su ayuda, expresó con voz angustiada. En ese momento, una de las madres presentes mencionó que su hijo padecía de adicción a la telefonía celular y que ya estaba bajo tratamiento. Nunca habíamos escuchado esa nueva enfermedad. Esta mujer, entendiendo nuestra sorpresa, explicó que la adicción al celular genera ansiedad, irritación, taquicardia y trastornos del sueño y de la atención, que por supuesto se exacerban cuando a los chicos se les prohíbe el uso del celular.
7: Celebramos el advenimiento de la tecnología. Está bien, las comunicaciones se hacen más rápidas y más sencillas. Pero usted coincidirá en que también trajo aparejado mil y un problemas. En una realidad cotidiana en que cada vez más niños padecen de cefaleas por el uso excesivo de computadoras y también de otras pantallas, coincidimos con Sergio Sinai cuando dice que estas enfermedades tienen su origen en la combinación de la desidia paterna con la voracidad depredadora de comerciantes, fabricantes y mercadócratas.
8: Nuestros hijos tienen problemas. Mencionemos algunos, por ejemplo. Usted sabe de que cada vez hay más niños obesos. Sí, obesidad infantil. Porque el consumo de productos ricos en carbohidratos y grasas de mala calidad constituye la base de la alimentación de 7 de cada 10 niños en estos tiempos. Otro de los problemas es el gran déficit de atención. Cada día hay más niños medicados con drogas que tienen grandes efectos adversos, tanto para tratar la hiperactividad como su falta de atención. Claro, ante este problema es más fácil medicar que escuchar y educar. Otro problema que vemos es la práctica libre de la sexualidad, pero vacía de toda emocionalidad. Una sexualidad que resulta insegura, muy riesgosa y la mayoría de las veces meramente genital. Y otro de los grandes problemas que está viendo en nuestro tiempo es la mayor delincuencia juvenil. Se rompe por romper, se ensucia por ensuciar y se mata por matar.
7: ¿Qué hacer frente a esta pavorosa realidad? Compromiso es la respuesta. Los niños necesitan padres más comprometidos en su educación. Querramos o no reconocerlo, el hogar ha sido, es y será la primera escuela y los padres seremos siempre los primeros maestros de nuestros hijos. Ser padre o madre es un trabajo a tiempo completo que dará sus pagos según haya sido nuestro desempeño. No se rinda a esta corriente de indiferencia. Sea usted un mentor para sus hijos. no permita que otros ocupen su lugar. Ellos, sí, sus hijos, valen mucho. Valen el esfuerzo.
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0: 23 horas, 4 minutos.
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2: Y seguimos acompañándolos a través de la radio. En distintos lugares estás vos, el oyente, nuestro oyente. Qué lindo es saber que nos acompañan. Y qué bueno y qué reconfortante también es sentir la presencia de todos ustedes del otro lado, por ahí escuchándonos de tu lugar de trabajo, tal vez escuchando la radio desde tu casa, viajando, donde quiera que te encuentres, agradecemos que nos acompañes. Hoy quiero invitarlos a reflexionar sobre uno de los regalos más valiosos que podemos encontrar a lo largo de la vida. Y es nada más y nada menos que la amistad. Compartimos aprendizajes, alegrías, pero también dificultades. Con el paso de los años conocemos mucha gente, pero solo algunas personas llegan a convertirse realmente en verdaderos amigos. Y son esos seres especiales, ¿no?, que sin tener la obligación de hacerlo, eligen acompañarnos en nuestro camino. Porque la amistad es mucho más que compartir momentos divertidos. Un verdadero amigo, una verdadera amiga, es aquel o aquella que está presente cuando las cosas van bien, pero fundamentalmente también cuando la vida se vuelve difícil. Y es quienes nos escuchan cuando necesitamos hablar, quienes nos brindan una palabra de aliento cuando sentimos que las fuerzas nos abandonan y quienes celebran nuestros logros con alegría sincera. En una sociedad donde muchas veces, ¿no?, vivimos con prisa, pendientes tal vez de nuestras obligaciones y preocupaciones, es importante precisamente recordar el valor de detenernos para cuidar nuestros vínculos. Porque las amistades, al igual que las plantas, necesitan tiempo, necesitan dedicación, necesitan cariño para crecer fuertes y saludables. Y muchas veces creemos que los amigos deben ser perfectos, pero ¿saben qué? La verdadera amistad no se basa en la perfección. Se basa en la aceptación, porque un amigo conoce nuestras virtudes, pero también nuestros defectos, y aún así decide permanecer a nuestro lado. Nos acepta como somos, nos ayuda a crecer sin juzgarnos, porque la amistad también nos enseña grandes valores. Nos enseña la importancia de la confianza, de la lealtad, de la empatía, del respeto. Nos ayuda a comprender que cada persona tiene una historia diferente y que todos necesitamos en algún momento una mano amiga para seguir adelante. Hay momentos en la vida que quedan grabados para siempre gracias a los amigos. Una conversación inolvidable, una risa compartida, una ayuda inesperada o simplemente la compañía en un momento difícil. Muchas veces no recordamos exactamente las palabras que se dijeron, pero sí recordamos cómo nos hicieron sentir. La amistad nos recuerda que nadie está completamente solo. A veces atravesamos situaciones, como decía hace un momento, complicadas y creemos que debemos resolverla por nuestra cuenta. Sin embargo, un amigo o una amiga pueden ayudarnos a ver las cosas desde otra perspectiva. La pregunta sería, ¿quién es esa persona que considerás un verdadero amigo o una verdadera amiga? ¿Qué fue lo que hizo para ganarse su lugar, un lugar especial, ¿no?, en tu corazón? Quizás sea hoy un buen momento para agradecer por esas personas que forman parte de nuestra vida. Esos amigos que nos hicieron reír cuando queríamos llorar, que nos acompañaron en momentos difíciles o que simplemente estuvieron allí cuando más los necesitábamos. La vida cambia constantemente Pasan los años, cambian los lugares, las circunstancias y los proyectos, pero ¿saben qué? Las amistades verdaderas dejan una huella especial, una huella imborrable en nuestro corazón. Son parte de nuestra historia y nos ayudan a convertirnos realmente en las verdaderas personas que somos. Y para terminar, recordemos que la amistad es uno de los tesoros más valiosos que podemos tener. Un amigo sincero puede iluminar nuestros días más difíciles. Cuidemos esos vínculos, dediquémosle tiempo, ¿no?, a quienes nos quieren de verdad. Y no dejemos pasar la oportunidad de agradecerles su presencia en nuestra vida. Porque al final no son las cosas materiales las que llenan nuestro corazón, sino esas personas que caminan a nuestro lado. Que nunca nos falte una mano amiga, una palabra de aliento, un abrazo sincero. Y realmente valoremos a esos amigos que siempre están, los incondicionales, la verdadera amistad, tesoro inigualable, para cuidarlo, para valorarlo, pero fundamentalmente para agradecerle a Dios. Que tengan un hermosísimo resto de día y que puedan disfrutar cada momento, porque cada momento es único e irrepetible, como nuestros amigos. Hasta el próximo encuentro en una nueva reflexión.
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1: Hola, hola, ¿qué tal, amigos? Un saludo cariñosísimo, cariñosísimo, cariñosísimo. Yo soy Norma Pinzón, dándole la más cordial bienvenida a este tu programa de pildoritas y reflexiones. Gracias de todo corazón por ser fieles oyentes a nuestra programación de CBC La Voz, de este programa de pildoritas y reflexiones que llega simultáneamente a tantos países a través de tantas radios afiliadas. Por eso lo escuchas localmente en otros diales bajo otro nombre de cada estación, que hacen parte también y trabajamos en conjunto para que llegue una programación edificante allí localmente donde te encuentras. Así que gracias por cumplir esta cita, por encender tu receptor, tu computadora, por escucharnos también a través de la internet www.cbclavoz.com y, como lo decía, los diferentes afiliados y la posibilidad de descargar aplicaciones en tu celular y en tu tableta. Todo está listo. Música, reflexiones, ustedes, mi linda audiencia que se encuentran allí, está su servidora y el más importante de todos, la dulce presencia de nuestro Señor Jesús, que toma control de este espacio para que sea Él hablándonos directamente a nuestro corazón, porque más que nunca necesitamos escucharlo. Bienvenidos y vamos con este tema en la voz de Daniel Calvetti, que dice: y tú tienes lo mejor para mí, y yo lo creo. ¿Y tú? Tú también, créelo, porque lo mejor de Dios para nuestra vida está por venir. Sé que los tiempos no son fáciles, que las mareas están levantadas, que todo quisiera colapsar, y así quiere el enemigo, que todo colapse. Pero Dios sigue siendo Dios. Dios está en control de todo. Y a Dios nada lo toma por sorpresa. Y si tú le has entregado tu vida al Señor, descansa, porque dice su palabra que Él nos tiene en el orificio de tu mano, como una gallina cubriendo con sus plumas a sus polluelos. Así nos cubre a cada uno de nosotros, que le creemos, que lo amamos y que sabemos y confiamos, como dice Daniel Calvetti en este tema, que tú tienes lo mejor para mí. ¡Bienvenidos! ¡Bienvenidos!

Tú tienes lo mejor para mí, Daniel Calvetti, compartiendo con nosotros y dando la apertura musical a nuestro programa de hoy. Lo que Dios ve. Dice Segunda de Crónicas 16:9, porque los ojos del Señor contemplan toda la tierra para mostrar su poder a favor de los que tienen corazón perfecto. Temprano por la mañana, paso en silencio junto a una ventana, mirando el paraje natural detrás de nuestra casa. A menudo veo un búho o un halcón posado en un árbol y vigilando la zona. Una mañana me sorprendió encontrar un águila calva que se balanceaba erguida sobre una rama alta, observando el terreno como si todo el lugar le perteneciera. Es probable que estuviera buscando el desayuno. Su mirada atenta al panorama parecía majestuosa. En Segunda de Crónicas 16, Hanani, el vidente o profeta de Dios, le informó a Asa, el rey de Judá, que sus acciones estaban bajo supervisión real. Te has apoyado en el rey de Siria y no te apoyaste en el Señor tu Dios. Y luego agregó, los ojos del Señor contemplan toda la tierra para mostrar su poder a favor de los que tienen corazón perfecto para con Él. Debido a que la dependencia de Asa estaba en el sitio equivocado, siempre estaría en guerra. Las palabras de Hanani no son condenatorias, sino que se centran en algo positivo. Nuestro Dios está observando constantemente y espera que acudamos a Él con nuestras necesidades. Como el águila en mi patio, ¿estará Dios viendo nuestro mundo para encontrar fidelidad en ti y en mí? ¿Cómo puede Él brindarnos la ayuda que necesitamos? Señor, fortaléceme y ayúdame a consagrarme enteramente a ti. Lo que Dios ve. Y así como dice Jeremías, clama a mí y yo te responderé y te enseñaré cosas grandes y ocultas que tú no conoces. Nosotros no conocemos, pero podemos clamarle al que sí conoce todo el panorama. Este día, esta semana, este mes que viene y todo el año. Y todo lo que nos resta de vida. Entonces, clamemos al que tiene el poder para revertir cualquier situación, pero también que escucha nuestro clamor. A Él es el único que debemos clamar. Esa línea nunca está cerrada, esa línea nunca está ocupada. En esa línea no hay que dejar mensaje, esperando cuándo nos responden. Es 24/7. Clama a mí y yo te responderé, dice el Señor.

Allí es donde tenemos que clamar, solo a Él. No te dejes llevar por las circunstancias, porque las circunstancias nos hunden. Las circunstancias nos desestabilizan, y eso es lo que Dios no quiere vernos así. Yo no tengo las respuestas. Yo solo creo que Dios está en control, que a Él nada lo toma por sorpresa, que Él sigue teniendo y tendrá cuidado de nosotros. Si vivimos, vivimos para Él. Si morimos, morimos para Él. Pero que siempre nos encuentre haciendo lo que Él nos ha mandado hacer, cumpliendo el propósito. Y yo sé que mi propósito es llevar las buenas nuevas del Evangelio. Saber que en Él tengo confianza y esperanza, que Él ha sido fiel desde el momento que yo fui consciente de su fidelidad, porque Él siempre, antes de que yo tuviera esta relación hermosa, personal con Él, ya Él me cuidaba, ya Él tenía su mirada sobre mí. Hace unos años, más de 20 años que lo conozco, soy consciente y lo veo obrar en todo. Yo digo, a veces la gente dirá que soy demasiado exagerada. No soy una legalista ni soy una fanática, pero sí veo a Dios obrar en cada detalle. Y yo no quiero perder la capacidad de asombro. Yo sé que viviré hasta el tiempo que Dios considere que deba vivir acá, cuando haya cumplido completamente mi propósito. Mientras yo viva y esté en este mundo y Dios me permita, a través de este programa, a través de la internet, de las redes sociales, de Instagram, de Facebook. Por eso, si ustedes me siguen en Facebook o en Instagram, yo publico cosas allí, yo grabo videos y tú los puedes compartir. Tú puedes colocar un que te gusta, puedes seguirme, porque es una manera de llevar lo que Dios quiere que yo lleve. Lo que yo publico son todas las cosas del ministerio, toda la palabra que Dios pone en mi corazón. Todas son cosas que hablan de Él, todas son cosas que muestran lo que hay en mi corazón y a lo que Dios me ha mandado y me ha permitido vivir, y es llevar las buenas nuevas. Por eso Dios también me permitió escribir ese libro, que hoy es tan importante porque el mundo entero está lleno de temores. Pildoritas y reflexiones 365, no temas. Un versículo para cada día del año. Todo lo que Dios me mande hacer, yo lo voy a hacer. Y seguiré hablando en las redes y seguiré haciendo este programa mientras Dios lo permita. Y cuando Él decida que es mi tiempo de partir, partiré. Y entonces iré a morar eternamente con Él. Esa es mi confianza, esa es mi esperanza. No le temo a la muerte. No le temo a la muerte. No estoy apegada a cosas materiales. He tenido muchas cosas lindas. He tenido muchas escaseces. Pero para mí, lo más grande que tengo es tenerlo a Él, porque con Él lo tengo todo. Entonces mi corazón no está pegado a cosas materiales. Tuve una gran pérdida, como fue la partida de mi esposo, pero sé que Él está allí con mi Señor, y allí nos encontraremos cuando Papá Dios decida que es mi tiempo. Por eso, mientras tanto, seguiré llevando este mensaje de las buenas nuevas, diciéndote, no mires las circunstancias, míralo a Él. Él sigue siendo Dios, teniendo el control absolutamente de todo. Descansa en Él. No temas, no temas. Y adquiere el libro de Pildoritas y Reflexiones, búscalo allí en tu librería. Y si no lo tienen, allá en tu librería local, pídelo para que ellos lo puedan solicitar a su distribuidor y llegue a tu ciudad, a tu país. Y si no, a través de Amazon.com, para que lo tengas tú o se lo puedas regalar a alguien que sepas que lo necesita. Hoy más que nunca se necesita invadir todas nuestras redes con la palabra de Dios.
para quitarle lo que el diablo quiere hacer y es llenarnos de temores. Vamos con este tema musical en la voz de Juan Luis Guerra, que dice: mi padre me ama. Recuerda, papá Dios te ama. Identifico, ya regreso. Mi padre.

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Jehová, si acabas de llegar a nuestra sintonía, te damos muchísimas gracias por ser parte de esta familia de CBC La Voz de Pildoritas y Reflexiones. Gracias por unirte a nuestra programación. Gracias por ser fieles oyentes de Pildoritas y Reflexiones, por reportar sintonía, por dejarme saber dónde están, hace cuánto nos escuchan, a través de quién nos escuchan. Y como siempre recalco muchísimo, lo más importante que ha hecho Papá Dios en tu vida, en tu corazón. Si tienes algo que contarnos, escríbenos por favor, déjanos saber dónde estás y qué ha hecho Papá Dios en tu vida. Gracias a todos también los que se han tomado un tiempo de reportar sintonía, de visitar el Facebook oficial del programa.

El velo rasgado se llama esta reflexión. Hebreos 10, 19, 20 dice, teniendo libertad para entrar en el lugar santísimo por el camino nuevo y vivo que Él nos abrió a través del velo, esto es, de su carne. Era un día triste y sombrío en las afueras de Jerusalén. En una colina fuera de los muros de la ciudad, un hombre que había atraído multitudes de seguidores fervientes durante los últimos 3 años, colgaba abandonado y dolorido sobre una rústica cruz de madera. Muchos lloraban y se lamentaban. La luz del sol dejó de brillar al mediodía, y el intenso sufrimiento de aquel hombre terminó cuando clamó en voz alta, «¡Consumado es!». En ese mismo instante, otro ruido resonó desde el templo, el sonido de un lienzo que se rasgaba de manera milagrosa y sin intervención humana. El enorme y grueso velo que separaba el exterior del templo del lugar santísimo se rasgó en dos, de arriba abajo. Aquel episodio simbolizó la realidad de la cruz. Un nuevo camino a Dios se había abierto. Jesús, el hombre de la cruz, había derramado su sangre como el último sacrificio, el verdadero y suficiente, que permite que todos los que creen en Él sean perdonados y tengan comunión con Dios. En medio de la oscuridad de aquel primer Viernes Santo, recibimos la mejor noticia. Jesús nos abrió el camino para ser salvos del pecado y tener comunión con Dios para siempre. Padre Celestial, gracias por la muerte de Jesús en la cruz a nuestro favor. El velo rasgado que nos dio la entrada, el camino para llegar al Padre. Pildoritas y reflexiones para tu corazón, para tu alma, para tu espíritu. Y vamos con Mauricio Muñoz y este tema que dice Madero.

Era la voz de Mauricio Muñoz Madero. Grandes cosas. Romanos 8:31 dice, ¿qué pues diremos a esto? Si Dios es por nosotros, ¿quién contra nosotros? El 9 de noviembre de 1989, el mundo quedó atónito y emocionado ante la caída del Muro de Berlín. La pared que había dividido la capital alemana durante 28 años se había derribado y la ciudad volvería a estar unida. Había ocurrido algo grandioso. En el 538 a.C., cuando Israel regresó a su tierra después de 70 años de exilio, también fue un hecho maravilloso. El Salmo 126 comienza con una mirada a aquella época gozosa de la historia de Israel. La experiencia estuvo signada por risas, canciones alegres y el reconocimiento internacional de que Dios había hecho grandes cosas por su pueblo. ¿Y cómo respondieron los receptores de tal rescate misericordioso? Las grandes cosas de parte de Dios despertaron una gran alegría. Además, las obras del Señor en el pasado se convirtieron en la base de renovadas oraciones por el presente y una esperanza alentadora para el futuro. Tanto tú como yo no necesitamos mirar tan atrás para ver experiencias en nuestra vida de las grandes cosas que Dios ha hecho, en especial si creemos en Él por la obra de su Hijo Jesús. La traducción de uno de los himnos de Fanny Crosby plasma esta verdad: a Dios demos gloria, pues grande es Él. Vengamos al Padre y a su Hijo Jesús y démosle gloria por su gran poder. Las grandes cosas del pasado pueden generar gran gozo, grandes oraciones y gran esperanza. Y esa reflexión del rey David nos enseña día a día a recordarnos nosotros mismos: bendice, alma mía, al Señor, y no olvides ninguno de sus beneficios, porque Él es el mismo ayer, hoy y siempre. Pildoritas y reflexiones. Y vamos con un corazón en vivo y este lindo tema que dice: Jesucristo, basta.

0: Qué lindo tema, de verdad. Estamos ya entrando a la recta final de nuestro programa Un corazón en vivo. Jesucristo basta para nuestro corazón. Nuestro corazón tiene la forma de Jesús. No lo olvides. Y cualquier cosa que tú quieras poner allí que no sea Jesús, siempre vas a seguir manifestando ese vacío en tu corazón. Un precio indecible. Juan 1:12 dice: a todos los que le recibieron, a los que creen en su nombre, les dio potestad para ser hechos hijos de Dios. Mientras vivíamos en Río de Janeiro, conocimos a varias familias estadounidenses que fueron a Brasil para adoptar niños, cuenta Max Lucado. Allí pasaban días, algunas veces semanas, inmersos en un idioma diferente y en una cultura extraña. Lidiaban con el papeleo y pagaban los costosos derechos con la única esperanza de llevarse un niño a vivir con ellos en los Estados Unidos. ¿No ha hecho Dios lo mismo por nosotros? Entró en nuestra cultura, combatió la resistencia y pagó el indecible precio que exigía la adopción. Legalmente, somos suyos. Es nuestro dueño. Gozamos de todo privilegio legal otorgado a un hijo suyo. Solamente esperamos que regrese. Estamos, como dijo Pablo, esperando la adopción. Romanos 8:23. Qué privilegio ser adoptados por Dios. Haber sido adoptados por Dios a aquellos que ya lo recibimos. Pero ¿tú te imaginas que papá Dios quiera adoptarte, ser tu padre, con esta linda realidad? Me despido dándote las gracias por habernos acompañado en otra edición de Pildoritas y Reflexiones. Regala una sonrisa que no te cuesta nada y haces felices a los que te rodean. Te mando, como siempre, el abrazo fuerte, fuerte, fuerte. Diosito cariñoso para ti, donde quiera que estés y me escuches por internet, por una radio local, por las aplicaciones. No sé cómo nos escuchas, pero lo que sí sé es cuando me escribes y puedo saludarte y puedo saber que me estás reportando sintonía y me estás dejando saber dónde estás. Y sobre todo, ¿qué ha hecho papá Dios en tu vida? Así que espero tu correspondencia. Visita nuestro Facebook oficial del programa y también puedes seguirme y saludarme a través de Instagram, npinzón, Pildoritas y Reflexiones. Nos encontramos en la próxima edición. Estaremos aquí esperándolos a todos ustedes. Así que no nos dejen esperando. No falten a esta cita. Y gracias una vez más por ser fieles oyentes de este programa, que de verdad lo realizo con mucho amor. ¡Chao, chao!
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0: 0 horas 4 minutos. 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
1: ¿Cómo te ayuda a regocijarte en Dios en medio de tiempos difíciles? ¿Qué puedes hacer para alabarlo hoy? El pensamiento de hoy está escrito por James Banks. James escribe: sé que papá volverá a casa porque me envió flores. Esas fueron las palabras de mi hermana de 7 años a nuestra mamá cuando papá estaba desaparecido en acción durante la guerra. Antes de que se fuera a su misión, encargó flores para el cumpleaños de mi hermana. Y llegaron mientras él no volvía. Sin embargo, ella tenía razón. Papá sí volvió, pero después de una situación angustiante en la batalla. Y décadas más tarde, ella conserva el jarrón como recordatorio de aferrarse siempre a la esperanza. A veces, aferrarse a la esperanza no es fácil en un mundo roto y pecaminoso. Pero Dios nos da esperanza en las circunstancias más difíciles. En otro tiempo de guerra, el profeta Habacuc predijo la invasión babilonia en Judá, pero afirmó que Dios siempre es bueno. Recordando la bondad del Señor a su pueblo en el pasado, proclamó: aunque la higuera no florezca, ni en las vides haya frutos, aunque falte el producto del olivo, con todo yo me alegraré en el Señor y me gozaré en el Dios de mi salvación. Algunos comentaristas creen que el nombre de Habacuc significa aferrarse. Podemos aferrarnos a Dios como nuestra esperanza y gozo supremos en las pruebas, porque Él nos sostiene y jamás nos dejará. Oremos. Padre, gracias porque mi futuro es resplandeciente contigo. En el nombre de Cristo Jesús. Amén. El pensamiento de hoy fue traído a ustedes de parte del Ministerio Nuestro Pan Diario.

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0: 1:04.
1: 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Si él se hubiera rendido antes, nunca hubiéramos podido disfrutar de los avances tecnológicos que tenemos el día de hoy. Para alcanzar tus metas, debes perseverar. Si te rindes a mitad de camino, nunca vas a lograr alcanzar tus metas. Recuerda, el éxito está en la perseverancia.
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1: Hola, les saluda Esteban Porras de Enfoque a la Familia, donde ayudamos a las familias a mejorar en Cristo a través de capacitación y educación en línea. Hoy estamos en una edición especial de Pastor a Pastor, donde Donald Franz y Sixto Porras hablan sobre las luchas que enfrentan las familias y también las familias pastorales. Este es un programa especial dedicado a equiparle a usted a superar los retos de la casa y también del ministerio. Escuchemos.
2: Bienvenidos al podcast de Pastor a Pastor. Acá estoy con mi gran amigo Sixto Porras. Este tema de hoy es un tema doloroso, porque tener un hijo pródigo es doloroso. Uh-huh. Pero tener un hijo como pastor, tener un hijo pródigo, es más doloroso aún.
3: Claro, siempre es doloroso.
2: Sí.
3: ¿Tú sabes cuál es una de las preguntas cuando hablo de los pródigos que siempre me hacen? ¿Debo buscarlo o no? Porque la parábola no dice que el papá fue a buscarlo.
2: No.
3: Pero hay dos parábolas antes.
2: La de la oveja.
3: Y la moneda.
2: La moneda.
3: ¿Y qué hizo con la oveja?
2: Buscaron.
3: Y la moneda? Buscó hasta
2: encontrarlo. Sí.
3: Y las tres parábolas están unidas. Es una trilogía hermosa.
2: Sí. Ay, contanos un poquito de eso.
3: Bueno, son tres parábolas que ejemplifican el amor de Dios Padre.
2: Sí.
3: Y entonces Él lo revela a través de estas tres parábolas. Él buscó, buscó, buscó, buscó la moneda hasta que la encontró.
2: Ok.
3: Dejó las ovejas y fue a buscar la que se le había perdido.
2: Eso.
3: Hasta que la encontró.
2: Eso.
3: Y cierra la tercera parábola con la parábola del hijo pródigo, explicando varios conceptos fundamentales. Número uno, ¿quién es un pródigo? Puede que el pródigo esté en la casa.
2: Sí.
3: Que sea un hijo responsable, que ha ayudado, que ha cumplido, pero su corazón está lejos, se endureció, está insensible, está resentido.
2: Sí.
3: Lo tiene todo.
2: Está ahí.
3: Está ahí, pero no tiene nada.
2: Está en la casa, pero no está.
3: Y uno puede verlo, juzga a los demás, critica a los demás, está resentido con el papá. Y aquí es importante entenderlo. En realidad, Jesús estaba hablando de ese pródigo.
2: Sí, exactamente.
3: De ese pródigo. Uh-huh. Pero está el hijo menor, y que, por cierto, quiero decir que la referencia del hijo mayor ahí es correcta, porque al hijo mayor normalmente se le imponen responsabilidades de segundo papá, de el segundo responsable de la familia. Uh-huh. Y muchos hijos mayores tienen que madurar al golpe. Y ese madurar al golpe un día lo resienten, porque yo lo he escuchado varias veces de algunos de estos hijos mayores decir a los 40, a los 50, yo quiero vivir la adolescencia que no viví.
2: Claro. Entonces son adolescentes de 40 años.
3: Exactamente.
2: Exactamente. Que nunca maduraron.
3: Claro.
2: Sí.
3: Y uno tiene que poner atención a esta, a la parábola de que no vaya a ser que mi hijo esté tocando el teclado, esté cantando o ejerciendo ministerio y su corazón esté herido.
2: Es que no nos damos cuenta, Sixto, porque están sirviendo.
3: Ajá.
2: Entonces, ¿cómo pasa? Pasa como el marido pródigo. Uh-huh. El corazón, él está ahí. Pero el cuerpo está ahí, pero el corazón no está. Uh-huh. Entonces a veces nos pasa, es muy difícil, no nos damos cuenta, porque dicen, uy, se perdió el hijo del pastor. ¿Cuándo? Y no, y ayer se fue no sé qué cosa. Para. Quizás estaba perdido hace 10 años, pero no nos dimos cuenta de que su corazón no estaba allí, sino que su cuerpo simplemente estaba ahí. Claro, soy el hijo del pastor, soy menor de edad, estoy obligado a participar en todas las reuniones, porque guay, si no vas al culto, y cuidado que no toques el piano o no toques la guitarra, y entonces se ejerce una presión muy grande hasta que tengo voluntad propia y puedo ejercer libertad, y ahí se manifiestan muchas cosas.
3: ¿Por qué alguien quiere ser pródigo?
2: Es una pregunta muy interesante. ¿Será engaño?
3: Yo creo que quiere escapar de algo, como el hijo menor. Yo creo que el mensaje entre líneas hay que leerlo.
2: Estás diciendo algo muy fuerte ahí.
3: Claro. quiero ir a un lugar donde no me digan con quién voy, qué tomé, con quién estoy, qué hice.
2: ¿Será que nosotros empujamos a nuestros pródigos a que sean pródigos?
3: Yo creo que a veces sí.
2: Por la presión que pusimos.
3: Yo creo que a veces si uno vive en una casa demasiado estricta, demasiado religioso, demasiado artificial, yo quiero ser yo. Y aquí quiero decir, yo fui pródigo. ¿Tú fuiste pródigo?
2: Yo en realidad no en el sentido de alejarme del Señor, pero recuerdo que tenía 12 o 13 años y un pensamiento que tuve en esa edad fue, ¿cómo quisiera tener 18 para salir de este lugar y nunca más volver a pisar la iglesia aburrida de mis padres? Tuve ese pensamiento. Gracias a Dios, a los 15 tuve un encuentro con el Señor que me cambió la vida. Y de una me encontré con Cristo, aunque nunca estuve perdido, pero sí era un pródigo en casa, porque no tenía una relación con Dios. Y el Señor me ministró ahí automáticamente y ya fui llamado al ministerio y nunca tuve esa experiencia.
3: Una definición de pródigo es alguien que le da la espalda a Dios.
2: Sí.
3: Alguien que menosprecia la seguridad del hogar. Porque el hijo, cuando se va, el menor, en la parábola, está cuidando cerdos, no puede ni siquiera comer la comida de los cerdos, recuerda...
2: Sí.
3: La riqueza de la casa. Dijo, hasta el criado más sencillo tiene mejor comida que yo.
2: Claro.
3: ¿Qué estoy haciendo yo aquí? Entonces, un pródigo es alguien que está en un estado de inconsciencia.
2: Porque él dice después, volviendo en sí.
3: En sí. Y aquí es importante, si yo lo estigmatizo como rebelde, se comporta como rebelde.
2: Wow.
3: Y yo tengo que tener cuidado de que cuando mis hijos estén viviendo su propia experiencia, ese momento, 12, 13, 14, 15, 16 años, es un momento crucial porque nuestros hijos necesitan tener un encuentro personal con Dios más allá de la experiencia que han tenido de crecer con sus padres.
2: Claro.
3: Y aún, como tú lo dijiste ahora, quiero salir de esta iglesia aburrida de mis papás, o quiero salir de la carga, de la disciplina de la casa, de ir cada domingo a la iglesia, estar en todas las reuniones, mantener una apariencia. Yo quiero ser yo. Antes de continuar, quiero invitarle a escuchar el audiolibro que he grabado para usted. Se titula Traigamos a los pródigos de regreso al hogar. Lo he grabado con la meta de que usted pueda disfrutarlo camino al trabajo mientras hace los quehaceres en casa, o para aquellos que no tienen el libro en físico y quisieran tener la oportunidad de escucharlo. En este libro comparto sobre los principios de cómo convertir nuestro hogar en un refugio emocional para todos, cómo establecer puentes cuando alguien está distante a la familia y cómo liberarme de la culpa cuando tengo un pródigo en casa. Espero que usted pueda disfrutar este libro y para hacerlo vaya a su tienda de aplicaciones móviles y descargue el app de Enfoque a la Familia. 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El audiolibro de Traigamos a los Pródigos de Regreso al Hogar es el primer audiolibro que grabé de uno de mis escritos y disfruté muchísimo hacerlo. 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
2: Recuerdo una experiencia con uno de mis hijos, Seba específicamente. Vino un día y dijo que quería cortarse el pelo de manera diferente. Tenía 14 o 13 y se hizo un peinado, Sixto, bien raro, así como que... Y era un poco medio rarito el peinado. Y cuando me vio, yo me dijo, me quiero cortar el pelo así. Yo digo, no, pero no te puedes cortar el pelo. Porque como que... eso no, ¿qué van a decir la gente? Enseguida pensé. Y como dije, déjalo. Wow. Se fue y se cortó el pelo y andaba así, ¿verdad? Medio con el peinado medio raro era. Y lo usó una semana. Y yo estaba por adentro así como que no me gusta. Pasó una semana, Sixto, y se cortó otra vez. ¿Qué pasó? No, ya, no me gustó. Pero yo muchas veces quedé pensando, si yo le hubiera dicho no, quizás llegaba a los 40 y se hacía el peinado ese. Déjalo. Sí, no es antibíblico tener un fleco largo. No. Pero a veces yo creo que como pastores queremos imponer un molde en nuestros hijos y en nuestra casa como dijiste, esa rigidez extrema que es como querer mantener una pelota bajo el agua y es un peligro.
3: Sí.
2: Porque va a llegar el momento que se van a manifestar y se van a manifestar mal. Uh-huh. Entonces hay que tener cierta libertad en algunas cosas. ¿Cómo sería eso? Esa presión que hacemos.
3: Sí,
2: presión,
3: sí. Yo digo, eso produce prodigios.
2: No presión espiritual, sino presión religiosa.
3: Sí, eso produce prodigios. La crítica produce prodigios. La hipocresía produce pródigos. Los golpes producen pródigos.
2: ¿Golpes de qué?
3: El golpe físico, el golpe emocional, el menosprecio. La comparación produce pródigos. La comparación, el que se tenga un hijo favorito, produce pródigos. Y uno tiene que tener cuidado de que no haya diferencia. Porque quiero escapar, quiero huir. A mí siempre me surge la pregunta... ¿Todos necesitamos ser pródigos? No, tú fuiste un buen ejemplo de esto. Pero todos necesitamos un encuentro personal con Dios.
2: Porque puede ser pródigo en casa.
3: Puede ser pródigo en casa. Y esa experiencia tiene que ser muy íntima, muy mía. No es el Dios de mis papás, es mi
2: es
3: Dios.
2: Mi Dios.
3: No es la experiencia de mis papás, es mi experiencia, mi forma. Y los papás tenemos que aprender a generar el espacio. Por ejemplo, la actitud del padre en la parábola del pródigo es: quiero la herencia que me corresponde. Mentiras, la herencia es cuando yo me muera.
2: Claro.
3: Lo que estás diciendo es: no te quiero a ti, quiero el dinero. Pero el padre no se sintió aludido, no dice que... No, quieres la herencia, bueno, te voy a dar a vos y a tu hermano la herencia en vida, un honor, un privilegio heredar en vida. Seguro el hermano mayor dijo: papá, lo va a malgastar. Papá, no le va a durar. Y papá seguro dijo: yo sé, pero ha crecido.
2: Claro.
3: Él necesita encontrarse.
2: Claro, necesita.
3: Esta parte no es fácil, don.
2: Sí.
3: Porque uno tiende a mantener el control.
2: Sí.
3: Dejar ir.
2: Sí.
3: Abrir la puerta. Verlo salir, las lágrimas correr.
2: Sí.
3: El abrazo o el rechazo. Yo tengo que abrazar y mantener la puerta abierta, la comunicación abierta y hacerle sentir que no importa dónde esté. No importa lo que haya hecho.
2: Te he escuchado predicar mucho sobre este tema. Tienes unos mensajes increíbles sobre el hijo pródigo. Es un tema, Sixto, que nos toca muy de cerca y duele. Una de las cosas que sucede cuando llega esa situación en la casa es la culpa. ¿Qué hicimos mal? ¿Dónde estuvo el error? Entonces, yo me culpo. Y entonces empezamos a culparnos en el matrimonio. Yo te dije, fuiste muy flojo con él. Tendrías que haberle dado más cinto. Eso te pasa porque no me haces caso, porque yo te dije. No, eso, y empezamos entonces. Y eso crea conflictos en el matrimonio. Hay muchas parejas que están en crisis hoy. Primero porque se echaron la culpa. Y en segundo lugar porque el pródigo se convirtió en el centro de la casa. Todo ahora gira en torno al pródigo. Nos olvidamos del resto de los hijos. Y esta persona ahora ocupa ese lugar porque no se habla otra cosa. Y eso es muy peligroso. Y la presión social encima que viene, porque más si sos pastor o líder y tenés esa condición, es muy terrible. Es algo que tenemos que aprender a lidiar. Y tenemos que saber que nosotros no somos el Espíritu Santo personal de nuestros hijos.
1: En el próximo programa, Sixto Porras y Donald Franz continuarán desarrollando ese tema, de pastor a pastor. Un mensaje que abre el corazón de todos nosotros, donde exponemos nuestras propias luchas y al mismo tiempo cómo encontrar una solución práctica y bíblica a ella. Gracias por estar con nosotros. Se despide Esteban Porras de Enfoque a la Familia, donde ayudamos a las familias a mejorar en Cristo.

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1: Pregunta un joven, Marcos, ¿cómo mantener constancia en su llamado y su vida espiritual saludable?
2: 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Escuchen eso, un corazón enseñable siempre está aprendiendo, siempre está buscando perfeccionarse. Aquel que comenzó la buena obra es fiel y justo para perfeccionar. Todo lo de Dios comienza bueno, pero va a terminar perfecto. Entonces, cuando yo tengo un corazón enseñable, estoy aprendiendo de lo que el Espíritu Santo me quiere enseñar en mis momentos buenos, en mis momentos malos. Comienzo a aprender de la gente que me cruza en el camino. Esa es una de las cosas que nos mantiene constante. El orgulloso elige de quién aprender. El humilde aprende de quién Dios le pone en el camino. Cuando uno tiene un corazón enseñable, está todo el tiempo perfeccionándose y anhelando crecer en oración, en las prácticas espirituales, pero también está rodeado de personas que quiten tus topes, que quiten el techo, para que siempre estés cara a cara con Jesús.
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0: dos, un minuto.
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1: Buenos días, bienvenido a otro segmento de Fenomenal. Soy el pastor Jonathan Agüero de aquí, de Miami, Florida. Bueno, Doral, Florida, donde Dios nos da la oportunidad de poder ministrar todas las semanas. Y hoy quiero compartir contigo un salmo, el salmo número 10, versículo 1. Y creo que muchos de nosotros nos vamos a identificar con este tipo de reclamo que vamos a oír al rey David hacer. Él dijo esto: oh Señor, ¿por qué permaneces tan distante? ¿Por qué te escondes cuando estoy en apuros? ¿Alguna vez te has sentido así? ¿Te estás sintiendo así ahora mismo? Podemos ver que David, por su declaración, no la estaba pasando muy bien. Su vida estaba siendo amenazada. Y en esta canción, porque los salmos en realidad son canciones, él se está quejando y comenta con poesía que el malo lo estaba persiguiendo y que estaba cada vez más cerca. Incluso parecía que tenía el poder para determinar su destino y determinar su muerte. Me refiero al malo, ¿no? Al que le estaba persiguiendo. Algunos asocian este salmo con el reclamo de David por la persecución que estaba sufriendo en manos del rey Saúl, que lo quería matar por envidia. Pero cualquiera sea la situación, la realidad es que no la estaba pasando muy bien. No había hecho nada para justificar semejante reacción. Solo había intentado ser una buena persona. ¿No es increíble que a veces, por ser o querer ser una buena persona, por querer hacer lo justo, a veces terminamos en la cárcel como José? A veces terminamos con the short end of the stick, como decimos en inglés. David había sido obediente, había sido fiel, pero le habían pagado mal. De ser el héroe nacional por haber vencido al gigante Goliat cuando todos tenían miedo y le temblaban las rodillas, ahora David se convirtió en un prófugo de la justicia en poco tiempo y sufría una persecución feroz sin cuarto. Estaba padeciendo una gran injusticia y no era por culpa de sus errores o que tomó una mala decisión, no era por haber sido imprudente o negligente, nada de eso. Es posible, querido amigo, que estés pasando por una realidad similar. Quizás no es el rey Saúl que te quiere matar, ¿verdad? Pero quizás, al igual que David, te duele pensar cómo Dios no actúa con justicia en tu situación triste. ¿Por qué es que Dios no ha obrado? ¿Por qué es que Dios me tiene así? ¿Por qué es que Dios no ha respondido? ¿Por qué es que provisión no ha llegado? Etcétera. ¿Consideras como David, quizás te consideras como David, que no mereces lo que te está sucediendo y quisieras recibir otro trato? Pero la realidad es muy diferente a tu deseo y muchas veces es así. Tanto que piensas que Dios está muy lejos y que está en un lugar de escuchar tus reclamos y pedidos, se esconde para no atenderte. Y duele aún más cuando sabemos que el pedido que estamos haciendo al trono de la gracia no es un capricho, ni siquiera es un lujo, es una necesidad. Señor, yo necesito que tú me ayudes, que tú me defiendas, Señor, de estos que vienen contra mí o de esta situación, que me saques. Y frente a tanto reclamo, solo se escucha el silencio del cielo. ¿Le suena un poquito familiar? Pues mira, hoy David nos va a desafiar, ¿ok? ¿A qué, pastor? Bueno, hoy David nos va a desafiar a confiar. Así que prepárate, ponte los cinturones, el cinturón de seguridad, porque hoy Dios nos va a llevar por una jornada. Y en estos pocos minutos que me quedan para compartir contigo, Dios te va a desafiar por medio del salmista David. Porque en este momento que está padeciendo David, parecería que Dios se está escondiendo. Pero en realidad, la realidad es que Dios siempre está en el mismo lugar. Jamás Dios está demasiado ocupado como para no escucharnos, o demasiado atareado como para no prestarnos atención. Sí, yo soy padre de dos niños chiquitos, tengo a Luca, que tiene, va a cumplir 9 años ahora, y Mía, mi princesa, acaba de cumplir 4 años. Y óigame, a veces sí estoy demasiado atareado, porque especialmente Mía está en una edad de demanda, todo es una demanda. Papi, quiero esto. Mami, quiero esto. Quiero esto. Quiero lo otro. Dame un poquito de agua. Dame esto. Dame. Y a veces sí, estamos muy atareados o hasta cansados para prestarle atención. Pero Dios no es así. Mira, yo quiero mostrarte cómo termina el salmo que comenzamos a leer al principio de este programa. Te recuerdo, comenzamos con el primer versículo del Salmo 10, que él dice: oh Señor, ¿por qué permaneces tan distante? ¿Por qué estás tan lejos? ¿O por qué te escondes cuando estoy en apuros? Ahora, mira cómo el salmista termina, es el mismo Salmo 10, pero vamos a leer cómo el poeta ahora puede exclamar con seguridad y confianza que Dios sí escucha el clamor de sus hijos, aunque todavía estaba siendo perseguido y nada había mejorado en su situación. Mira cómo Salmo 10, ahora el versículo 17 dice, la Nueva Traducción Viviente dice: Señor, tú conoces las esperanzas de los indefensos. Ciertamente escucharás sus clamores y los consolarás. Wow, a mí son tan interesantes los salmos, porque muchos de los salmos comienzan con David como llorando y diciendo: Señor, ayúdame, ¿dónde has estado? ¿Te has escondido? ¿Estás lejos? ¿Estás distante? ¿Dónde estás cuando estoy en apuro? Pero después, a medida que él va componiendo esta canción, pero también pudieran ser oraciones, porque muchas de las canciones y de los salmos pudieran ser oraciones. Ya cuando llega al final, es como que el Espíritu Santo ya obró y le recordó que él ciertamente escucha sus clamores y Dios será fiel en consolarlo. Y yo quiero hoy ministrar a tu vida con esto. ¿Te estás quejando hoy de los silencios de Dios? Tal vez tu reclamo sea justo, pero yo quiero recordarte hoy, por medio de las palabras del rey David, que Dios no se esconde. Y que Él te escucha siempre. Y que Él te va a responder. Querido amigo, no desconfíes de Dios, porque Él sigue siendo fiel. Hace mucho tiempo atrás escribí una canción basada en un salmo. Y esa canción se titula Sigue Siendo Fiel. Y la grabamos. La grabamos en el álbum de un disco que hicimos en vivo. Aquí en Jesucristo el Todopoderoso, la iglesia que Dios me ha dado la oportunidad de pastorear. En ese tiempo era un ministro de adoración y sigue siendo fiel, porque Dios sigue siendo fiel. Y querido amigo, tengo noticias, por siempre lo será. ¿Qué quiero concluir? ¿Cómo quiero concluir este programa y lo que acabo de ministrarte a tu vida? Mira, Dios nunca está lejos. Yo bendigo tu vida. Y que si hoy tú comenzaste tu día como comenzó el salmista en el Salmo 10:1, Dios, ¿por qué estás tan lejos? ¿Por qué estás tan distante? Que ya ahora, al terminar estos 8 minutos que estuvimos juntos, puedas estar con otra perspectiva y puedas decir: Señor, ciertamente escucharás mi clamor y me consolarás, porque ese es el destino de la gente de fe y de los hijos de Dios. Soy el pastor Jonathan Agüero. Siempre es un placer compartir contigo palabras de fe. Será hasta la próxima.
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0: 3, 2 minutos.
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2: Estamos viajando con nuestra máquina del tiempo a través de el archivo perdido. Y vamos a llegar hasta el año 1970 con un cantante francés de padre español y madre ítalo-austriaca, muy conocido a finales de la década de 1970 por su canción Born to Believe, un éxito internacional el año 1979. Él nació en Le Blanc-Mesnil, en las cercanías de París. Se hizo famoso por la interpretación de la canción Born to Believe el año 1979, un enorme éxito en todo el mundo, característico del movimiento disco. De hecho, Hernández vive aún de las regalías de esa canción en la actualidad. Como curiosidad, cabe decir que cuando realizó un espectáculo en Nueva York, una de las bailarinas que se presentaron para acompañarlo en el escenario era Madonna. ¿Qué les parece, ah? Disfrutemos con el cantante francés Patrick Hernández y este buen tema en el archivo perdido.

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1: ¿Cómo definimos la obediencia? La obediencia es cumplir con la voluntad de Dios de la manera que Dios quiere y en el momento que lo quiere. Es hacer lo que Dios dice, cómo lo dice, cuando lo dice y de la forma en que lo dice y punto.
2: 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Ningún contratista competente construirá una estructura sin estudiar primero los planos y luego usarlos como referencia mientras continúa el proyecto. De un modo similar, los creyentes debemos continuamente estudiar la palabra de Dios para poder vivir según el plan que Él ha trazado para nuestra vida.
1: Obedecer a Dios no siempre es fácil, pero siempre es lo mejor y más sabio que podemos hacer. A lo largo de toda la Escritura, Dios nos urge continuamente a que le obedezcamos. Y una y otra vez Él nos promete bendecirnos si le obedecemos. Lo primero que me gustaría hacer es llevarle a través de algunos pasajes para darle una idea de las promesas de Dios si usted y yo somos obedientes a Él. Así que vayamos a Deuteronomio capítulo 28 para dar inicio a la predicación de hoy, cuyo título es La Escuela de la Obediencia. Deuteronomio capítulo 28, versículos 1 y 2, dicen así: Acontecerá que si oyeres atentamente la voz de Jehová tu Dios, para guardar y poner por obra todos sus mandamientos que yo te prescribo hoy, también Jehová tu Dios te exaltará sobre todas las naciones de la tierra, y vendrán sobre ti todas estas bendiciones, y te alcanzarán si oyeres la voz de Jehová tu Dios. Y luego se mencionan todas las bendiciones que vendrán a causa de la obediencia. Si vamos al Salmo 81, vemos que Dios expresa nuevamente su deseo de bendecir a su pueblo. Comenzando en el versículo 10 del Salmo 81, el Señor dice: Yo soy Jehová tu Dios que te hice subir de la tierra de Egipto, abre tu boca y yo la llenaré. En otras palabras, Dios les está diciendo: Quiero bendecirte si confías en mí. Pero mi pueblo no oyó mi voz, e Israel no me quiso a mí. Los dejé por tanto a la dureza de su corazón. Caminaron en sus propios consejos. Oh, si me hubiera oído mi pueblo, si en mis caminos hubiera andado Israel. Y luego dice en el versículo 16, les sustentaría Dios con lo mejor del trigo y con miel de la peña les saciaría. Una promesa de bendición, si eran obedientes. Versículo tras versículo, Dios nos dice: Esto es lo que voy a hacer. Si me obedeces, te bendeciré. Recuerde esto. Es absolutamente imposible obedecer a Dios sin ser bendecido, porque Dios ha decidido bendecir la obediencia. Y a medida que nosotros, como sus hijos, aprendemos a caminar obedientemente en su voluntad, seremos bendecidos una y otra vez. Al pensar en la obediencia en términos de lo que Dios demanda de nosotros, lo que quiero que hagamos es que nos tomemos unos momentos para hablar sobre algunos principios que le ayudarán a ser obedientes. Por ejemplo, la obediencia no es algo que sepamos automáticamente por haber aceptado a Jesucristo como nuestro Salvador. Sabemos que algunas cosas representan obediencia a Dios y otras no. Por lo tanto, de lo que vamos a hablar es de cómo ser obedientes a Dios. Con los años he aprendido que la obediencia a Dios es un proceso. No es algo que aprendamos automáticamente. Sin embargo, de algo sí estoy seguro. Solamente leyendo las Escrituras y viendo cómo trabajó Dios en la vida de personajes de la Biblia, tanto aquellos que le obedecieron como aquellos que no lo hicieron, podemos aprender mucho observando las vidas tanto de las personas obedientes como de las desobedientes. Cuando observamos las vidas de quienes son obedientes, vemos algunas veces sufrimiento, angustias y tribulaciones, pero también bendición tras bendición. Cuando vemos las vidas de los incrédulos que se niegan a seguir a Dios, podemos ver algunas veces prosperidad, riquezas, prestigio y prominencia. Pero la verdad es que las consecuencias casi inmediatas de lo que hacen en sus vidas a veces no son visibles, pero al final se verán. La consecuencia de la desobediencia para el creyente es la disciplina, la reprensión de la mano del Señor. El resultado prometido para aquellos que son incrédulos es el castigo de Dios Todopoderoso. Para aquellos que son incrédulos y piensan que las promesas divinas no tienen mayor importancia, fue escrito lo siguiente en la Epístola a los Romanos capítulo 2, versículo 8. Pero ira y enojo a los que son contenciosos y no obedecen a la verdad, sino que obedecen a la injusticia. Tribulación y angustia sobre todo ser humano que hace lo malo, el judío primeramente y también el griego. Así que, si no soy un creyente, ¿qué puedo esperar de acuerdo con la Biblia? Si vivimos la vida en desobediencia a Dios, podemos esperar el castigo de Dios. Podemos esperar pérdidas. Podemos esperar perder las bendiciones que Dios tiene para nosotros porque debemos aceptar primero al Señor Jesucristo como Salvador personal para poder disfrutarlas. Aquellos de nosotros que vivimos en Dios y deseamos cumplir su voluntad, quienes nos hemos comprometido a ser obedientes a Él, sin importar lo que suceda, nos espera bendición tras bendición. Claro que habrá sufrimiento y angustias en la vida del creyente. Pero, ¿sabe cuál es la diferencia? Respondemos sabiendo que Dios ha permitido que estas cosas sucedan por un propósito y luego buscamos la bendición y la lección que aprender para así poder caminar de acuerdo con la voluntad de Dios en obediencia a Él y ser bendecidos con lo mejor que Dios tiene para nosotros. Pero, ¿cómo aprendemos a obedecer? Bueno, uno de los primeros principios que debemos aprender es confiar en Dios. Usted no obedecerá a un Dios en quien no confía. Simplemente no lo hará. Por esto, la mayor parte de la desobediencia se trata de una falta de confianza en Dios. Cada vez que coloca un pero detrás de algo que Dios ha dicho, usted está a punto de dirigirse en la dirección incorrecta porque Dios no hace promesas que no vaya a cumplir. Vayamos a Proverbios capítulo 3, versículos 5 y 6. Veamos lo que dice. Fíate de Jehová de todo tu corazón, y no te apoyes en tu propia prudencia. Reconócelo en todos tus caminos, y Él enderezará tus veredas. Así que si quiero realmente ser obediente a Dios y aprender cómo hacerlo, lo primero que necesito es estar claro en quién es Dios. Debo entender que Él es el Rey soberano del universo. Debo entender que Él es digno de confianza, que es responsable. Dios no hace promesas que no pueda cumplir. Él es el mismo ayer, hoy y para siempre. Puedo confiar en que Dios Todopoderoso será el Dios que Él es. No le tomará mucho tiempo darse cuenta de que lo mejor y más sabio para usted es confiar en Dios. Así que el paso número uno en la escuela de la obediencia es confiar en Dios. Él es fiel y confiable. Nadie jamás ha podido decir que Dios haya sido desleal. Dios, por su misma naturaleza y carácter, es fiel. Él es digno de confianza. ¿Se puede confiar en Él? La segunda cosa que debemos hacer es aprender a esperar en el Señor. Esta es probablemente una de las cosas más difíciles de hacer. Es una decisión que cada quien debe tomar. Las alternativas están allí y no sabemos qué hacer. La mayoría de las veces la actitud de la gente es algo así. No sé exactamente qué debo hacer. Creo que haré esto para probar y esperaré que, con suerte, Dios me bendiga. Amable oyente, esto no es lo que enseñan las Escrituras. Dios Todopoderoso, quien es soberano de todo el universo, rey de todo, tiene todas las cosas bajo su control y se interesa de manera personal y específica en su bienestar, en lo que sucede en la vida de usted ahora y en el futuro. Dios está más que deseoso de revelarle cuál es su voluntad para su vida y por ello quiere mostrarle qué hacer en cada decisión. En el Salmo 62, versículo 5, el salmista dice: alma mía, en Dios solamente reposa porque de Él es mi esperanza. Este versículo me ha ayudado muchas veces cuando me he encontrado en una encrucijada, en algún momento crucial de mi vida, cuando he querido adelantarme y Dios me ha dicho: espera, espera en el Señor, confía en el Señor. Algunas veces da miedo esperar cuando se piensa que se está a punto de perder. Da miedo esperar cuando todo el mundo alrededor dice: muévete, actúa. Pero si Dios le ha dicho que espere para tomar una decisión, es porque Dios es nuestro refugio. Es como una fortaleza, un escudo. Él le protegerá. Él cuidará de usted. Cuando usted espera a Jehová, está en la mejor posición en la que pueda estar jamás. Cuando nos adelantamos a Dios, nos hallamos en la peor posición posible, porque eso significa que Dios le está dejando correr sabiendo que tarde o temprano se dará de bruces contra el suelo. Aprender a obedecer a Dios es la lección absoluta y esencial de las Escrituras. Dios nos dice una y otra vez: te voy a bendecir, confía en mí y te bendeciré. Dios dice que ha reservado su bondad para aquellos que confían en Él, que creen en Él, que esperan en Él. Pero esperar en Dios no significa que tengamos que ir por el mundo arrastrando los pies, siendo negligentes, indiferentes e insensibles. Significa que tenemos que escuchar al Señor y esperar a que Él nos dé la señal clara de actuar. Y Dios ciertamente lo hará. La tercera lección que tenemos que asimilar en la escuela de la obediencia es aprender a meditar en la palabra de Dios. Eso es importante, porque las Escrituras nos hablan de cómo piensa Dios y de cuál es su voluntad. Así que si deseo saber qué hacer en una situación dada, debo ir a la palabra de Dios y leerla pidiendo al Señor que hable a mi corazón. Dios está comprometido en mostrarle su voluntad en cada circunstancia. Dios es responsable de mostrarle cuál es su voluntad. Dios asume completamente la responsabilidad de darnos dirección en nuestras vidas porque Él tiene un plan y un propósito para cada uno de nosotros. Él tiene lo mejor reservado para nosotros. Por eso asume la responsabilidad de mostrarnos hacia dónde ir. Por lo tanto, debemos meditar en su palabra. Pero si ignoro la palabra de Dios, ¿cómo sabré lo que ella dice? Vayamos por un momento al Salmo 119, versículo 105. Este es un versículo que la mayoría conoce, pero quiero mostrarle algo que no olvidará. Salmo 119, versículo 105. Lámpara es a mis pies tu palabra y lumbrera a mi camino. Si deseo andar en la manera correcta, entonces tengo que mantener la palabra de Dios delante de mí, en mi corazón, en mi mente, buscando ver la dirección que debo tomar. Supongamos, por ejemplo, que usted está caminando por el bosque en la noche y no está muy seguro de hacia dónde se dirige y lleva consigo una linterna. Si desea mantenerse en la ruta correcta, usted encenderá la linterna para

permitiéndole ver los hoyos y precipicios. Si alguien es sabio y camina por camino desconocido, sin estar seguro de a dónde ir, encenderá la linterna para iluminar el camino y saber por dónde ir y por dónde no ir. Algunas veces nos adelantamos a Dios sin esperar en Él, porque deseamos ver todo el camino hasta el final desde el principio. Pero Dios generalmente solo muestra un paso a la vez. Si deseo saber lo que hay a la vuelta de la esquina en la voluntad de Dios, jamás me enteraré a menos que avance ese único paso que me esté indicando el Señor. A menudo decimos, Dios, quiero saber cuál será el resultado final. Pero Dios no está obligado a mostrarnos el final de nada. Él únicamente está obligado a mostrarme la parte del camino en la que esté caminando ahora. Por eso es que no podemos caminar en obediencia a Dios con la Biblia cerrada. Es como caminar en el bosque en lo más oscuro de la noche con la linterna sin baterías. Puede llevar una linterna consigo, pero si no lleva baterías cargadas no le servirá de nada. Usted puede tener una Biblia, pero si la tiene siempre sobre la mesa o la estantería, ¿de qué le podrá servir? Así que si quiero aprender a ser obediente, debo aprender a meditar en la palabra de Dios. Para terminar, lo último que me gustaría mencionar es esto. Si usted desea de verdad caminar en obediencia a Dios, deberá aceptar la disciplina divina cuando haya caído en desobediencia. Hay momentos en los que usted y yo desobedecemos, y Dios en su amor debe disciplinarnos. Como hijo e hija suyo, debo no solo aceptar su disciplina, sino recibirla con agradecimiento. Porque Dios nos ama, tiene un plan maravilloso para nosotros y desea que andemos en sus caminos. Él enviará suficiente dolor a nuestras vidas para hacernos volver al camino correcto. Debo dar gracias a Dios, no por causarme dolor, sino por amarme tanto para hacer todo lo posible para que vuelva a estar con Él. Debo alabarle por buscarme y no ignorarme como lo ignoré yo a Él. Debo darle gracias por no dejarme solo por completo. Él nos presiona lo suficiente hasta que finalmente digamos, lo reconozco, perdóname, quiero volver a tus caminos. La disciplina es una bendición de Dios. En la escuela de la obediencia he aprendido estas lecciones, de las cuales he fallado todas una y otra vez. Pero cuando observamos la vida de quienes son obedientes y de quienes no lo son, no nos toma mucho tiempo darnos cuenta de que ser desobedientes es la peor opción. No vale la pena. El placer de un momento no justifica las consecuencias del futuro. La mayoría de la gente solo se preocupa por el aquí y el ahora. ¿Qué me satisface hoy? ¿Qué tengo ahora? Pero lo hacen sin pensar en las consecuencias. ¿Y cuáles son las consecuencias del pecado? Dolor, heridas, sufrimiento, pérdidas y finalmente la ira de Dios. ¿Cuáles son las consecuencias de la obediencia a Dios? Bendición tras bendición. Puede que llegue a través del valle del dolor, de las pruebas y tribulaciones o del conflicto. Puede que a través de algunas o de ninguna de ellas. Pero el resultado final es lo mejor de Dios para sus hijos. El asunto en realidad es muy simple. ¿De verdad deseo desarrollar un estilo de vida de obediencia a Dios? ¿Quiero que el espíritu de obediencia gobierne por completo mis pensamientos y mis emociones? Porque obedecer a Dios por temor a lo que pueda pasar si no lo hace es muy diferente a obedecer a Dios por el simple deseo de hacerlo. Dios es un Dios maravilloso que ha provisto lo mejor y quiere lo mejor para nosotros. Pero para poder tener acceso a ello debemos ser obedientes. Por esto es que debemos pedir a Dios en oración que nos dé un espíritu de obediencia. Cuando lo hayamos obtenido, veremos que ya no sentimos tanta presión para obedecer a Dios. Ya no se nos hace tan difícil. ¿Sabe por qué? Porque ya se habrá comprometido con Dios a serle obediente. Al hacerlo, comenzará a disfrutar de todas las bendiciones que Dios tuvo guardadas para usted todos los años en los cuales usted fue desobediente. Oremos. Padre,
Estamos muy agradecidos por tu gracia, amor.

0: misericordia, bondad y paciencia para con nosotros. ¿Cuántas veces nos hemos tambaleado y caído? Siempre estás allí para levantarnos y llevarnos de vuelta al camino en la dirección correcta. Que el espíritu de obediencia pueda reinar en el corazón de cada persona que esté escuchando ahora este mensaje. Que cada corazón rebose de obediencia hacia ti en cada decisión en sus vidas. En el nombre del Señor Jesús. Amén.
1: Gracias por escuchar En Contacto, el Ministerio de Enseñanza Bíblica del Dr. Charles Stanley. ¿Tiene usted algún mal hábito que necesita dejar a un lado? Escuchemos lo que el Señor desea decirnos al respecto por medio de la edición para hoy de Un Momento con Charles Stanley. 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
1: En alguna ocasión, Dios le ha mostrado que debe alejarse de una persona o que debe de dejar hacer algo que no es de su agrado. Aprenda a tomar decisiones confiando en las recompensas que el Señor da por su obediencia. A continuación, Un Momento con Charles Stanley.
0: Nuestro Padre Celestial desea lo mejor para nosotros y es por eso que debemos poner a un lado aquello que no esté de acuerdo con sus planes. Esto no va a ser fácil, pero debemos rendir toda nuestra vida a sus pies, aunque en ese momento no podamos entender lo que nos está pidiendo. Debemos confiar en el amor incondicional que Dios tiene por cada uno de nosotros. Lo primero que el Señor va a hacer es pedirnos que le entreguemos aquello que no es para nuestro bien. Pero si decidimos rebelarnos en contra de su voluntad y tratamos de convencerlo de que esto no es tan malo, entonces comienza a purificarnos usando otros métodos. Y podemos estar seguros de que al poco tiempo de que este proceso de purificación comience, vamos a estar sufriendo. Así que es mejor entregarle aquello que no es de su agrado desde el momento en el que nos lo pida. Esto no es algo que debamos hacer solamente una vez en nuestra vida, sino que es un proceso continuo que debe estar presente en todo momento. Cada día debemos poner a sus pies aquello que no le agrada y que está estorbando nuestro crecimiento cristiano. Inmediatamente Dios va a suplir para que podamos obtener algo mucho mejor de lo que le hemos entregado.
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4: Hoy hemos identificado algunos pasos que son esenciales para vivir una vida de obediencia. Mañana escucharemos la segunda parte del mensaje, La Escuela de la Obediencia. Espero que pueda sintonizarnos para más de En Contacto, el Ministerio de Enseñanza Bíblica del Dr. Charles Stanley. 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

0: 4 en punto. El que es feliz se le nota. No critica, no envidia, no busca pelea y no llama la atención. Tú dices, todo el mundo lo hace. Dios dice, no vivas como vive el mundo.
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3: Escúchelo hoy en la voz de Carlos Rey.
4: Arroz con leche, me quiero casar con una señorita de San Nicolás, que sepa coser, que sepa bordar, que sepa abrir la puerta para ir a jugar. Yo soy la viudita del barrio del Rey, me quiero casar y no sé con quién. Con esta sí, con esta no, con esta señorita me caso yo. Capitán de buque me mandó un papel a ver si quería casarme con él. Yo le contesté en otro papel que hombre sin dinero no era menester. De tanto andar el joven con ese papel, hasta mi mamita lo llegó a saber. Ven acá, mi hijita, dime la verdad, si con ese joven te piensas casar. No, no, mi mamita, no lo piense usted, que con ese joven no me casaré. Estas populares rimas infantiles son los requisitos que debían cumplir los futuros cónyuges de niños y niñas, fueron publicadas por Juan Alfonso Carrizo en su Cancionero de Catamarca en 1926 y en su Cancionero de Salta en 1933. Gracias a Dios, en el siglo XXI reconocemos mucho más que en los siglos anteriores los principios bíblicos que establecen la igualdad entre los hombres y las mujeres. Juan Alfonso Carrizo fue un estudiante argentino que se dedicó a la búsqueda y el hallazgo de los cantares tradicionales del pueblo. Logró recorrer personalmente, palmo a palmo, 5 provincias argentinas, recolectar cerca de 30.000 cantares y publicarlos anotados con la mayor erudición. Escribe la eminente doctora e investigadora argentina Olga Fernández Latour de Botas en 1995 con motivo del centenario del nacimiento de Carrizo. Recuerdo que mi padre, don Enrique Fernández Latour, decía haberlo conocido en las tardes en que, desde una mesa de la confitería más céntrica de la ciudad de San Miguel de Tucumán, recitaba a quien quisiera oírlo coplas y cantares que fluían de sus labios con toda la belleza, la gracia y la sabiduría de la tradición viva. Él los había descubierto, documentado y salvado del olvido. Con la fe como guía iba buscando todo lo que las gentes dicen cantando, cuando cuentan o ríen o están llorando. Me tocó a mí, por indicación de Carrizo mismo, alentada o tal vez inducida por mi maestro, el profesor Bruno Cayetano Jacobella, que ha sido el mejor biógrafo de Carrizo, proseguir con trabajos referidos al cancionero. Había en Carrizo un atavismo luminoso que lo conducía por el sendero de la fidelidad al Evangelio y de la permanente manifestación de su gracia. En esta vida emprestada, el bien vivir es la llave. Aquel que se salva, sabe, y el que no, no sabe nada. Esta cuarteta anotó don Juan Alfonso Carrizo, y con esa llave abrió la puerta del paraíso. Solo nos queda aclarar que, según San Pablo, lo que sabe el que se salva es que la salvación no es por obra sino por la gracia de Dios, y que se obtiene mediante la fe como su regalo inmerecido.
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8: Existen variedades de té y formas de acompañarlo, pero nada como un tecito de manzanilla en la presencia del que todo lo puede. Tecito de manzanilla con la doctora María Burton. María, qué bueno que seguimos con este estudio de los falsos maestros, porque he estado pensando en algunas situaciones en las que he visto algunas iglesias y ahora me doy cuenta que algunas de esas personas eran falsos maestros y no nos dimos cuenta sino hasta el final, cuando ya la iglesia estaba dividida, cuando habían tantas situaciones complicadas, producto de las palabras que decía esta persona que parecían ciertas, pero no lo eran.
9: Así es.
8: Entonces me acordé de todo esto que tú has estado hablando acerca de cómo podemos identificar a los falsos maestros dentro de una iglesia. Y me acordé que tú habías mencionado 2 de Pedro capítulo 1 versículo 19, donde dice que tenemos que centrarnos en la Biblia.
9: Así es.
8: Y luego mencionaste en el capítulo 2 versículo 1 de 2 de Pedro que tenemos que tener cuidado porque entran herejías destructoras dentro de la iglesia. También hablaste del capítulo 2 versículos 12 y 14, del capítulo 2 versículo 17 de 2 de Pedro, y quedamos en el capítulo versículo 18, donde tú mencionabas que estas personas hablan con palabras infladas, palabras vanas. Parecen bonitas, pero realmente detrás de ellas está una falsa enseñanza, que no es lo correcto, que no es lo que dice la palabra de Dios.
9: Bueno, hoy te he dado 100 puntos otra vez. Espero que las que nos escuchan vayan siguiendo esta secuencia. Tienes que escudriñar la palabra porque ese es el detector. La carta de la segunda de Pedro, Pedro estaba muy preocupado y estaba preparando a la iglesia en contra de estos falsos maestros. Y si hacemos un perfil de ellos, sabemos que son hipócritas, son discretos, tienen mucho carisma, ellos entran encubiertamente, ellos invaden todos los ministerios de la iglesia para conseguir que a quién atacar, para ver quiénes son los nuevos creyentes, quiénes son los que los domingueros, quiénes son los que entran y salen, los que solamente llegan una vez al mes, los que viven una vida, Anabel, que pasan más tiempo con la gente del mundo que con los de la iglesia. Esos son las presas de estas personas. A pesar de su lenguaje vacío, tú ves que mucha gente lo sigue. Tú ves que las filosofías de ellos no son buenas, pero las iglesias están abarrotadas. ¿Por qué está sucediendo esto? Porque ellos tienen un poder diabólico de decir lo que la gente quiere escuchar. La gente no quiere escuchar un evangelio real. La gente quiere escuchar un evangelio conveniente. Y vamos a trabajar en el versículo 19 solamente para dejárselos allí y poderlo discutir y enseñar. Les prometen libertad falsa. Son expertos en atraer y en ofrecer una vida cómoda y libre, y una vida cómoda y libre de arrepentimiento. Atrapan ofreciendo una enseñanza que abusa de la gracia de Dios.
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2: Okay.

0: 5, 3 minutos.
1: Científicos afirman que, en promedio, las personas pasan más de 3 horas revisando su celular. Si dedicaras esas 3 horas en otra cosa, podrías aprender otro idioma, escribir un libro, dominar un instrumento musical, estudiar un curso o destacar en algún deporte. Hay muchas actividades que puedes aprovechar. Usa tu tiempo sabiamente. El tiempo que se va, nunca regresa.
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1: Hola, ¿qué tal, amigos? Un saludo cariñosísimo, cariñosísimo, cariñosísimo. Yo soy Norma Pinzón, dándoles la más cordial bienvenida a nuestro programa de Pildoritas y Reflexiones. Para tu corazón, para tu alma, para tu espíritu. Un tiempo de quietud, de reflexión, de ministración. No reemplaza tu devocional, no. Aunque reflexionamos, aunque leemos la palabra, escuchamos temas que también nos hacen reflexionar, no reemplaza ese tiempo a solas tuyo con Dios, pero sí es un tiempo donde Dios habla a nuestro corazón, a nuestra mente, a nuestro espíritu. Gracias por cumplir esta cita a todos ustedes que nos escuchan a través de los diferentes afiliados a MFM en América Latina, llegando a España. Gracias a aquellos que nos escuchan a través de la internet o aquellos que nos escuchan a través de las aplicaciones, allí en tu celular, en tu tableta, en tu computadora. Todo está listo para comenzar nuestro programa de hoy y vamos a comenzar musicalmente con la banda Alfa y esto que dice: Jesús, eres mi vida. Con este tema musical les damos la bienvenida a nuestro programa.

Era la banda Alfa, Jesús, eres mi vida. El conductor de autobús se llama esta reflexión. Dice Efesios 5:1-2, sed pues imitadores de Dios y andad en amor. Es fácil que en medio del acarreo de 70 piezas de equipaje, un piano electrónico y otros equipos de un aeropuerto a otro y de un autobús a otro, nos preguntemos, ¿por qué estamos haciendo esto? No es fácil llevar a 28 adolescentes en un viaje ministerial de 11 días a un país al otro lado del océano. Pero al final del viaje, nuestro conductor de autobús, quien nos había llevado por toda Inglaterra y Escocia, tomó el micrófono del vehículo y con lágrimas les agradeció a los muchachos y a las muchachas por lo maravilloso que habían sido. Más tarde, cuando llegamos a casa, él nos escribió un correo electrónico para decirnos lo mucho que apreció las tarjetas de agradecimiento que los jóvenes le habían escrito, muchas de las cuales contenían el Evangelio. Aunque los estudiantes ministraron a cientos por medio de canciones durante el viaje, tal vez fue el conductor del autobús quien recibió el mayor beneficio de la actitud de los jóvenes que imitaban a Cristo. En Efesios se nos dice que seamos imitadores de Dios y que andemos en amor. Los demás ven a Dios en nosotros cuando nos mostramos amor unos a otros. El conductor de autobús vio a Jesús en los estudiantes y les dijo que ellos podían perfectamente convertirlo a la fe en Cristo. Tal vez fue por este hombre que hicimos ese viaje. ¿Por qué haces lo que haces? ¿En la vida de quién estás causando efecto? Algunas veces no es la audiencia a la que nos dirigimos a quien le causamos el mayor impacto. Algunas veces es a los conductores de autobús del mundo. Dar testimonio no es simplemente lo que un cristiano dice, sino lo que hace. Es más poderoso que te vean vivir, que te vean actuar, a que te vean o te escuchen hablar. Pildoritas y reflexiones para tu corazón, para tu alma, para tu espíritu. Vamos con Mónica y esto que dice, mi Dios grande.

Grande la voz de Mónica compartiendo con nosotros aquí en Pildoritas y Reflexiones. Nos oye desde el cielo. Dice Primera de Reyes 8:45, tú oirás en los cielos su oración y su súplica. Con 18 meses de vida, Marcos nunca había oído la voz de su madre. Los médicos le colocaron su primer audífono y su mamá le preguntó, ¿puedes oírme? El niño levantó los ojos. Hola, bebé, agregó ella. Un Marcos sonriente le respondió con suaves balbuceos. Entre lágrimas, Laura sabía que había presenciado un milagro, porque lo había dado a luz prematuramente después de que un ladrón le disparara 3 veces al asaltar su casa. Con menos de 0.5 kilo de peso al nacer, Marcos había pasado 158 días en terapia intensiva, sin esperanzas de que sobreviviera y menos aún de que oyera. Esta historia conmovedora me recuerda al Dios que nos oye. El rey Salomón pidió fervientemente que el Señor oyera. Cuando no lloviere, durante hambre, pestilencia, batalla e incluso habiendo pecado, tú oirás en los cielos su oración y su súplica, y harás justicia, oró. En su bondad, Dios respondió con una promesa que aún cautiva nuestro corazón. Si se humillare mi pueblo, sobre el cual mi nombre es invocado, y oraren y buscaren mi rostro, y se convirtieren de sus malos caminos, entonces yo oiré desde los cielos y perdonaré sus pecados y sanaré su tierra. El cielo puede parecer lejano, pero Dios oye nuestras oraciones y responde. Atesora esto en tu corazón. Dios siempre nos escucha. Dice la palabra que se inclina y escucha. Vamos con este tema que dice, el Dios de lo extraordinario. Tercer cielo compartiendo con nosotros.

el Dios de lo extraordinario, tercer cielo, compartiendo con nosotros aquí en Pildoritas y Reflexiones. ¿Cómo iba a saberlo? Dice Efesios 4:30, y no contristéis al Espíritu Santo de Dios, con el cual fuisteis sellado para el día de la redención. Era la temporada de los conciertos de la escuela secundaria y los estudiantes de música se estaban preparando para la gran fiesta navideña. La profesora había comunicado claramente cada detalle a los estudiantes y a los padres en dos ocasiones distintas. Y la hora, fecha y lugar del ensayo obligatorio estaba claramente establecidos. Pero el día del ensayo, una madre nerviosa llamó durante la práctica para averiguar a qué hora se suponía que su hija adolescente debía presentarse. Otra llamó para decir, «Oh, estamos llevando a Tomás a lo de la abuela. No hay problema si se pierde el ensayo, ¿cierto?». Cuando la profesora le recordó a los padres que era una práctica obligatoria y que ya había comenzado, escuchó a alguien decir, «¿Por qué nadie me avisó? ¿Cómo iba a saberlo?». Así como esta profesora se sentía molesta porque sus claras instrucciones fueron ignoradas, ¿será posible que Dios se sienta atribulado por nuestra tendencia a ignorar sus claras instrucciones? En Primera de Tesalonicenses, Pablo nos recuerda que el mensaje de inspiración divina nos dice cómo nos conviene conducirnos y agradar a Dios, y que esas instrucciones fueron dadas por el Señor Jesús. Pablo explica que al Señor le entristece que ignoremos sus enseñanzas y vivamos como nosotros queremos. Hagamos que leer las instrucciones de Dios y luego vivir conforme a ellas, sin excusas, sea nuestro objetivo. No hay una buena excusa para ignorar a Dios. Pildoritas y reflexiones. Vamos con Lorelei Tarán y este tema que dice Dios invisible.

0: Invisible, Lorelei Tarán, compartiendo con nosotros aquí en Pildoritas y Reflexiones. Nosotros vamos a identificar, pero como siempre les recuerdo que tienen tres maneras de podernos saludar, de reportar sintonía. Número uno, visiten el Facebook del programa, Pildoritas y Reflexiones con Norma Pinzón Oficial. Oficial, saben que no puede faltar esa palabra oficial, ni Pildoritas y Reflexiones, ni Norma Pinzón, ni Oficial. Esas tres son un combo que van junticas. Visiten mi canal de YouTube, Norma Pinzón. Suscríbanse para que les notifique cuando hay algo nuevo. Compartan el link del canal. Es una manera efectiva de evangelizar. Y también me pueden saludar y seguir a través de Instagram. Búscame como Norma Pinzón o Pildoritas y Reflexiones. Ya regreso.
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Vida Nueva, la voz de Lily Goodman compartiendo con nosotros aquí en Pildoritas y Reflexiones. Se acaba de llegar a nuestra sintonía. Bienvenidos, gracias por unirte a esta gran familia de nuestro programa, por escucharnos de la manera que lo haces a través de afiliados a MFM en toda América Latina llegando a España. O quizás nos escuchas a través de las aplicaciones que tienes en tu celular, en tu tableta, en tu computadora, y si aún no la tienes, descárgala, por favor, para que nos puedas escuchar en caso que no tengas una radio local donde seguirnos. Y gracias también a aquellos que nos escuchan a través de la internet. Es un gusto, es un regalo, es un privilegio que Papá Dios me da. Y también gracias de corazón a aquellos que se toman un tiempo de reportar sintonía, de visitar el Facebook del programa Pildoritas y Reflexiones con Norma Pinzón Oficial. Saben, es largo, pero no puede faltar nada de eso. Pildoritas y Reflexiones con Norma Pinzón Oficial. Recuerden que tengo un par de piratas, entonces es muy importante que vaya mi nombre, el programa y el oficial. Y gracias también por visitar mi canal de YouTube. Los motivo a que, si aún no lo han visitado, lo visiten. Allí van a encontrar reflexiones, algunas enseñanzas que he dado y pues una bendición. Si algo de lo que escuchan o ven les bendice, por favor déjenme un comentario y así sabré que el canal está siendo también de bendición para ustedes. Y de verdad, sigan mi consejo. Compartan el link del canal. Es una manera de evangelizar. Si algo de eso que tú escuchaste o viste fue de bendición para ti y Dios te pone el nombre de un amigo, de tu primo, de tu mamá, de tu papi, de un tío, comparte el link del canal y el Espíritu Santo hará su obra majestuosa como solo Él la sabe hacer. Esto se llama Manéjese con cuidado. Dice Hechos 20:27, ahora os encomiendo a Dios y a la palabra de su gracia, que es poderosa para edificaros. Mientras visitaba Yakarta, Indonesia, para una conferencia bíblica, me invitaron a hablar en una iglesia allí. Antes del primero de los dos servicios, ese domingo por la mañana, uno de los ancianos me pidió que le diera mi Biblia. Me explicó que los ancianos eran responsables de la confiabilidad bíblica en la enseñanza que recibía la congregación y que me devolvería mi Biblia delante de la congregación. Era una manera tangible de mostrarle a la familia de la iglesia que el liderazgo me estaba encomendando el ministerio de la palabra ese día. Esta práctica era tanto aleccionadora como alentadora. Me hizo recordar que el privilegio de presentar las verdades de la Biblia a las personas no es algo que se ha de tomar a la ligera. También fue alentador ver el grado en el que los ancianos indonesios tomaban en serio su responsabilidad de cuidar del rebaño. En Hechos 20 leemos que Pablo se encontró con los ancianos de la iglesia de Éfeso. En su instrucción a estos líderes, el apóstol les advirtió del peligro de los falsos maestros y la responsabilidad del liderazgo de la iglesia para ayudar a la congregación a crecer en la palabra de Dios. No importa cuál sea nuestro llamado, manejemos la palabra con cuidado. Cuando lo hagamos, el pueblo de Dios crecerá. El Espíritu de Dios usa la palabra de Dios para cambiar al pueblo de Dios. Manéjese con cuidado. Y vamos con este tema en la voz de Ingrid Rosario, que dice: Jesús, vengo a ti.

Jesús, vengo a ti, la linda voz de Ingrid Rosario compartiendo con nosotros. Esperanza genuina se llama esta reflexión. Dice Primera de Pedro 1:3, nos hizo renacer para una esperanza viva por la resurrección de Jesucristo de los muertos. A principios de la década de 1960, los estadounidenses preveían un futuro brillante. El joven presidente John F. Kennedy había presentado la nueva frontera, el cuerpo de paz y la tarea de llegar a la luna. Una economía floreciente hizo que muchos esperaran que el futuro fuera simplemente disfrutar de la vida. Luego se desató la guerra en Vietnam. Kennedy fue asesinado y las normas aceptadas de esa sociedad anteriormente optimista se desmantelaron. No alcanzó con el optimismo. Prevaleció la desilusión. Pero en 1967, el teólogo Jörgen Molmin, en Teología de la Esperanza, presentó una visión más clara. El sendero no era el del optimismo, sino el de la esperanza. Dos cosas distintas. El optimismo está basado en las circunstancias, pero la esperanza está arraigada.

por la resurrección de Jesucristo de los muertos. Nuestro Dios conquistó la muerte por medio de su Hijo Jesús. Esta realidad nos eleva más allá del mero optimismo y nos brinda una esperanza firme y segura, cada día y en toda circunstancia. Dios, ayúdame a arraigar mi corazón en tus promesas. Esperanza genuina. Pildoritas y reflexiones. Y vamos con este lindo tema que dice: Pertenezco a Cristo. Betel Music compartiendo con nosotros.

0: Cristo, con este tema les digo gracias por habernos acompañado en otra edición de Pildoritas y Reflexiones. Recuerden, visiten mis redes sociales, reporten sintonía. Nosotros tenemos una cita, no falten a ella. Nos encontramos pronto. Chao, chao.
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0: 6, 1 minuto.
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6: Vale más pan duro entre amigos que mucha carne entre enemigos. El sirviente que se esfuerza se convierte en jefe del mal hijo y se queda con la herencia que a éste le tocaba. El oro y la plata se prueban en el fuego. Nuestras intenciones las pone a prueba Dios. He leído lo que dice la Santa Biblia en el libro de Proverbios, capítulo 17, versículos desde el 1 hasta el 3. Amigos, soy Donizetti Barrios y les doy una cordialísima bienvenida a Promesas de Dios. Un abrazo fraternal. Rompe costillas para cada uno de ustedes. Gracias por estar en nuestra sintonía en este día. Muchísimas gracias por contarle a vecinos, compañeros, familiares, amigos acerca de este programa, de sus beneficios, cómo lo pueden escuchar, qué días, en qué frecuencias de radio o en qué páginas de internet. Gracias por ello. En tercer lugar, gracias por escribirnos y compartirnos con todos los detalles cómo este programa les está ayudando a ser mejores personas cada día. Y sobre todo, gracias por incluir los detalles, cómo, cuándo, dónde, por qué, de qué manera. Muchas gracias por ello. En cuarto lugar, gracias, gracias, gracias, gracias, gracias, un millón de gracias por orar por nosotros cada día. Cada que conversas con Papito Dios y le pides por nuestras necesidades, por nosotros, por nuestras familias, para que nos ayude, por ello es que te doy muchas gracias, porque somos grandemente beneficiados con esas oraciones que tú tienes a nuestro favor. Iniciamos nuestro espacio en este día dando gracias a Papito Dios. Sí, nos estamos acostumbrando a ser personas agradecidas, que se concentran en lo bueno, en lo positivo, en lo amable, en lo honesto, en lo justo, en lo que merece elogio, en lo que merece exaltación. Personas que en lugar de estar murmurando, criticando y quejándose, se enfocan en la adoración a Dios y en la gratitud. Y en esta oportunidad vamos a darle gracias a Papá Dios porque su oído nunca se cierra. Papito Dios, gracias porque tú no tienes problemas de oído. Siempre estás atento para escucharnos. Claro, cualquiera dirá, ah, pero es que Dios no escucha a gente malvada. Sí, cuando la gente malvada se arrepiente y te pide perdón, claro que tú escuchas. Porque si no, ¿cómo perdonarías al malvado? ¿Cómo harías si no vas a escuchar la oración de arrepentimiento? Así es que, Papito Dios, muchas gracias, porque nunca nadie podrá decir, Dios se negó a escucharme, su oído no estuvo atento a mí. Señor, siempre tienes tu oído atento a nuestras oraciones, y aún para el más vil pecador de este planeta, tu oído está abierto, porque en cualquier momento que se arrepienta de corazón, puede invocarte y tú le vas a escuchar, para perdonarle y cambiarle de vida. Gracias en el nombre de Jesús.

Dilación es el fertilizante que hace crecer las dificultades. Pregúntese a sí mismo, si no decido hacer algo ahora, ¿qué es lo que finalmente me va a costar? Cuando una persona que posterga todas las cosas finalmente toma una decisión, la oportunidad ya ha pasado por su lado. Edwin Markham dijo, cuando el deber llega golpeando a su puerta, dele la bienvenida y déjelo entrar, porque si lo hace esperar, se va a ir solamente para regresar una vez más trayendo otros 7 deberes a su puerta. Lo que deje para mañana, es probable que también mañana lo deje para mañana. El éxito le llega al hombre que hace hoy lo que otros están pensando hacer mañana. Cuanto más holgazán es un hombre, tanto más deja para hacer mañana. Todos los problemas se hacen más pequeños si usted no los esquiva, sino los enfrenta. Toque una flor de cardo con suavidad y sus agujas lo van a pinchar. Agárrela con determinación y sus agujas se desmenuzarán. Una frase de William Halsey. Cuando pierde tiempo, pierde vida. Cervantes reflexionó. Por la calle llamada, en una ocasión futura, se llegará a la casa del nunca. La persona perezosa no camina a través de la vida, es empujada a través de ella. El hombre sabio hace de inmediato lo que el hombre necio hace finalmente. Lo ha dicho Graciano. Ningún día de la semana se llama algún día. No hacer nada es el trabajo que produce más cansancio del mundo. Cuando usted no comienza, sus dificultades no van a parar. Enfrente cualquier dificultad ahora. Cuanto más espere, tanto más grande será. Las personas que dejan todo para mañana nunca tienen problemas pequeños, porque siempre esperan hasta que sus problemas se vuelvan más grandes. En el juego de la vida, nada tiene menos importancia que el puntaje a mitad del partido. La tragedia de la vida no es que un hombre pierda, sino que casi gane. Hywood Brown. No se vaya antes que suceda el milagro. Robert Louis Stevenson comentó, los santos son pecadores que siguieron adelante. La carrera no siempre la ganan los más rápidos, sino aquellos que siguen corriendo. Algunas personas esperan tanto que el futuro ya se ha ido cuando llegan allí. La mayor parte de la gente que se sientan a esperar que les llegue la victoria encuentran que lo que les viene son dificultades. Las cosas que le llegan a una persona que espera pocas veces son las cosas que había estado esperando. El trabajo más arduo del mundo es el que debería de haber sido hecho ayer. El trabajo duro, por lo general, es una acumulación de cosas fáciles que deberían haber sido hechas la semana pasada. Sir Josiah Stamp dijo, es fácil evitar nuestras responsabilidades, pero no podemos evitar las consecuencias de evitar nuestras responsabilidades. William James reflexionó, nada causa tanta fatiga como la eterna persistencia de una tarea incompleta. Las personas que esperan para actuar hasta que las condiciones sean perfectas nunca van a hacer nada. Jimmy Lyons dijo, mañana es el único día del año que le resulta atrayente a un hombre perezoso. La Biblia no le promete comida al hombre perezoso. Un hombre que no tiene nada que hacer realiza una labor mucho más agotadora que cualquier otro tipo de trabajo. Pero yo le tengo más lástima al hombre que evita un trabajo que sabe que debería hacer. Es un holgazán. ¿Y qué castigo recibe? De sí mismo. Una frase de E.R. Colcord. Lábrese un futuro. No simplemente pase el tiempo golpeando una piedra.

0: Hoy es el día para que cobres tu cheque por la fe en el Banco de la Fe.
1: Aquí está tu cheque para el día de hoy para que lo puedas cobrar por la fe en el Banco de la Fe. Este cheque debes firmarlo, endosarlo, apersonarte de él, adueñarte de él y cobrarlo por la fe en el Banco de la Fe. No intentes cobrarlo en otro banco porque no lo van a reconocer y no te lo van a pagar. Esta diligencia se hace personalmente en oración delante de Papito Dios en el Banco de la Fe. Él es el dueño del banco y el girador del cheque, y es por ello que lo va a reconocer y te lo va a pagar. El cheque lo estoy sacando del libro de cheques del Banco de la Fe de Charles Spurgeon, de la serie Grandes Devocionales de Libros Clie. Y el de hoy se encuentra en la Biblia en Proverbios capítulo 27, versículo 18. Quien cuida la higuera comerá su fruto, y el que mira por los intereses de su señor tendrá honra. El que cultiva la higuera obtendrá higos en recompensa de su trabajo, y el que sirve a un señor bueno será galardonado con honra. El Señor Jesús es el mejor de los señores, y es para nosotros un privilegio dedicarle el más pequeño servicio. Servir a ciertos señores es lo mismo que cultivar un manzano silvestre, que no da sino frutos amargos. Empero, servir al Señor Jesús es cultivar una higuera que produce higos sabrosísimos. Su servicio es una delicia. Permanecer en Él es avanzar continuamente. Tener éxito en Él es la felicidad en la tierra, y la recompensa es la gloria del cielo. Los más grandes honores serán recogidos en la época en que maduran los higos, en la vida venidera. Los ángeles, que ahora son nuestros servidores, nos llevarán al cielo cuando haya terminado nuestro trabajo del día. El cielo, donde mora Jesús, será nuestra casa de honor. Una felicidad eterna será nuestra bendita herencia, y el Señor mismo, nuestro glorioso compañero. ¿Quién podrá entender lo que esta promesa significa? El que guarda a su Señor será honrado. Señor, ayúdame a servirte y que sepa dejar a un lado todo deseo de ser honrado hasta que tú mismo me honres. Que tu Santo Espíritu haga de mí un obrero humilde y sufrido.

0: El correo.
1: Veamos lo que ha traído el cartero para ti en esta oportunidad. En este sobre hay un mensaje especial de parte de Papito Dios para ti, que eres muy especial para Papá Dios. Por eso el Señor ha movido tiempo, espacio, circunstancias y personas para el provocar el que justamente en este día y a esta hora tú escuches lo que el Señor te dice. De igual manera, por fe, el Espíritu Santo nos ayuda en nuestros problemas diarios y en la oración. Porque no sabemos qué debemos pedir, ni sabemos pedir como debemos. Pero el Espíritu Santo ora por nosotros con un ardor tal que no se puede expresar con palabras. Y el Padre, que además conoce los corazones, claro está que entiende lo que el Espíritu dice, porque Él pide por nosotros de acuerdo a la voluntad de Dios. Romanos capítulo 8, versículos 26 y 27 en la Biblia.

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1: Aquí estamos entrando con la segunda parte de Promesas de Dios a través del sistema satelital CBC. Donizetti Barrios te acompaña. Recuerden que para escribirnos a través de la internet deben hacerlo al correo promesas@cbclavoz.com. CBC La Voz se escribe todo en minúscula y pegado sin guiones. La C de cielo, la V con la que escribes Victoria y otra vez la C de cielo. Allí diría C. V-C. Luego la voz, la L de luz, la A de amor, la V de victoria, la O de oración y la Z con la que escribe corazón. promesas@cbclavoz.com. Si quiere enviarnos una carta, hágalo al apartado postal 2889, Miami, Florida, 33-144, Estados Unidos. Y si quiere enviar un fax, hágalo al 305-231-7447.

Escuchas a esta hora Promesas de Dios a través del sistema satelital CBC La Voz. Donizetti Barrios te está acompañando. Comparto un devocional en pijama contigo. El que he seleccionado para esta oportunidad se titula Si la montaña viene a ti, corre. Es un terremoto. Y se basa en Lucas capítulo 5, versículos desde el 1 hasta el 11. Un día estaba Jesús a orillas del lago de Genezaret, y la gente lo apertujaba para escuchar el mensaje de Dios. Entonces vio dos barcas que los pescadores habían dejado en la playa mientras lavaban las redes. Subió a una de las barcas que pertenecía a Simón y le pidió que la alejara un poco de la orilla. Luego se sentó y enseñaba a la gente desde la barca. Cuando acabó de hablar, le dijo a Simón: lleva la barca hacia aguas más profundas y echen allí las redes para pescar. Maestro, hemos estado trabajando duro toda la noche y no hemos pescado nada, le contestó Simón. Pero como tú me lo mandas, echaré las redes. Así lo hicieron, y recogieron una cantidad tan grande de peces que las redes se les rompían. Entonces llamaron por señas a sus compañeros de la otra barca para que los ayudaran. Ellos se acercaron y llenaron tanto las dos barcas que comenzaron a hundirse. Al ver esto, Simón Pedro cayó de rodillas delante de Jesús y le dijo: apártate de mí, Señor, soy un pecador. Es que él y todos sus compañeros estaban asombrados ante la pesca que habían hecho, como también lo estaban Jacobo y Juan, hijos de Zebedeo, que eran socios de Simón. No temas, desde ahora serás pescador de hombres, le dijo Jesús a Simón. Así que llevaron las barcas a tierra y, dejándolo todo, siguieron a Jesús. El devocional dice de la siguiente manera: en la vida hay que prepararse para las buenas oportunidades, pues estas tocan una vez y si la puerta no se abre y nadie les invita a pasar, siguen de largo. Y de allí en adelante hay que tener paciencia y esperar hasta que a otra se le ocurra venir a tocar de nuevo. Hay muchas personas que están de brazos cruzados esperando que las cosas buenas de la vida lleguen hasta su puerta, toquen y toquen, y al ellos no abrirles, que la tumben de un golpe y vayan hasta donde están sentados haciendo pereza, los tire de la silla, los ponga boca abajo, les saque la billetera, les deposite un cheque bien grande y se vayan. ¡Hey, amigo! ¡Despierta! Ya es hora de ponerte las pilas y salir a buscar las mejores cosas que Dios ha preparado para ti desde antes de la fundación del mundo. ¡Sí! Hay que ir en busca de las oportunidades y abrazarlas y traerlas a casa, en lugar de quedarse sentado esperando que lleguen algún día. Un refrán dice que si la montaña no viene a Mahoma, entonces Mahoma va a la montaña. Así es que ponte zapatos cómodos y disponte a ir a la montaña que tienes enfrente y que has querido conquistar desde hace tiempo. Esa montaña no va a venir hacia ti, y si viene, corre. Es un terremoto. Y si de pronto no es un terremoto, sino un milagro, porque tu fe es tan grande que puedes mover los montes, de todas maneras, tendrás que escalarla. Pues el que se haya movido hasta donde tú estás, no significa que haya perdido su altura. La Biblia nos cuenta de una ocasión en que los apóstoles estuvieron toda una noche pescando sin lograr nada, hasta que Jesús les dio la orden de lanzar la red de nuevo. Y obedeciendo al Señor, sacaron tantos peces que casi se hunden y tuvieron que pedir ayuda. Pero, ¿qué hubiera pasado si no tuvieran redes? ¿O estuvieran rotas por no coserlas? ¿O hubieran dicho que no sabían lanzarlas porque esa materia la perdieron en la escuela de pesca? ¿O que mejor volverían al otro día porque ya el turno había terminado y tenían que dormir? ¿O que sería mejor que Jesús hiciera el milagro completo y pusiera los peces dentro de la barca ya sin escamas y bien lavados? Oye, Dios da mangos, no jugo de mango. Así es que más vale que te prepares, pero no con una canastilla, sino con una máquina cosechadora y un título de ingeniero agrónomo especializado en mangos. Y además, con contactos internacionales para ser exportador de mangos.

¿Qué evidencias hay de que la Biblia es realmente cierta? Si tuviera que reducir el asunto a unas cuantas evidencias, probablemente diría: las profecías cumplidas, los descubrimientos arqueológicos y la asombrosa unidad de la Biblia. A diferencia de cualquier otro libro religioso, la Biblia ha demostrado ser la palabra de Dios mediante su capacidad de predecir correctamente el futuro. Existen literalmente cientos de profecías muy específicas en la Biblia que se hicieron cientos de años antes de su cumplimiento, las cuales ya se han cumplido. Ningún otro libro religioso se puede verificar a sí mismo de esta manera. Numerosos descubrimientos arqueológicos también han demostrado que la Biblia es históricamente confiable. Hasta la fecha, se han hecho más de 25.000 descubrimientos arqueológicos que han confirmado los nombres de personas, lugares, acontecimientos y costumbres mencionados en la Biblia. Finalmente, está la asombrosa unidad de la Biblia. Aquí tenemos un libro que es en realidad una colección de 66 libros distintos, escritos por más de 40 escritores diferentes durante un periodo de más de 1.500 años en tres continentes, en tres idiomas, y que aborda los temas más polémicos de la vida de principio a fin. Uno pensaría que habría caos, confusión y contradicciones, pero, milagrosamente, la Biblia mantiene absoluta coherencia y armonía interna de principio a fin. Estas tres evidencias: profecías cumplidas, descubrimientos arqueológicos y la asombrosa unidad de la Biblia, constituyen un poderoso argumento a favor del origen divino y la confiabilidad histórica de la Biblia. Sobre la arqueología, el doctor Millard Burroughs, 1889-1980, profesor de la Universidad de Yale, escribió lo siguiente: el trabajo de arqueología ha fortalecido incuestionablemente la convicción respecto a la confiabilidad del registro de las Escrituras. Como resultado de la experiencia de excavar en Palestina, más de un arqueólogo ha aumentado su respeto por la Biblia. El doctor Millard Burroughs escribió: What mean these stones? What mean these stones? ¿Qué significan estas piedras?

0: Donnie, toma por favor tu Biblia y compártenos una linda promesa de Dios para que la podamos reclamar en este día.
1: Filipenses capítulo 1, versículo 6 dice en la Biblia: Dios empezó el buen trabajo en ustedes y estoy seguro de que lo irá perfeccionando hasta el día en que Jesucristo vuelva. En este momento te sientes muy mal porque has hecho propósitos de ser una persona íntegra, perfecta, honesta, honrada, y te encuentras con esa humanidad tuya imperfecta que te enrostra las cosas en que fallas y te hace sentir lo peor. ¿Verdad que sí? Te sientes muy mal en este momento. Habías procurado no enojarte y resulta que ahora te has enojado con medio mundo. Has discutido, has peleado, en fin. Habías dicho no más mentiras. Y resulta que ya se te salió una y luego otra mentira. Habías dicho, voy a ser más responsable en esto y aquello y lo otro. Y ya incumpliste algo. Claro, eso trae frustración. Nos damos cuenta de todo lo que nos falta para alcanzar la estatura que Cristo quiere que alcancemos. Pero quiero decirte algo. Dios sigue trabajando en tu vida.

siga puliendo, no siga amasando. Deja que Dios siga trabajando en tu vida. Yo no te estoy invitando a que seas una persona sin vergüenza, un descarado, una persona que dice, hagamos y deshagamos con la vida, que Dios me perdona. No, no, no. Yo no te estoy incitando a esto. Te estoy incitando a que busques de todo corazón la perfección en Cristo, porque hacia allá debemos caminar. Dios nos está llamando a vivir vidas de santidad, de pureza. Para lo que te estoy invitando es para que no te desanimes. ¿Tropezaste? Párate y sigue. Sigue en el camino a la santidad. Eso sí, no te quedes tirado, no te quedes postrado, no te tires a la basura. No abandones la obra que Jesucristo ha empezado en ti. Dios no te desecha. Por favor, no te deseches a ti mismo. No le oigas esos consejos al diablo, que es el perfecto acusador y el que viene a recriminarte porque quiere que abandones el proceso que Cristo ha iniciado en ti. Dile, no, diablo, conmigo no cuentas, yo sigo en este proceso. Hay piedritas en el camino, podré tropezar, pero Dios sigue trabajando en mi vida porque yo me he sometido a Él. Voy a orar por ti. Papito Dios, aquí está esta persona que se ha sentido muy mal, su mente le acusa, su conciencia le acusa, ha hecho planes, ha hecho esfuerzos, ha querido hacer esto, aquello, lo otro, porque anhela de verdad tener una vida que te agrade a ti, pero se encuentra con pensamientos inadecuados, de repente dijo una mentira, se enojó, vino una envidia, dijo algo que no debía decir, en fin, y se da cuenta que le falta mucho para la perfección. Pero papito Dios, oro en el nombre de Jesús para que haya un deseo quemante, una pasión por vivir en pureza y en santidad. Que se pelee, Señor, día a día con el pecado. Que se pelee día a día con la desobediencia. Que cada día someta su ego, doble rodillas, se arrepienta, pida perdón y decida caminar en la senda de la luz, en la senda de la perfección. Señor, ayuda a esta persona y levántale en el nombre de Jesús. Amén. Quiero que por favor me escribas y me cuentes de ti, dónde vives, en qué ciudad, en qué país, cómo te llamas, qué edad tienes, eres hombre, eres mujer, casado, soltero, viudo, separado, en fin, tienes hijos, no tienes, eres abuelo, no eres abuelo. Cuéntame, ¿a qué te dedicas en la vida? Y también te pido que me cuentes cómo Dios está usando este programa de radio y a este servidor para hablar a tu vida. Cuéntame esos detalles. Me escribes por favor a promesas@cbclavoz.com. Promesas@cbclavoz.com.

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1: Y así, amigos, estoy llegando a la parte final de Promesa de Dios por este día. Donizetti Barrios les dice: es el deseo de Dios y el mío que ustedes sean prosperados en todas las cosas y que tengan salud, así como prosperan sus almas.
2: Dios no es hombre para que mienta, ni hijo de hombre para que se arrepienta. Cuando Dios promete algo, lo cumple. Pase lo que pase. Este fue Promesas de Dios. Producción y conducción, Donizetti Barrios.

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2: Crisis en educación parvularia. Investigación revela que la Junji mantiene casi 100 edificios abandonados a nivel nacional. Incautan casi 4 toneladas de güiro negro procesado ilegalmente en Chañaral. 5 militares bolivianos fueron detenidos tras cruzar de forma irregular la frontera chilena.
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2: Hola, ¿cómo están? Les saluda Pablo Figueroa, conductor de CNN Chile, y les doy la bienvenida a esta nueva edición de Noticias junto a Radios Regionales. Una investigación reveló que la Junji mantiene 99 jardines infantiles abandonados a nivel nacional. Ante el millonario perjuicio y las listas de espera parvulares, la Comisión de Educación citará a una sesión especial y oficiará a las autoridades gubernamentales pertinentes. Ornella Mellado con el informe.
3: Una alarmante realidad en la infraestructura de la educación parvularia pública quedó al descubierto tras conocerse en una investigación de Mega que la Junta Nacional de Jardines Infantiles mantiene decenas de recintos paralizados o completamente abandonados en todo Chile. Se trata de obras financiadas con recursos públicos que se convirtieron en elefantes blancos, afectando directamente el acceso a la educación inicial. El senador e integrante de la Comisión de Educación, Rojo Edwards, señaló que a través de la Comisión de Educación oficiaron a la subsecretaría correspondiente y realizarán una sesión especial de la comisión.
4: A través de la Comisión de Educación hemos oficiado a la subsecretaría correspondiente para que nos entregue la información, incluida aquella de los sumarios, para ver quiénes son los responsables dentro de las empresas constructoras, pero también dentro de la Junji, donde esto debió haberse hecho de una manera distinta. Adicionalmente, va a ser una sesión especial de la Comisión para tener más información de esta información que es tan devastadora, especialmente cuando hoy día discutimos cómo darles a la cuna y jardines infantiles a todos los niños de Chile.
3: Este escenario ha generado indignación en el ámbito legislativo, dado que la paralización de estos proyectos de jardines infantiles y salas cunas ocurre de manera simultánea a las severas crisis de matrículas y a las extensas listas de espera que impiden el ingreso de miles de niños vulnerables al sistema escolar. Ante la gravedad del millonario perjuicio fiscal y el desamparo de las familias, los parlamentarios de la Comisión ya han iniciado gestiones de fiscalización. El objetivo de la sesión especial y los oficios despachados apuntarán a determinar responsabilidades administrativas y exigir un plan de contingencia urgente por parte de las autoridades de educación.
1: Lo que le pasa a Santiago no le pasa a Chile. ¿Qué pasa en Freire?
2: La municipalidad desarrolla una muestra cultural mapuche que reúne artesanos, emprendedores y participantes de talleres interculturales. La exposición incluye alfarería, tejidos, plantas medicinales y especies nativas, constituyéndose además en una actividad preparatoria para la celebración del Huitripantu en la comuna.
1: Machalí.
2: El Tribunal Oral de Rancagua dictó veredicto condenatorio contra 2 imputados vinculados al robo de cerca de 40 armas desde una armería de Machalí. Uno fue declarado culpable por homicidio frustrado a carabineros y otro por receptación de armamento sustraído.
1: Punta Arenas.
2: Un profesor de un establecimiento particular subvencionado de la comuna quedó en prisión preventiva tras ser formalizado por tráfico y cultivo de drogas. La investigación detectó ventas presenciales por delivery, además de un sistema indoor de marihuana y registro de transacciones desde el año 2025.
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2: Una planta que mantenía vencido su permiso de operación desde 2024 quedó al descubierto tras fiscalizaciones realizadas en Chañaral. Esto terminó con el decomiso de más de 3,9 toneladas de güiro negro y el inicio de acciones judiciales contra el responsable. Carlos Maturana con el informe.
5: Más de 3,9 toneladas de cuero negro fueron incautadas en una planta procesadora ilegal ubicada en el sector norte de Chañaral durante una fiscalización encabezada por Sernapesc Atacama con apoyo de carabineros y personal municipal. Al referirse al procedimiento, el director regional de Sernapesc Atacama, Guillermo Rivera, destacó que estas acciones buscan resguardar la sustentabilidad de las algas pardas y prevenir incumplimientos a la normativa en coordinación con instituciones que integran la red Sustenta.
6: Con esto estamos de alguna forma cautelando que la operación de los actores que tienen los recursos autorizados y que siguen el camino de la legalidad efectivamente puedan tener cautelados sus derechos, y todas aquellas acciones ilegales de alguna manera también apuntan a aquello, no solo la conservación del recurso, sino que también a cuidar la formalidad y los actores que tienen los derechos para ejercer la actividad.
5: Durante la inspección se detectó el acopio de 3,6 toneladas de güiro negro seco y 325 kilos de recurso ya picado, además de una máquina utilizada para su procesamiento. La planta mantenía su autorización caducada desde mayo de 2024. Tras constatar las irregularidades, los equipos fiscalizadores coordinaron el procedimiento con carabineros y seguridad ciudadana. El recurso fue incautado y el responsable de la planta quedó citado ante el juzgado de letras y garantía de Chañaral.
2: El nuevo informe de la política monetaria ajustó a la baja las expectativas para el 2026, en un escenario que vuelve más desafiante la meta del crecimiento del Ejecutivo. Saludamos a Pilar Gutiérrez, quien nos cuenta más sobre esto.
7: Hola, ¿cómo estás? Sí, claro, un menor crecimiento para 2026 y ajustes al alza para los próximos dos años fueron los puntos más importantes, más destacados del informe de política monetaria que dio a conocer el Banco Central durante esta semana, y que es un ajuste que va bastante en línea con los negativos IMASEC que vimos los primeros meses de este año, que alejan entonces de esta meta de crecer al 2% al menos para este año. Ahora el ente emisor entonces se está proyectando una expansión del PIB entre 1 y 1,75% en el año 2026. Con estas proyecciones entonces del Banco Central, los tres primeros años de la administración Kast cerrarían entonces con un crecimiento promedio en torno a 2,1%, que está muy lejos de la meta autoimpuesta del 4% para finales de la administración, y que enfría también lo que son las expectativas que se habían generado en el mercado de un repunte de la actividad. Ahora, aún así hay algunos factores que podrían impulsar al alza estas cifras hacia adelante. Por un lado, sostienen los expertos, el proyecto de reconstrucción podría generar un empuje importante y relevante para los datos hacia adelante, pero eso sí, destacan que esta iniciativa por sí sola no permite asegurar un crecimiento de 4% para finales del gobierno. Más bien, se habla de entre un 3 y un 3,5% que podría lograrse, pero que, lo cierto, dicen los analistas, para llegar al 4% se van a requerir esfuerzos adicionales. ¿Cuáles podrían ser esos esfuerzos? Van por la línea de aumentar la productividad, por ejemplo, aprovechando mejor las nuevas tecnologías, avanzando también en mejores capacitaciones y formación técnica profesional. Son algunos de los puntos que destacan entonces como clave y que podrían ayudar a mover la aguja hacia adelante, pero también algunas iniciativas ligadas a esfuerzos que el gobierno ya está haciendo en materia de gestión para acelerar la tramitación de permisos. En caso de que eso persista, dicen, sí podría tener alguna incidencia más relevante hacia adelante en materia de crecimiento. Lo cierto, eso sí, entonces dicen que con estas nuevas expectativas, estas nuevas proyecciones del Banco Central, se vuelve más desafiante entonces esta meta de lograr un crecimiento de 4% para finales de la administración.
2: Gracias, Pilar. Hasta una próxima oportunidad.
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2: Al menos 5 militares bolivianos fueron detenidos en Colchane tras cruzar ilegalmente la frontera hacia Chile. El arresto ocurrió en el Salar de Colpaza durante un patrullaje preventivo. Uniformados chilenos incautaron las armas del grupo boliviano y el vehículo en el que se movilizaban. De esto nos cuenta más María Belén Araya.
8: Hola, ¿cómo están? Así es, durante este jueves se informó la detención de al menos 5 funcionarios militares de Bolivia tras cruzar de forma irregular la frontera hacia territorio chileno en la comuna de Colchane, región de Tarapacá. El arresto de los uniformados fue llevado a cabo por personal de carabineros en el sector del Salar de Coipasa, en el marco de los patrullajes preventivos habituales que se realizan en la zona limítrofe del norte del país. Tras concretarse la fiscalización y posterior captura de los efectivos extranjeros, las autoridades nacionales procedieron a incautar el armamento que portaban, además del vehículo en el cual se estaban transportando al momento del cruce. Hasta el momento se desconocen las razones o el contexto exacto por el cual los militares ingresaron a Chile, mientras que la Fiscalía de Tarapacá indicó que las diligencias para esclarecer el caso se mantienen en desarrollo.
1: Le pasa a Santiago, no le pasa a Chile. ¿Qué pasa en Río Negro?
2: El próximo 24 de junio se realizará un simulacro comunal de emergencia escolar en 4 establecimientos educacionales. El ejercicio recreará un sismo de gran magnitud y permitirá evaluar protocolos de evacuación, coordinación institucional y tiempos de respuesta de organismos de emergencia.
1: Aysén.
2: Con apoyo logístico de la empresa portuaria Amporcha se desarrolló un encuentro de kayak y buceo que reunió a participantes nacionales e internacionales. La actividad incluyó una travesía de 18 kilómetros e inmersiones guiadas para promover el turismo sustentable y destacar la riqueza del archipiélago.
1: San Antonio.
2: Con la llegada del invierno comenzaron a funcionar 2 albergues para personas en situación de calle en el sector del Hospital de San Antonio. Los recintos con capacidad para 40 usuarios entregarán alojamiento, alimentación y atención médica durante 110 días como parte del programa de protección invernal.
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2: La circulación viral sigue aumentando en el país y los especialistas advierten que las próximas semanas serán claves para evitar un mayor impacto sanitario durante el invierno. Javier Albornoz, periodista de CNN Futuro, nos comenta más. ¿Qué tal, Javiera? ¿Cómo estás?
9: Hola, ¿qué tal? ¿Cómo están? Un complejo escenario se ha evidenciado en las últimas semanas respecto a los virus respiratorios. De acuerdo a cifras del Ministerio de Salud, en la última semana epidemiológica, la positividad de las muestras alcanzó el 48.4%. Esta es la cifra más alta en lo que va del año. En esa línea, la lista de virus detectados es encabezada por la influenza A, con el 33% de los casos. Le sigue rinovirus, con 27.4%, y luego la influenza B, con 15.5%. Esto ha provocado un aumento en las atenciones de urgencias y hospitalizaciones. En ese sentido, la mayor preocupación con respecto a la influenza está en los grupos de riesgos, la población infantil y las personas mayores de 65 años. Particularmente porque estos grupos objetivos registran además las tasas más bajas de vacunación. Los menores de entre 6 meses y 5 años tienen una cobertura que apenas alcanza el 58.9%. Los mayores de 60 años, el 58.6%, y las embarazadas, el 60%. Respecto a esta baja cobertura en vacunación, se refirió el director del Instituto Milenio de Inmunología e Inmunoterapia, Alexis Calergis.
10: Frente a la situación actual, en que no se ha alcanzado aún el porcentaje esperado de población objetivo vacunada contra la influenza, es importante recordar que mientras más alta es la cobertura de vacunación, más sólido es el efecto protector. La vacuna no solo ejerce su efecto directamente en las personas que la reciben, sino también en su entorno, ya que las personas inmunizadas actúan como un escudo que impide la propagación de patógenos a personas más susceptibles o a quienes no han podido vacunarse.
9: El riesgo de no estar vacunados contra la influenza es la afectación y gravedad con la que el virus impacta al sistema inmunitario. En ese sentido, existe un riesgo de requerir hospitalización. De acuerdo a datos del Ministerio también de Salud, actualmente el 23.5% de los hospitalizados pediátricos a nivel nacional corresponde a patologías respiratorias. En el caso de los adultos, este porcentaje desciende al 12.9%. Si bien estas tasas son menores a años anteriores, que fueron más complejos, la alerta se hace a propósito de lo que pueda ocurrir en las próximas semanas con el inicio del invierno. Al respecto también se refirió el doctor Calergis.
10: Los virus respiratorios en general se presentan secuencialmente y algunos predominan en ciertos meses del invierno. Actualmente en nuestro país se reporta a la influenza A como el virus mayormente detectado, seguido por el rinovirus, la influenza B y el virus sincicial. De estos virus, la influenza A y B cuentan con una vacuna que puede prevenir los casos más severos causados por la infección.
9: El llamado es a poder vacunarse lo más pronto posible. Eso porque se requiere un tiempo de espera desde la inmunización y la protección. Por ejemplo, la vacuna contra la influenza requiere 2 semanas para su efectividad. Las vacunas son seguras y los datos así lo validan. En los últimos 2 años, Chile redujo en 62% las hospitalizaciones por virus sincicial gracias a la inmunización. El llamado es entonces a aprovechar esta campaña de vacunación y recurrir a los centros de atención.
2: Muchas gracias, Javiera, que estés muy bien.
1: Lo que le pasa a Santiago no le pasa a Chile. ¿Qué pasa en Arica?
2: Tras cerca de 20 horas de trabajo continuo, autoridades dieron por superada la emergencia provocada por una fuga de gases en la planta Lipigas del sector industrial. La situación obligó a activar protocolos de seguridad y evacuar establecimientos cercanos. La Superintendencia de Electricidad y Combustibles investigará las causas del incidente.
1: Antofagasta.
2: La Seremi de Salud detectó 3 nuevos focos del mosquito Aedes aegypti, elevado a 15 los hallazgos en el sector norte de la ciudad. La autoridad inició fumigaciones residuales en viviendas y un establecimiento educacional, además de reforzar el llamado a eliminar posibles criaderos y facilitar las inspecciones sanitarias.
1: Angol.
2: El Liceo Bicentenario Enrique Balcells expulsó a 6 estudiantes tras concluir los procedimientos disciplinarios iniciados bajo la ley Aula Segura por hechos de violencia registrados en mayo. Otros 2 alumnos recibieron cancelación de matrícula, mientras el establecimiento reforzará medidas preventivas y de convivencia escolar.
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1: CNN Chile y radios regionales están en el Mundial de la FIFA 2026. Nos conectamos con nuestro enviado especial a Estados Unidos, Felipe Gallardo.
12: ¿Qué tal? Muy buenos días. Claro, nosotros acá desde Miami, específicamente en el FanFest, ya viviendo este día viernes de Copa del Mundo. Se cumplen ya más de una semana de lo que cuando inició este torneo tan importante en el duelo de México frente a Sudáfrica, y la jornada del jueves estuvo marcada por la goleada de Canadá por 6-0 ante Qatar. Realmente increíble lo conseguido por uno de los anfitriones de este torneo, también lo que hizo Suiza, que goleó por 4-1 a Bosnia y Herzegovina. Seguramente el grupo B ya se empieza a definir, ya ambas selecciones van a estar clasificadas para la ronda de los 32 mejores. Pero hay duelos importantes y entretenidos durante esta jornada. Les pido perdón por la música, pero acá en Miami es pura fiesta y se siente así el Mundial, al menos acá en el FanFest. Por ejemplo, va a jugar el local, uno que sueña con avanzar en esta Copa del Mundo, como es Estados Unidos frente a Australia a partir de las 3 de la tarde. Después, el grupo C, que no está para nada definido. Escocia frente a Marruecos. Los escoceses vienen de una victoria por 1-0 frente a Haití, y de ganar le empiezan a meter presión a Brasil para ver quién se puede quedar con el liderato del torneo, pero claramente el equipo de Hakimi tiene muchas opciones de ganar finalmente este duelo frente a los europeos. Más tarde, 8:30, Brasil frente a Haití. No debería ser muy difícil para el elenco brasileño poder conseguir una victoria. Y cierra la jornada a las 11 de la noche, uno que viene de caer feo frente a Estados Unidos, como es Paraguay, ante Turquía. Los duelos que marcan la jornada de este viernes en la Copa del Mundo de Estados Unidos, México y Canadá. CNN Chile y Radio Regionales está acá, presente en Miami, obviamente preparando la cobertura de lo que va a ser el partido del domingo entre Uruguay y Cabo Verde, porque vamos a ver cómo le va a nuestro querido Marcelo Bielsa en ese partido, si sigue firme con la celeste en este Mundial. Nos vemos.
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2: La discusión sobre el tamaño y el funcionamiento del Estado se instala en medio del debate por la denominada crisis laboral y de las propuestas del gobierno para impulsar el empleo. Los especialistas coinciden en la necesidad de modernizar la gestión pública. Pablo Ortiz, con el informe.
13: El empleo público volvió a ser el centro del debate, luego de que especialistas advirtieran que el Estado no cuenta con un registro consolidado de todos sus funcionarios, especialmente al considerar tanto a organismos del gobierno central como a municipios. Durante un seminario realizado en el ex Congreso Nacional de Santiago, especialistas plantearon la necesidad de avanzar en una profunda reforma al sistema. Entre las propuestas, destacan una carrera funcionaria unificada, límites a los cargos de confianza y cambios a la alta dirección pública. Según los expositores, desde 2017 el empleo público ha crecido a un ritmo superior al privado, acumulando un aumento cercano al 36% frente al 14% registrado por el sector privado en el mismo periodo. Además, cuestionaron la alta proporción de trabajadores a contrata. Los expertos sostienen que el actual estatuto administrativo ha tenido escasas modificaciones en las últimas décadas y que las normas vigentes ya no reflejan la realidad del sector público, abriendo espacios de discrecionalidad en la contratación de personal, impactando directamente en la eficacia estatal y el crecimiento económico.
2: Hasta acá dejamos el resumen informativo y nos volvemos a encontrar en un rato con más informaciones. Que se encuentren todos muy bien.
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18: Hola, hola, viajamos al 2008. En el 2008, la música ya no vivía en un solo lugar. Podías escucharla en la radio, llevarla en el bolsillo, descubrirla en internet o compartirla con alguien a miles de kilómetros de distancia. Era una época de cambios silenciosos. Las canciones seguían naciendo en los estudios, pero ahora viajaban más rápido que nunca. Y entre nuevos sonidos, nuevas formas de escuchar y una generación conectada como nunca antes, surgieron algunos de los éxitos más recordados de la década. Bienvenidos a

0: que sonaba en la radio en aquel momento. Una canción que demuestra que una gran melodía puede viajar por todo el mundo. En el 2008, las bandas británicas vivían una nueva etapa de éxito global, gracias a Internet y a las plataformas digitales.
1: Coldplay, Viva la Vida.

0: 4.
1: Atrevida, moderna y con una personalidad imposible de ignorar. Cuando esta canción apareció, quedó claro que algo nuevo estaba comenzando en el pop. Los artistas comenzaron a utilizar internet y las redes sociales

0: Número 3.
1: 3.
0: Provocadora, pegadiza y una de las canciones más comentadas de su época. Una canción que logró que todo el mundo tuviera una opinión sobre ella. La conversación alrededor de una canción empezó a ser tan importante como la canción misma.
2: Katy Perry, I Kissed a Girl.

0: emotiva, poderosa y construida alrededor de una interpretación inolvidable. Hay voces que cantan una canción y otras que consiguen que la sientas. Los concursos de talentos se consolidaron como una plataforma global para descubrir nuevas estrellas.
1: Leona Lewis, Bleeding Love.

0: melódica y con un sonido que mezcla perfectamente el rock y la electrónica. Algunas canciones no buscan respuestas, solo acompañarte mientras las encuentras. En el 2008, la mezcla entre instrumentos tradicionales y producción electrónica se volvió cada vez más común en el pop y el rock.
1: The Killers, Human.

0: sonaba el 2008, un año donde la música empezó a moverse a la velocidad del internet, pero sin perder la capacidad de sorprendernos. Canciones que nacieron en una época de transformación y que todavía hoy siguen encontrando nuevas audiencias, porque las tecnologías cambian, pero las grandes canciones siempre encuentran la forma de permanecer. Esto fue el Top 5 del 2008 en Radio Peregrina, donde cada año tiene su propia historia. Hasta la próxima. Paz y amor para todos. Chau, chau.
1: Así cerramos el conteo.
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0: 8, 2 minutos. 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

Hola, ¿qué tal? ¿Cómo están? Buenos días, grato placer de saludarles. Estamos juntos nuevamente en una cita más. Vamos a acompañarles con esta programación hasta las 11 de la mañana. Bienvenidos, bienvenidas. Esta es la hora de arrancar en Radio Peregrina.

estamos en esta jornada de viernes acompañándoles con esta programación a través de Radio Peregrina. Vamos a revisar lo que nos dice la Dirección Meteorológica de Chile para este viernes 19 de junio. La mínima para hoy fue de 1 grado sobre cero a las 6:30 de la mañana. La temperatura máxima para hoy será de 20 grados. Se esperan vientos durante la tarde, aunque un poquito menos que el registrado en el día de ayer jueves. Bastante viento se ha registrado en estos últimos días. También aprovechamos de contarles la temperatura para el día sábado 20 de junio. La mínima será de 3 grados sobre cero, la máxima de 23. Día soleado y con viento moderado durante la tarde. El domingo 21 de junio, la mínima será de 2 grados sobre cero, la máxima de 20 grados. ¿Ya? Recordemos que el domingo se celebra el Día de Papá, pero el día real, el día propio de la celebración del Día del Padre, es hoy viernes, pues, así es que aprovechamos de saludar a todos los papitos quienes están en sintonía y van a ser celebrados el día domingo 21 de junio, que también, fíjese, comienza el invierno junto a esta celebración, la celebración del Día de Papá. A las 4:25 comienza entonces el invierno acá en nuestro país. ¿Qué les parece? De otoño cambiamos de carpeta a invierno. Ya. Sigamos compartiendo canciones, sigamos disfrutando de esta música. Estamos en la hora de arrancar.

Estamos en la hora de arrancar de Radio Peregrina 93.1. ¿Eh? Vamos a revisar efemérides. El año 1914 nació el poeta Nicanor Parra, figura clave de la antipoesía chilena. En junio de 1884 continuó el proceso de organización administrativa de los territorios incorporados tras la Guerra del Pacífico. Durante junio de 1931 se desarrollaron importantes movilizaciones sociales en distintas ciudades del país. El año 1969 avanzaron los trabajos de la reforma universitaria en diversas instituciones chilenas. En junio del año 1971 se impulsaron medidas relacionadas con la nacionalización de recursos estratégicos. En esta fecha de 1987 se realizaron diversas actividades culturales de invierno en varias regiones del país. En junio de 1991 se fortalecieron programas de protección del patrimonio histórico nacional. El año 1998, Chile continuó ampliando acuerdos de cooperación económica con distintos países. En junio del año 2006, se mantenían las movilizaciones estudiantiles conocidas como la Revolución Pingüina. Cada mes de junio se desarrollan en Chile diversas actividades para conmemorar el mes de los pueblos originarios, previo al solsticio de invierno. Esas son las efemérides correspondientes a este viernes 19 de junio. Y esta es la música en Radio Peregrina.

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2: Y seguimos acompañándolos, por supuesto, a través de la radio. Gracias por estar del otro lado. Mi nombre es Gaby Peralta y como siempre nos reencontramos en un nuevo espacio, en un nuevo encuentro y, por supuesto, a través de esta conexión tan linda y tan directa que establece la radio con ustedes, los oyentes, los que nos acompañan, las personas que nos acompañan permanentemente en distintos lugares del mundo, no solamente desde nuestro país, sino también al resto del mundo a través de la web. Vamos a ir compartiendo noticias que obviamente tienen mucho que ver con, bueno, con lo novedoso, ¿no? Y con hechos que realmente podríamos llamarlo insólitos. Comenzamos, ¿les parece?, con un lago de color rosa. Sí, así como lo escuchan. Aunque parezca imposible, en Australia existe un lago cuyas aguas pueden verse en un intenso color rosado. Increíble, pero real. Este fenómeno se produce por la presencia de microorganismos y por la gran cantidad de sal que contiene el agua. Desde el aire, el paisaje parece realmente una pintura o una imagen creada por la computadora. Sin embargo, es una maravilla natural que nos recuerda que la naturaleza natural, y la maravilla natural que nos recuerda justamente que siempre hay algo novedoso y la naturaleza siempre tiene algo nuevo para mostrarnos. Ahora vamos a viajar a una isla habitada por cientos de conejos. Sí, así es, en Japón. Existe un lugar conocido por la enorme cantidad de estos animales que viven libremente. Imagínense la cantidad de conejos por todos lados. Los visitantes llegan de distintas partes del mundo para caminar entre ellos y observar cómo conviven en un ambiente tranquilo. Ver cientos de conejos corriendo por los senderos es realmente una escena que parece salida de un cuento, pero aunque ustedes no lo crean, es algo real. Vamos a seguir con otra noticia que tiene que ver con un habitante muy especial del océano. Nos estamos refiriendo nada más y nada menos que al pulpo. Algunos pulpos, les cuento, poseen una capacidad extraordinaria para cambiar de color y de apariencia en cuestión de segundos. Pueden confundirse con rocas, corales o plantas marinas para protegerse de los depredadores. Pero si hay algo aún más increíble, existe una especie de medusa capaz de regresar a una etapa más joven de su ciclo de vida. Cuando las condiciones son adversas, puede reiniciar su desarrollo y comenzar nuevamente. Por este motivo, muchas personas la conocen como la medusa inmortal. Aunque no vive para siempre, su capacidad sigue sorprendiendo a los investigadores de todo el mundo. Vamos a seguir compartiendo muchas noticias más, por supuesto, con todo lo insólito que me imagino que te debe llamar la atención. Recuerden, me pueden encontrar o reencontrar, por así decirlo, en mis redes sociales, Gaby con Y Peralta, en Instagram, Gaby con Y Peralta 790, y también a través de mi Facebook, Gaby Peralta con Y. Que tengan un hermosísimo resto del día y que nos sigan acompañando, esa es la idea. Chau, chau.
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0: Muchas gracias.
1: Vamos, ¿qué va? No importa dónde nos estés escuchando, en casa, en el trabajo o en el camino. Gracias por dejarnos ser parte de su jornada. Aquí continúa la hora de arrancar con la música que a ustedes les gusta y la calidez de siempre. Déjese llevar por esta música, la hora de arrancar.

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0: 9, un minuto.
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8: 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Esto es Timeline, donde la música global marca el pulso de la semana. La banda británica Coldplay anunció nuevas fechas de su gira Music of the Spheres en Latinoamérica para noviembre, incluyendo presentaciones en Santiago y Lima. 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

0: Esta es Peregrina 93.1, acompañándoles con esta programación, brindándoles toda la música necesaria para ustedes quienes se encuentran en sintonía. Cositas interesantes que tenemos para compartirlas con ustedes, ¿eh? No queremos desinformarle, ya, no, todo lo contrario. La idea es informarles y que ustedes conozcan realmente cómo son las cosas. Alguien dijo por ahí que nosotros desinformábamos. Y eso no corresponde, ¿ah? Pero bueno, ya, vamos con una notita. Fíjese que existe incertidumbre por parte del alcalde de la comuna, Eliezer Chamorro Vargas, respecto al anuncio de los avances en el proyecto Mejoramiento del Eje Avenida Ferrocarril, que está siendo diseñado por el Ministerio de Vivienda y Urbanismo, Minvu, y que tiene una inversión superior a los 12.000 millones de pesos. Esta situación genera preocupación, ya que la máxima autoridad comunal está solicitando la incorporación de una consulta ciudadana que permita a la comunidad presentar sus propuestas y opiniones en relación al mejoramiento de esta iniciativa. En este contexto, Eliezer Chamorro Vargas, alcalde de nuestra comuna, manifestó lo siguiente.
1: Oye, primero quiero valorar la sumatoria de esfuerzos para nuestra ciudad. Es un proyecto que puede ser muy atractivo también para nuestro territorio. Es un proyecto que no ha sido consultado a la ciudadanía. Si viene a nivel regional, yo creo que está la buena intención, hay que reconocer las buenas intenciones. Es un proyecto en qué consiste, son por lo menos 2 kilómetros de pavimentación, con ciclovías, con estaciones de juegos, que no alcanza la tipología de plaza, pero hay una buena intención de hacer algo por todo lo que es la avenida Ferrocarril, es decir, de la altura de, para dar un ejemplo, de Líder más o menos, pasando por lo que es el hospital, etcétera, llegando hasta la altura de Hola, hasta la altura de lo que es Avenida Grau, Prat, como quiera llamar. Sin embargo, creo que es una tremenda oportunidad para que el proyecto tenga mejoras, porque si hay una RCA que Codelco tiene que financiar, porque esto no es un favor que va a plantear Codelco, esto lo tiene que financiar Codelco porque tiene una obligación de compromiso legal acá, a través de una RCA de resolución de calificación ambiental, que una inversión de a lo menos cerca de 12.000 millones de pesos, es necesario que en la altura del hospital se considere una pasarela peatonal, o a la altura del mall una pasarela peatonal. No olvidemos que hace años atrás hubo un accidente allí, ¿se recuerda? Sí. Y bien complejo. Entonces, creo que es una tremenda oportunidad para que se pueda llegar. Pero lo más importante de esto es que se consulte a la ciudadanía. Nosotros siempre vamos a estar disponibles a las nuevas ideas, a los nuevos proyectos, y vamos a apoyar, como bien le comenté al organismo regional de hace 2 semanas atrás con respecto a este proyecto, pero siempre con consulta a la ciudadanía, que es bien importante.
0: Que bien, ¿eh? La iniciativa considera una inversión que supera a los 12.000 millones de pesos y contempla una etapa de diseño que es una extensión de 2,1 kilómetro entre Avenida Circunvalación y Avenida Almirante Grau. Incluye la apertura vial, ciclovías segregadas, iluminación de primer nivel y nuevas áreas verdes, cruces y seguridad. Además, contempla 4 cruces ferroviarios vehiculares, 1 peatonal y 2 nuevas intersecciones semaforizadas. ¿Qué les parece, ah? Creemos que es un buen trabajo que se está realizando por parte de la Municipalidad de Calama. Ya, así es que bien, nos parece realmente interesante. Sigamos en esta mañana con canciones, avancemos con esta cita de buena música. Esta es la hora de arrancar.

Seguimos compartiendo con ustedes la hora de arrancar, porque la buena compañía nunca sobra y la música siempre une. Quédate en nuestra sintonía y disfrute de este espacio preparado con mucho cariño para todos nuestros auditores. Cada día, desde las 8 y hasta las 11 de la mañana, ustedes y nosotros nos juntamos para revisar esta música. Cositas interesantes, momentos importantes. 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
6: El matrimonio es el compromiso que se adquiere ante Dios, nuestra familia y la sociedad. El compromiso matrimonial nos guía de la idealización al realismo de amar a la otra persona tal cual es. El vínculo matrimonial brinda la seguridad para unir fuerzas y alcanzar sueños. Se considera un proyecto a largo plazo. Esto nos mueve a realizar los ajustes necesarios mientras disfrutamos el recorrido. El compromiso proporciona la tranquilidad emocional a cada uno de los miembros de la familia. No le tema a la promesa de estar juntos para siempre. Definitivamente, el matrimonio es el proyecto más importante que podemos emprender en la vida. Por eso, vale la pena luchar por él. Le habla Sixto Porras de Enfoque a la Familia.
7: Visite enfoquealafamilia.com.
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0: La hora de arrancar en Radio Peregrina. Fíjese que de entre las actividades en este mes de junio, junto a la agrupación de Danzas Andinas de Calama, este sábado 20 de junio, es decir, mañana, la ilustre Municipalidad de Calama, junto a su Corporación de Cultura y Turismo, celebrará un nuevo Inti Raymi con un pasacalle que recorrerá una de las principales arterias de nuestra comuna. La iniciativa, que tiene como objetivo poder celebrar el solsticio de invierno 2026, se realizará a partir de las 14 horas desde Sotomayor con Avaroa hacia el norte por esta última, llegando a calle Tarapacá para luego tomar Granaderos y llegar hasta Hurtado de Mendoza, donde se ubicará el escenario final. El director ejecutivo itinerante de la Corporación de Cultura y Turismo de Calama, Michael Olivares Vicentelo, se refiere a esta bonita actividad.
1: Estamos muy contentos de poder generar nuevamente esta actividad junto a la Agrupación de Danzas Andinas de Calama, ya que sabemos la importancia que tiene para nuestros vecinos y vecinas esta fecha. El Año Nuevo Indígena. En la cultura tacaimeña celebra el momento en que la tierra se aleja del sol, dando lugar a la noche más larga del año y al renacer paulatino de la naturaleza. En esta ocasión la celebraremos con un gran pasacalle que recorrerá diferentes calles de la comuna con más de 30 agrupaciones de Adacal, que incluirán danzas como La Diablada, Tincus, Caporales, Morenadas, Salay y Tumbes, entre muchas otras. Los invitamos a ser parte de esta iniciativa que, como todas nuestras actividades, es completamente gratuita para la comunidad y que comenzará a las 14 horas en Avaroa con Sotomayor. Los esperamos.
0: En esta oportunidad, fíjese, el pasacalles por el Inti Raymi 2026 contará con la participación de 37 hermandades pertenecientes a la Agrupación de Danzas Andinas de Calama. Nos parece realmente interesante, por lo tanto, a disfrutar de esta actividad que se inicia a las 14 horas desde Avaroa con Sotomayor y será transmitida a través del fanpage y YouTube de la Corporación de Cultura y Turismo de nuestra comuna. La entrada es liberada, pueden disfrutar junto a la familia de esta bonita jornada. 37 agrupaciones de danzas andinas darán vida al pasacalle del Inti Raymi 2026. Más canciones, más invitados. Esta es la hora de arrancar.

Seguimos acompañándoles en esta mañana aquí en La Hora de Arrancar, porque cada jornada se vive mejor con buena música, con compañía y la mejor energía. Gracias, gracias por estar al otro lado de la radio. Ahí estamos en su receptor, llegamos hasta el tablero de su coche, ahí en su casita, en su trabajo, haciendo de este programa parte de su día. Estamos en La Hora de Arrancar.

0: 10:03.
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0: La hora de arrancar su Radio Peregrina 93.1. Fíjese que con la presencia de 20 empresas, 3 recintos educacionales, agrupaciones sociales y vecinos, se desarrolló con éxito la Expo Ambiental Comunal 2026, ejecutada por la Ilustre Municipalidad de Calama, a través de la Dirección de Medio Ambiente, Aseo y Ornato, y que forma parte de las iniciativas de celebración a nivel mundial. En la jornada, Eliezer Chamorro Vargas destacó, por supuesto, dicha jornada. Escuchemos.
1: El municipio hace un mes atrás generó una modificación de ordenanza de basura. No sé si usted está ahí en conocimiento. Yo entiendo que sí, donde se aumentaron las aplicaciones de las multas económicas en UTM y donde más se dio la posibilidad de que el municipio generara las denuncias directamente al juzgado de policía local y también denuncias en fiscalía. Lo que estamos pidiendo como municipalidad y una propuesta que se está resolviendo desde lo local del norte para lo que es la ordenanza ambiental también en nuestro país en términos generales de cada comuna, es de que las personas que contaminan o las personas que generan problemas del ecosistema ambiental de su ciudad tengan sanciones penales de cárcel y en alguna escala menor tengan también castigos sociales, es decir, que empiecen a barrer las calles, que empiecen o ser castigados en recoger por lo menos la basura, para que sientan el peso de lo que es mantener una ciudad como corresponde. Pero a pesar de ello, el municipio ha hecho esfuerzos tremendos, hay operativos importantes desde el punto de vista ambiental que ustedes bien lo han señalado. Yo hace poco comenté que en el sector de Río Loa, hace un mes atrás, hubo un operativo donde se sacaron más de 40 toneladas de basura, 40 toneladas de basura. Y en el sector, por ejemplo, del Nudo de San Pedro, se sacaron cerca de casi 90 toneladas de basura. 90 toneladas de basura equivale, para que los vecinos vayan dimensionando, equivale casi el 20% de toda la basura que se saca en Calama en un día. El municipio lo sacó en 5 horas, el Nudo de San Pedro. Entonces, yo le comento eso porque acá hay esfuerzo importante. Pueden haber muchas leyes, normas y ordenanzas, pero si no existe cultura, es bien complejo avanzar, es bien difícil. Si los países desarrollados no tienen tantas normas con respecto a poder cuidar el medio ambiente o a poder mantener limpio una ciudad, también se debe a las culturas. Quizás se debe de que tuvieron tantas guerras, que hubieron muchos pueblos que en civilizaciones quedaron de la tierra, de la nada, y ahora valoran lo que tienen. Pero nosotros no tenemos esa condición, pero sí tenemos una condición de ser una ciudad oasis, donde el metro cuadrado de área verde hay que mantenerlo con mucha fortaleza, y eso es muy importante también. Y en esta ocasión participaron las agrupaciones ambientales, empresas colaboradoras y por supuesto los funcionarios del animado que con la agrupación de Lira Ambientalista, que han permitido que esta actividad tengamos una oportunidad de compromiso con Calama, que es muy importante, sobre todo con el río Loa, que está tan vilipendiado, que muchas veces criticamos y bueno, una cosa es criticar y otra cosa es estar en el río Loa recogiendo la basura. Es bien importante eso también.
0: Pero quien también se refiere a esta actividad es la profesora, ¿cierto? María Liliana Cortés, profesora de la Escuela D37. Escuchemos qué es lo que nos dijo la profesora María Liliana Cortés.
2: Lo que nosotros presentamos se trató del reciclaje de lo que los niños pueden usar y manipular en la sala. Tapas de botellas que de plástico, tubos de confort, todo aquello que ellos pueden manipular lo transformamos en objeto tecnológico. En este caso hicimos un robot, hicimos pocillos para poner los lápices, hicimos juguetes para que se me alejara un poquito del celular, del computador, hicimos tapitas con botellas, hicimos robots. Son niños que pertenecen al establecimiento, porque con los colegas nos juntamos, de los de General Básica, y decimos, tecnología, reciclaje. A mí me toca este mes decir qué vamos a hacer, al otro mes, a la otra colega qué vas a hacer, y así vamos intercambiando nuestras actividades. No, feliz, yo venía a participar. A mí me dijeron, hay que participar, ya dije yo, vamos, que tenemos, y los niños, sí, profesora, ya vamos, y buscamos todo lo que teníamos, y lo armamos, y ahí incluye lo que yo hago, reciclaje de tela. Feliz. Y botella, feliz, no, feliz. Los niños, cuando nos sacamos tenemos arbolitos ahí, y cuando los llevamos los arbolitos, dicen, vamos al bosque. Y ahí se tiran en la tierra, jugamos ratito, llevamos unas toallitas, cada una un cojín, y leemos libros. Ya, pero a ellos les encanta ir al bosque, dicen. Hay unos 6 árboles tendremos, pero para ellos es el bosque. Una vez me dijeron que íbamos a ir a la sabana. Y estábamos ahí, y ellos felices y contentos, con tal de salir de la sala, salir del cemento, nos vamos ahí un ratito a poner a los árboles a la tierra.
0: Qué bien, ¿eh? Cabe destacar que el recinto educacional logró el hermoseamiento del lugar con plantas, árboles, compost y humus. La municipalidad de Calama continuará desarrollando diversas iniciativas en recintos educacionales, empresas, juntas de vecinos, organizaciones sociales, con el objetivo de generar conciencia en los vecinos para cuidar el medio ambiente. Qué bien, ¿eh? La Escuela República de Bolivia logró el primer lugar en el concurso de proyección realizados en la jornada. Municipalidad de Calama realizó exitosa Expo Ambiental 2026. Felicitamos a la escuela entonces de 37. Sigamos compartiendo canciones, sigamos disfrutando de esta música. Es la hora de arrancar.

0: rico.
1: No te vayas. 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

Esta es la hora de arrancar en esta jornada, acompañándoles con toda la música para ustedes. De verdad, nos contenta mucho, ¿eh? Harta información hemos querido entregarles en esta programación de este día para ustedes, amigos de La Sintonía. ¿Nos queda poquito? Sí, poquito tiempo. Tenemos el espacio necesario para compartir unas canciones, porque luego llega Marcos Valencia para acompañarles hasta las 13 horas, desde las 11 y hasta las 13 horas con Radio Vecinal y Radio Peregrina. Informaciones, canciones, en fin, tratar de hacerles gratas las horas, parte de la mañana y partecita de la tarde. Sigamos compartiendo ya los últimos instantes de esta su programación, La Hora de Arrancar.

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0: 11:03.
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Ya comenzamos a esta hora de la mañana aquí en Radio Peregrina, junto a tu programa Radio Vecinal, La Voz de Calama. Este último día de la semana. Felices. También un saludo especial para todos los chiquillos también que están en la jornada escolar, que es el último día también de clases. Bueno, último día de la semana de nuestro programa también. Estamos de 11 a 1 de la tarde aquí en Radio Peregrina 93.1 de la frecuencia modulada junto a Radio Vecinal. Totalmente en vivo y en directo, son las 11 con 7 minutos. Hoy día 19 de junio, ya, bueno, falta una semana y dos días para que termine el mes y llegue julio. Ya julio cada vez más cerca.

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0: Usted se puede conectar con nosotros, vamos a revisar algunas noticias importantes, también algunos mensajes que nos han llegado al WhatsApp de algunos vecinos que se conectan con nosotros a esta hora de la mañana. Saludo especial para toda la Junta de Vecinos, también para todos los vecinos de las diferentes villas y poblaciones. Y como dije, ya se acerca julio, está asomando ahí a la puerta, está esperando allá afuera julio, porque ya viene. A esta hora te acompaña Radio Peregrina.
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0: Bienvenidos.

0: 11, 14 minutos.
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0: pasará con el tiempo? Lo escuchamos ahora.
1: Claro que sí, escuchamos lo que va a pasar con el tiempo. A esta hora, a las 11:15, estábamos revisando también el WhatsApp de Radio Vecinal de Calama y les quiero comentar que hay muchos vecinos que nos están escribiendo con algunas dudas que vamos a responder durante el programa. Bueno, hoy la temperatura máxima para nuestra ciudad va a ser de 20 grados. Esto aproximadamente a las 2:30 de la tarde. La temperatura del momento a esta hora, aunque estuvimos ahí en la calle y pensábamos que estaba más alta la temperatura, pero la temperatura del momento solo 13 grados a esta hora. El promedio de temperatura para este fin de semana en la ciudad de Calama es 0 grados, la mínima, y la máxima 23. Va a estar despejado, según lo que indica la Dirección de Meteorología de Chile para nuestra querida ciudad de Calama. Para Antofagasta, la temperatura máxima para hoy se prevé en 17 grados y la temperatura del momento ya es 16. A esta hora con nubosidad parcial en la mañana y va a estar despejado durante la tarde y la noche en la capital regional. Para el sábado y el domingo, durante la mañana y durante la tarde, cubierto también variando a nubosidad parcial. Y durante la noche despejado en algunas horas, luego va a estar cubierto también durante este fin de semana en la capital regional. La mínima 15 y la máxima 17. En la capital regional. El tema de la nubosidad parcial va a estar hasta el día lunes en Antofagasta. San Pedro de Atacama, la temperatura máxima para hoy se prevé en 21 grados y lo que anuncia la página de meteorología de Chile es que está despejado y va a estar despejado durante todo el día. Durante el fin de semana va a estar despejado durante las mañanas, durante las tardes, nubosidad parcial, para volverse a despejar durante las noches. La mínima 2 y máxima 25, el promedio para este fin de semana en San Pedro de Atacama.

Ya a las 11 con 17 minutos seguimos avanzando en esta mañana. Vamos a ir revisando algunos mensajes que nos llegan al WhatsApp, al Instagram también de Radio Vecinal de Calama.

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3: Seguimos conectados con los vecinos y vecinas a esta hora aquí en Radio Vecinal de Calama. Son las 11:23. Le quiero contar para usted que está en su casa que hay un operativo comunitario de salud e interculturalidad en conmemoración del Día de los Pueblos Indígenas, hoy 19 de junio, en el condominio de la Gustavo Lepage. Esto se va a realizar durante la mañana hasta la 1 de la tarde aproximadamente. Va a ser una jornada pensada para toda la comunidad. Ahí están de salud, orientación y promoción de la salud, prevención y otras prestaciones, un punto de vacunatorio, campaña influenza y otras vacunas disponibles, también feria de mujeres emprendedoras, apoyemos el talento local y a nuestras emprendedoras, y también ceremonia conmemorativa, espacio de encuentro, respeto y valoración de las culturas originarias, un espacio de encuentro, salud, cultura y comunidad. Están organizaciones como el Centro de Salud Familiar Alemania, el CEFAN Alemania, también está por ahí, según la información que nos envían los vecinos y vecinas, el SECOF Alemania y también el SECOF Oasis, para que usted pueda asistir en el condominio de la Gustavo Lepage, hoy, durante la mañana, hasta la 1:00.

inauguración también se está realizando en la cancha municipal una muestra agrícola artesanal rural de la comuna de Calama. Sería hasta hoy, desde las 9 de la mañana hasta las 15 horas, para que usted pueda asistir también. Está organizando INDAP, Cultivando Tradiciones, Cosechando Futuro, hoy hasta las 3 de la tarde, en la cancha municipal, muestra agrícola artesanal rural de Calama. Estaría bueno darse una vuelta por allá.

atención con esta información importante también para usted, vecina, vecino. Estamos revisando también todas las actividades que se vienen para este fin de semana.

otra actividad importante que anunció la Municipalidad de Calama, para que usted, vecina, también lo sepa, se va a realizar una actividad donde más de 30 agrupaciones llenarán de color y tradición las calles de Calama en el Inti Raymi 2026. Un total de 37 agrupaciones de danzas andinas participarán este sábado 20 de junio en el tradicional pasacalle del Inti Raymi 2026, actividad organizada por la Municipalidad y la Corporación de Cultura y Turismo, y también junto a DACAL, la Agrupación de Danzas Andinas de Calama. Esta celebración del nuevo año andino comenzará a las 14 horas este sábado 20 de junio en la intersección de Sotomayor con Avaroa, en pleno centro de la ciudad de Calama, recorriendo esta última arteria hasta Tarapacá, para posteriormente avanzar por Granaderos y finalizar en Hurtado de Mendoza, donde se instalará un escenario para el cierre de la jornada. Así que usted ya lo sabe, mañana si pretende ir al centro, lamentablemente van a haber algunos cortes, justo en el sector de calle La Torre, con Cobija. Una cuadra antes de llegando a la municipalidad, ahí se hace el corte. Esto va a comenzar, como les comenté, en lo que es el Inti Raymi 2026. Vamos a reiterar, la extensión de las calles será Avaroa desde Sotomayor, y los cortes van a comenzar en calle Cobija, para que usted también, si viene hacia el centro por La Torre, ese va a ser la intersección donde va a poder dirigirse hacia otro lugar. Luego van a tomar hasta Tarapacá y luego Granaderos hasta Hurtado de Mendoza. Todo ese sector va a estar cortado. Calle La Torre, según nos están comentando hasta ahora, va a estar disponible, y solamente Avaroa va a estar ocupado por esta actividad que se va a realizar mañana. Esto desde las 14 horas hasta aproximadamente las 18:30, 19 horas, para que usted también, vecino, si va a andar por el centro, sepa que va a haber también desvíos en el tránsito en la ciudad de Calama. Serán más de 37 hermandades participantes, destacan caporales San Simón Cruce, Tincus Urizaca, Tobás Renacer de Loa y muchos más.

Para todos los vecinos también que están conectados a esta hora de la mañana, 11:29, les quiero comentar si tienen que hacer algún trámite notarial para mañana sábado. La notaría de turno en el mes de junio es la cuarta notaría de Calama, Gonzalo Everneira Novoa, en Avenida Balmaceda 1750, oficina 606, edificio Torre Cobre. Atención también con las vacaciones de invierno, para Calama del 6 al 17 de julio las vacaciones de invierno, para que usted también ya se empiece a programar. En San Pedro de Atacama del 13 al 24 de julio, en Ollagüe del 6 al 24 de julio, en Tocopilla del 6 al 17 de julio, en María Elena del 13 al 24 de julio.

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3: Queremos agradecer también la sintonía de muchos vecinos que nos escriben al WhatsApp de la Radio Vecinal de Calama y quieren reiterar con la información con respecto al corte de calles para mañana sábado por el tema del Inti Raymi 2026, según la información que tenemos aquí que nos enviaron también desde la municipalidad y que hemos publicado también en nuestras redes sociales, desde las 14 horas en la intersección de Sotomayor con Avaroa. Ahí va a comenzar todo, van a recorrer esta arteria Avaroa hasta Tarapacá para posteriormente avanzar por Granaderos y finalizar en Hurtado de Mendoza, donde se instalará un escenario para el cierre de la jornada. Me imagino por la gran cantidad de agrupaciones, si comienza a las 14 horas, esto va a terminar tipo 19 horas aproximadamente, calculamos. Y el corte de calles, según la información preliminar, sería desde muy temprano, desde el mediodía, pero vamos a consultar al director de la Corporación de Cultura y Turismo a ver qué nos dice con respecto a este tema, porque hay mucha gente que está preocupada también porque tiene que hacer algunos trámites en el centro de la ciudad o solamente ir a comprar. Así que vamos a consultar también para que usted esté atento a la radio. No se vaya de la sintonía, quiero saludar también a los vecinos que nos escriben y nos saludan también. Saludos para Teresa, que está también conectada, no sé de qué parte de Calama nos escucha, y nos escribió un WhatsApp también que quería saber el horario del cierre de las calles. 11:35, esto es Radio Vecinal de Calama, noticias de nuestra ciudad, nuestra noticia, zona de sacrificio. Un saludo especial para todos los que están en sus casitas a esta hora trabajando, o quizás también muchos descansando después de salir de turno. Un saludo especial también para los que están enfermitos, enfermitas también. Un saludo para los que están llegando a la ciudad, los que se van de nuestra querida ciudad de Calama también. Para los que están con algún momento especial, difícil, económico, a lo mejor familiar. Un saludo especial. Y para los que están contentos, tranquilos, también un saludo especial de Radio Vecinal de Calama. Seguimos conectados con ustedes y invitamos a Emanuel a esta hora. La chica de humo.

seguimos conectados con Radio Vecinal de Calama. Con este tema me acordé de algunas vecinas que viven en el sector de la Tunarhuasi que están ya contaminadas totalmente porque la contaminación les llega desde las mineras. Y ahí, con este tema, las chicas de humo. Me recuerda mucho también a algunas denuncias que hicieron algunas vecinas con respecto a este tema, que también es tan preocupante. ¿Cómo habrá amanecido hoy día? Y nos van a contar algunas vecinas que también están en ese sector de la Tunarhuasi con este tema de la contaminación. Estos días fríos también, atención, se lanzó una campaña solidaria, se llama Abrigo 2026, donaciones de ropa de abrigo nueva o usada, en buen estado y limpia, pueden ser chaquetas, parcas, chalecos, primeras capas o ropa térmica. Si usted tiene disponible y ya no ocupa esta ropa y que esté en buen estado, puede entregarla en Dideco, punto de entrega, en Vicuña Maquena, 1898, de 8:30 a 12:30, de 14:30 a 16 horas, según la información publicada también en las redes de la Municipalidad de Calama. Esta campaña para apoyar también a gente que está en situación calle, que pasa tanto frío también en nuestra ciudad. En algunas ciudades he visto también algunas redes sociales y la gente deja abrigos en unas perchas o colgando en algunos sectores para que la gente que lo necesite la pueda ocupar. Eso en otras ciudades del país. Yo creo que aquí se podría implementar, pero no sabemos si la va a ocupar realmente la gente que lo necesita. Pero bueno, ahí está esta campaña del abrigo. Si usted tiene ropita de abrigo y que no va a ocupar en buen estado, lo puede entregar en Videco. No se olvide. Vicuña Maquena, 1898. Hace bastante frío en la madrugada también. En la ciudad de Calama, tipo 3, desde las 3 de la mañana hasta las 7, frío intenso también, un poco de viento. Ya nos queda, mira, una semana y dos días de junio, faltaría julio, después llega ya agosto y llega la primavera. Así que hay que tener paciencia, hay que pasar a agosto también, ¿eh? Son las 11:43, Radio Vecinal de Calama junto a Peregrina FM desde el centro de la ciudad y seguimos también con buenos temas. Un vecino nos escribió y nos dice, ¿nos pueden poner un tema muy antiguo? A ver de qué se trata y nos está escribiendo. El tema, dice, es Los Muchachos de Hoy. Este Radio Vecinal de Calama.

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Este amigo nació en este campamento minero y va a tener un evento porque quiere ir a estudiar a otro país, a Estados Unidos, me parece. Claro que sí. Este amigo tiene un evento a beneficio para costear estos estudios este domingo 21 de junio a las 14 horas en Avenida Jorge Alessandri Rodríguez, 1255, sector Peuco, frente al Colegio Chuquicamata. Va a haber comida, talleres, música, show y una gran lota para que usted pueda participar. Atención, una jornada llena de música, talleres, arte, café, fotografía, canto, cartomagia, poesía y muchas sorpresas para toda la familia. Además, durante todo el evento tenemos una gran lota para que usted le guste jugar a la lota. Bueno, los fondos irán en directo beneficio de los gastos de estudio del Waldo Pozo, destacado tenor Chuquicamatino, que iniciará un magíster en la Universidad de Miami, Estados Unidos. Este evento, reiteramos, se va a realizar este domingo 21 de junio desde la 1 de la tarde. Reiteramos, Centro Cultural Ultur Semán, Avenida Jorge Alessandri Rodríguez, 1255, sector Peuco, Calama. Si usted quiere participar y ganarse algunos premios con la lota también, para que pueda asistir a apoyar a este artista calameño. No lo olvide y atrévase a participar, ¿eh?

Ya son las 11:53, seguimos este día viernes, último día de la semana. Falta una semana y dos días para que termine junio, esperando que llegue julio todavía. Seguimos recordando hasta ahora con buena música también, aquí en Radio Peregrina junto a Radio Vecinal, La Voz de Calama. Somos tu compañía a esta hora.

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1: Seguimos conectados con Radio Vecinal a esta hora, La Voz de Calama. Saludo especial también para los vecinos que están en el centro de la ciudad. Nos acaba de escribir una vecina, dice, hay un caos en el centro, lamentablemente no puedo estacionar mi auto en ningún lado porque está lleno de autos que dificultan entrar a algún estacionamiento, sobre todo en calle Vargas. Se están reportando algunos vecinos en el más 569-3903-3718.

hacemos una breve pausa, pero ya volvemos con más de las noticias que te interesan y las actividades que mueven a nuestra comunidad. No te vayas, ya regresamos con Radio Vecinal.

0: 12 en punto. 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
7: Ya seguimos conectados con buena música también a esta hora aquí en Radio Vecinal de Calama. No se olvide, más 569-3903-3718.

0: 12, 5 minutos.
1: Seguimos conectados con Radio Vecinal de Calama. No se olvide de nuestro Instagram, Radio Vecinal de Calama, TikTok y Facebook. Estamos hasta la 1 de la tarde aquí en Radio Peregrina 93.1 de la frecuencia modulada.
2: A esta hora contactamos con los vecinos. Más 569-3903-3718. ¿Aló?
1: Claro que sí, contactamos con los vecinos. Aló, buenos días.
3: Buenos días.
1: ¿Con quién estamos al teléfono?
3: Con Soledad.
1: Soledad, cuénteme, ¿qué nos quiere contar?
3: Con respecto a preguntaban qué es lo que falta en Calama. Calama está en el abandono total, lo que es el centro.
1: ¿Qué pasó en el centro?
3: El centro está en total abandono, ¿por qué? Porque sus calles están todas cochinas, no hay limpieza de parte del municipio, aparte de gente en las bancas durmiendo, gente borracha, gente drogadicta. El centro es totalmente en el olvido en la parte sanitaria. Además de eso, estamos rodeados de vehículos, los signos pares. Los paraderos de colectivo y de micro están todos llenos de autos. E incluso se tomaron ahora hasta calle Vivar, al frente del Liceo Luterio Ramírez, está llena de autos. No hay paradero de colectivo y de micro que se respete acá en Calama, donde uno pueda bajarse seguramente. Imagínense los adultos mayores, las personas discapacitadas que necesitan bajarse en lugares seguros, no pueden porque está lleno de autos. ¿Quién controla que se respeten los paraderos acá en Calama, donde la gente pueda bajarse segura, subirse segura la locomoción? Porque no los respeta nadie. ¿Y qué hacen los colectivos y las micros? Se paran donde pueden. Y eso va contra la seguridad de la gente, porque la gente a veces se tiene que bajar hasta el medio de la calle porque no hay dónde estacionar la locomoción colectiva.
1: Mire, nosotros hemos evidenciado ese tema también. Nadie respeta en realidad las paradas de locomoción colectiva, incluso las micro, por el tema de que no tienen dónde parar, porque hay automóviles, también hay camiones a veces estacionados. Ahora usted me comenta que en el sector Vivar, frente ahí por el sector de la Feria Modelo, frente al liceo, también ya los autos se empezó a estacionar uno, después dos, y ahora permanecen todo el tiempo en ese sector.
3: Todo Vivar, incluso tenemos un liceo. Imagínense los alumnos que salen de este liceo, quieren tomar la micro y no pueden porque simplemente no hay cómo estacionar la micro, no hay cómo estacionar un colectivo. Entonces, hagamos un llamado a las autoridades de Seremi Transporte, a carabineros, que vengan a fiscalizar los autos, que dejen de estacionarse en los paraderos de verdad de la locomoción, porque imagínense, yo soy una persona discapacitada. Y yo me tengo que bajar a veces a mitad de huella, y yo vengo siempre al centro porque es más económico. Entonces, lo que pasa es que, ¿cómo me voy a bajar segura o cómo yo voy a correr desde el medio de la calle hacia un lugar seguro si está todo lleno de vehículos?
1: Tiene mucha razón, vecina. Nosotros hemos dado cuenta de ese tema. Y no solamente en las noches, sino en la mañana, en la tarde, muy poca fiscalización. Antiguamente la Seremía de Transporte hacía algunas fiscalizaciones donde todo el mundo sabía dónde estaban, en realidad. En el centro muy poco hemos visto en este último tiempo. Hace un año que vimos una camioneta. Carabineros pasa realmente y no se detienen tampoco, no controlan mucho el tránsito. Algunos operativos de repente, pero es un tema preocupante también porque hay vías exclusivas que están llenas de automóviles. Incluso habíamos comentado la otra vez que estaban pintando el sector de las vías exclusivas y gastaban plata pintando, pero nadie respeta. Decía solo buses pintaban ahí, pero la verdad es que no sucede.
3: Prácticamente, disculpe que lo interrumpa, prácticamente estamos abandonados por las autoridades. Calama está abandonado por las autoridades porque si usted se pega una vuelta al centro, el centro está, sus pisos están asquerosos. Si no fuera por los locatarios que limpian su parte donde a ellos les corresponde, simplemente estaría más horrible. El centro está hediondo, está cochino, por todos lados durmiendo gente en el suelo, las bancas. No estáis seguros ni en la vereda ni seguro en los paraderos de micro. ¿Por qué? Porque en la vereda se instalan a vender cosas la gente en la calle. Y entonces, ¿por dónde pasáis? ¿Por dónde circuláis? Y prácticamente por eso estamos en el olvido. El centro está abandonado totalmente por las autoridades. Está abandonado porque está cochino, está lleno de gente de calle, no han hecho limpieza. Usted no sé si ha visto, en Antofagasta tienen hasta maquinaria limpiando las calles en el centro. Tienen estos basureros grandes que ponen para gente para que bote las basuras. Acá no hay nada. Si usted se viene a dar una vuelta al centro entre calle Antofagasta y Ramírez, por la Torre y por Viva, realmente da pena venir al centro, porque están los locatarios y toda la gente que trabaja en el centro están en el olvido. Porque a uno vendría con gusto al centro seguro si estuviera limpio, si hubiera carabineros fiscalizando, si las autoridades estuvieran presentes diciendo acá estamos, vamos a hacer comercio viral, vamos a limpiar las calles, que los paraderos se respeten, vamos a limpiar el centro de la ciudad, pero no lo han hecho. Entonces yo creo que son muchos los que se sienten abandonados.
1: Bueno, la autoridad dice que hacen fiscalizaciones, que están trabajando para eso, pero a lo mejor no hay una sinergia ni tampoco conversaciones con los vecinos para saber qué es lo que realmente se necesita. Como usuario, como vecino también, yo puedo indicar que el centro a cualquier hora del día uno se encuentra con mucha gente que está bebiendo alcohol. Cerca de las botillerías que están en el centro, calle Félix Hoyos, también calle La Torre con el pasaje San Lorenzo. Mucha gente que sale de situación calle, entre comillas, mucha gente bebiendo alcohol, con latas de cerveza, botándola en el suelo, cruzando donde se da la gana, agrediendo a los vecinos, y eso no se ha controlado casi nunca, yo creo, hace mucho tiempo que persiste, hasta que pase algo. Siempre hemos sido así, siempre se hace después que pase algún accidente, alguna situación peligrosa. Bueno, agradecemos este llamado, vecina, vamos a estar atentos. Sabemos que Carabineros está escuchando la radio, sabemos que muchas autoridades también están escuchando, nos siguen y que van a compartir. Lo ideal es no enojarse, sino es crítica constructiva para que uno pueda volver al centro. Esa es la idea, poder volver al centro.
3: Las autoridades Carabineros, espero estén escuchando, los oyentes, les hacemos un llamado a la autoridad, a la Carabineros, que fiscalicen los centros, a que fiscalicen los paraderos de las micros, de los colectivos, a que fiscalicen a la gente de calle, como usted dice, que andan tomando en las calles, que andan drogándose en las calles, en Bañado Espinosa, en La Torre, el comercio ambulante, donde venden comida en las calles, la tiran el aceite en el mismo suelo. Entonces nuestro centro está abandonado y necesitamos la autoridad del terreno.
1: Claro que sí, vecina, tiene mucha razón. Ya, listo. Cualquier cosa estamos atentos.
3: No se preocupe. Muchas gracias a usted por su tiempo. Hasta luego.
1: Y mucho cuidado en el centro, que le vaya bien. Hasta luego.
3: Ya, gracias.
1: 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Otra vecina también nos comentaba, en calle Bañados Espinosa con La Torre, cuando usted viene bajando, ¿cierto?, por Bañados Espinosa y llega a calle La Torre, hay peatones, gente que quiere cruzar, pero también los autos quieren cruzar y seguir por Bañados Espinosa hacia el sector de Granaderos, pero lamentablemente hay unos puestos que se ponen ahí que están, me imagino, con patente comercial, que no permiten la visibilidad, y según la nueva ordenanza de medio ambiente no deberían estar ahí. ¿Quién fiscaliza todos esos temas? Mucho ambulante también puesto ahí en ese sector. Los vecinos nos pueden escribir al más 569-3903-3718. Lamentablemente es una aventura andar en el centro. El otro día también andaba una motoneta en la vereda. Uno tiene que hacerle quite. En la propia vereda podía ser atropellado, imagínense. Bueno, usted se anda en el centro, ande con mucho cuidado. Son las 12, mediodía con 13 minutos. 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

0: Seguimos conectados con los vecinos a esta hora de la tarde, 12 con 17.
1: A esta hora contactamos con los vecinos. Más 569-3903-3718. ¿Aló?
0: Aló, vecina, ¿qué tal? Buenas tardes, ¿cómo está?
2: Hola, buenas tardes.
0: Cuénteme, ¿qué
2: mire,
0: le pasó?
2: Mi nombre es Yaida Gómez. La estoy llamando porque también tengo una queja, ya que me informaron que puedo hacer una queja por acá, por este medio.
0: Cuénteme. ¿Qué le pasó?
2: Yo vivo en un condominio que está ubicado en el Portal del Inca, el cual cuenta con un parque, pero ese parque está súper lleno de puros autos. Allí ningún niño puede jugar, nadie puede ir a pasar un tiempo recreativo en familia allí, porque hay vecinos que se prestan para venir a guardar autos de la familia y los guardan en ese parque.
0: ¿En qué? Cuénteme el sector específico para a ver si podemos ubicarnos un poco.
2: Por favor, se los agradecería, porque ya uno no puede ni siquiera disfrutar del parque de nuestro condominio.
0: Le pregunto, vecina, ¿en qué sector específicamente está este parque?
2: Ya, está en la calle Arauco.
0: ¿Ya?
2: El condominio se encuentra en la calle Arauco, Villanapú Norte.
0: Muy bien, ahí está, entonces, hay un parque que ocupan las personas para estacionarse, entonces.
2: Sí, porque ese parque pertenece al condominio, pero ningún niño puede jugar en ese parque porque está súper lleno de puros autos. Entonces, cada día vemos motos, autos, camiones, furgones allí, y nadie puede usar ese lugar como tiempo recreativo.
0: Muy bien, vecina. ¿Y usted habló con algunas personas de que tienen alguna junta de vecinos, algún presidente del condominio?
2: Lo que pasa es que ese condominio no tiene una junta de vecinos estipulada. ¿Por qué? Porque no cuenta con una junta de vecinos organizada. Ni siquiera pueden dar una constancia de residencia.
0: Muy bien. Entonces hay una situación importante que vamos a revisar también, a ver con Radio Vecinal de Calama en Instagram, para poder sacar algún videito también, para poder conversar con usted también, con los vecinos, a ver cómo se puede solucionar este problema, ya que necesitamos tantos parques también para los niños en esta tierra de sacrificio, donde hay pocas partes donde los jóvenes se pueden distraer.
2: Ay, pucha, de verdad que se lo agradecería, porque es que no podemos, así no podemos. Incluso los mismos vecinos nos hemos reunido, ¿hasta cuándo? Ya estamos chatos de todo esto. No, en verdad no, esta situación ya no se soporta. Tenemos un parque, los niños no lo pueden utilizar en esto. Hace ciertos días atrás estaban jugando unos chiquillos allí con unas mascotas y empezaron a llegar autos. ¿Y qué dijo uno de los choferes? Que no, que se fueran a jugar para otro lado porque le podían partir los vidrios del auto. Entonces, ¿qué estamos jugando? ¿Qué es esto? ¿Hasta cuándo?
0: Claro que sí, imagínese, vecina, si el parque son para los niños, para la familia.
2: Claro, entonces no podemos, por favor, yo necesito que nos ayude, porque según los vecinos, porque tenemos un grupo de WhatsApp, pero según los vecinos, que ellos se han movilizado, han hecho temas tocantes, pero bueno, no sé hasta dónde ha llegado esa información, no sé qué tipo de ayuda, porque es que hace ciertos días atrás vinieron unas personas, tomaron fotos, pero hasta ahí llegó todo. Y cada día más autos allí, más auto, entonces no.
0: Claro que sí, hay que...
2: Se ven también personas extrañas que no son de ese condominio, siempre rondando, dando vueltas, autos que uno ni siquiera conoce. No.
0: Una consulta, vecina, ¿y este condominio está abierto, cierto? ¿Está abierto o tiene reja?
2: Sí, el condominio tiene un portón eléctrico y la mayoría de los residentes cuentan con sus controles.
0: Vamos a dar una vuelta a ver cuál es la situación. Vamos a consultar también a algunas autoridades que se puede hacer con respecto a este tema.
2: Por favor, se lo agradecería. El condominio se llama Ticancabur.
0: Listo, vecina, vamos a estar en contacto con usted.
2: Ay, muchísimas gracias, de verdad se lo agradezco. Ojalá usted sí nos pueda ayudar, porque no se puede. Nuestros chiquillos no juegan ni siquiera allí en ese parque. ¿Por qué? Porque no hay recreación en ese parque. No podemos, no hay lugar, no hay espacio.
0: Tiene razón, vecina, sí, los parques son para entretenerse, para distraerse también, y para los niños y la familia.
2: No, ya uno no puede ni siquiera pasar un momento familiar en esos condominios, no se puede.
0: Vamos a estar atentos, vecina, le agradecemos a usted este contacto.
2: Muchísimas gracias, de verdad, muchísimas gracias, hasta luego.
0: Hasta luego, que le vaya bien. La voz de los vecinos a esta hora, aquí en Radio Vecinal, más 569-3903-3718. Pasan tantas cosas en la ciudad de Calama, ¿cierto? queremos agradecer también a los vecinos que confían también en Radio Vecinal de Calama a esta hora. 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

0: seguimos conectados con los vecinos. Tantos recuerdos que traen estos temas musicales, ¿ah? Los recuerdos de cuando era uno más joven. Hace poco, ¿sí? 12:25, seguimos conectados con el más 569-3903-3718.
1: A esta hora contactamos con los vecinos. Más 569-3903-3718. ¿Aló?
0: ¿Aló? ¿Con quién estamos a esta hora de la tarde?
2: Hola, ¿qué tal? Con Waldo Pozo.
0: Waldo Pozo, el que tiene el evento a beneficio este fin de semana, ¿o no?
2: Así es.
0: Cuéntame, ¿de qué se trata?
2: Te cuento, sí, estamos haciendo este evento con la agrupación cultural Capnate,
0: ya,
2: que son los que están organizando, y bueno, es un beneficio para mí, que voy a estar cursando un máster en música en la Universidad de Florida, Estados Unidos.
0: ¿En Miami?
2: Desde agosto, en Florida.
0: En Florida, ahí está.
2: Sí, se llama la ciudad, sí, ¿ya? Universidad de Florida. Sí, hay como un error de información ahí. Pero sí, eso, entonces estoy juntando fondos porque claro, yo estoy becado y tengo un estipendio para estar allá, pero claro, hay otros costos que debo sortear que igual son altos.
0: Claro que sí.
2: Estamos haciendo este evento para el día domingo desde las 2 de la tarde, donde vamos a tener comida, van a haber talleres, obviamente que todo de música, yo me voy a estar presentando a las 6:30 de la tarde ese día, con una soprano igual, y música en vivo. Vamos a tener talleres como de preparación de café, de canto en mi caso, van a haber poemas musicalizados, talleres de escritura, un concierto de cello, y después vamos a tener a Nim Dam, que es una artista local, que también va a estar colaborando con nosotros. A eso de las 6:30 y después a las 7 terminamos con el grupo de boleros El Gran Accidente.
0: Claro que sí, una actividad muy bonita,
2: ¿eh? Sí, se viene muy entretenido, y invitarlos a todos para que puedan participar y colaborar con la causa, y bueno, además sacarle provecho a esta ocasión que está muy entretenida. Vamos a tener lota, va a haber lota cada 15 minutos si no me equivoco. A la gente le gusta mucho eso, así que eso, venta de comida, y como decía, todo este evento musical, que es algo que se ve poco también en Calama, y que es música 100% yo.
0: Entonces, esto comienza, dime el horario, desde las 14 horas, ¿cierto?
2: Desde las 14 horas, y los talleres y las presentaciones musicales parten desde las 3 de la tarde.
0: De las 3 de la tarde, para que la gente llegue temprano también. Tú dijiste que ahora va a haber comida también, así, para que la gente no se preocupe por un día domingo, la gente está más relajada. Entonces, se puede asistir este domingo 21 de junio, desde las 2 de la tarde, en el Centro Cultural Ultur Semán, Avenida Jorge Alessandri, Rodríguez 1255, sector Peuco, Calama, con entrada liberada, donde van a haber lota, varias actividades. Aquí puedo ver que también va a haber taller de canto básico para los que quieran participar. Va a haber concierto lírico, concierto de cello también, artistas también locales. Todo eso este domingo 21. ¿Y hace cuánto tiempo que tú estás con este tema de siendo tenor?
2: Yo terminé mi primer estudio, en realidad, era el repertorio que le llaman en Estados Unidos, en 2019, acá en Santiago, en la Escuela Moderna de Música, y bueno, después de la pandemia audicioné al Teatro Municipal de Santiago, el Coro del Teatro Municipal de Santiago, y soy apoyo desde el 2021, si no me equivoco, ya llevo 5 años. De hecho, ahora estoy en la OPE Candelaria Chenier, que se estrena a inicios de julio. Entonces ya llevo bastantes años.
0: Claro que sí. Cuéntame, tú eres de Chuqui, naciste en Chuqui, ¿cierto?
2: Sí, soy nacido en Chuqui camatino calameño, en realidad, porque claro, estuve ahí hasta como más o menos los 12 años. Pero después, muchos años después, estuve en Calama, claramente, que después nos conozco a todos los chuquicamatinos. Pero orgulloso de llevar Calama y Chuqui bueno, Chucky llevarlo a todo Chile porque somos pocos, y Calama llevarlo al mundo y nada.
0: No apoyar apoyar tu arte también. Claro. Y nosotros queremos agradecerte por compartir esta actividad que tienes con nosotros, con todos los calameños. Así que vamos a tratar de estar también ese día. Y bueno, reiteramos, para este domingo 21 de junio, para apoyar a este artista nacido en Chucky, que vuelven todos, están volviendo muchos también a nuestra ciudad, y nadie es profeta en su tierra, pero es tiempo de que ya lo sea. Así que invitamos a todos los vecinos que les guste el arte, la música, va a haber conversación, que es tan importante también conversar con otras personas de arte, de canto, de cultura. Es un encuentro muy bonito que se va a realizar. Talleres de café, talleres de canto, taller de escritura, poemas musicalizados, conciertos de chelo, música lírica, boleros y mucho más. Un evento imperdible, de los pocos que se realizan en nuestra ciudad. Este domingo 21 de junio. Agradecemos por compartir de tu evento y que te vaya muy bien.
2: Muchísimas gracias. Y no sé si me permitirías pasar otro aviso.
0: Cuéntame.
2: Porque con la agrupación cultural Carnate, que es la agrupación emergente que tenemos en Calama, yo trabajo con ellos constantemente. Hoy se está haciendo una exposición y conversatorio de la señora fotógrafa Clara Espinosa Cabur. Se está realizando en el mismo centro donde va a ser el domingo, una exposición fotográfica. Desde las 7 de la tarde hoy día, exposición fotográfica y conversatorio de su trabajo.
0: Claro que sí, hoy día a las 7, hoy a las 7, reiteramos. Claro que sí. Estuvimos entrevistando a la señora Clara, que es fotógrafa, ayer en la radio. Ya hicimos la invitación, así que
2: estuvo perfecto.
0: Sí, estuvo aquí en la radio también. Así que
2: qué bueno, me alegro.
0: Bueno, ojalá que te vaya muy bien, ojalá que puedas lograr todo lo que sueñes, y ojalá que nos podamos ver el domingo también y escucharte.
2: Muy agradecido por este contacto y nada, reiterar la invitación a toda la gente.
0: Listo.
2: Muchas gracias.
0: Que te vaya bien.
2: Igualmente, gracias.
0: Tu Radio Vecinal de Calama, toda esta información de las actividades sociales, culturales, deportivas, como esta, que es tan bonita, todo está publicado en nuestras redes sociales de Radio Vecinal de Calama, para que, a ver si usted tiene tiempo y pueda ir. No importa la edad, todos pueden ir. Saludamos también a los vecinos que nos escriben al más 569-3903-3718. Una vecina dice: hola, ¿qué tal? ¿Cómo están? Desde el centro de la ciudad lo estoy escuchando. Saludos, siempre los escucho aquí con mis nietos. Muchas gracias por la información que entregan. ¿Y me podrían tocar un tema de Marco Antonio Solís? Por supuesto. Para ella, para todas las románticas a esta hora. 12:33, falta poquito. Media hora solamente. Pero bueno, seguimos con buena música en Radio Peregrina.

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siguen compartiendo algunas noticias importantes también para usted, vecina, vecino, carabineros de la COP. ¿Qué es la COP? Es personal de control de orden público, concretó la detención de 3 personas que mantenían órdenes de aprehensión vigentes. Esto en el marco de servicios preventivos y focalizados de la primera comisaría de Calama. Durante la jornada, carabineros fiscalizó a un hombre y una mujer que se encontraban durmiendo en la vía pública. ¿Ya? Al verificar sus antecedentes, se estableció que ambos registraban órdenes de aprehensión pendientes, procediendo a su detención. Una buena labor se está realizando también, ¿ah? ¿Eh? Uno de los imputados mantenía además un amplio prontuario policial con, adivinen cuántas causas, 55 causas anteriores. Una persona que estaba durmiendo en la vía pública. En el mismo marco del despliegue preventivo y focalizado, se concretó una tercera detención luego que el personal policial fiscalizara a una persona que mantenía una orden de aprehensión vigente por el delito de lesiones menos graves, siendo puesto a disposición de la justicia. Estos servicios focalizados forman parte de una estrategia permanente de prevención y control orientada a recuperar espacios públicos y aumentar la percepción de seguridad de la comunidad y poner a disposición de la justicia a personas que mantienen requerimientos judiciales pendientes. Lo que estaba diciendo la vecina, por lo menos se está trabajando, también hemos visto harto despliegue de carabineros en el centro de la ciudad, pero siempre queda la percepción que se necesita más, mucho más. Una gran cantidad de personajes que anda tomando también en el centro por calle La Torre, que ya todo el mundo ya los reconoce, los conoce, falta conocer sus nombres nomás, porque uno ya hasta los saluda a estos personajes que salen de las choperías, mucha gente que también está tomando afuera de las botillerías, salen tarde, día, durante la noche también, un problema preocupante en nuestra ciudad. Pero bueno, aquí tenemos una labor que está haciendo también en la Comisaría de Control de Orden Público, COP, en la ciudad de Calama. También hay otra información con respecto a este tema. Carabineros detiene a Calama a un prófugo de la justicia que evadió una condena de hace 1062 días. El detenido mantendría una orden de aprehensión vigente por el delito de quebrantamiento y deberá cumplir una condena pendiente de 30 meses de presidio. Este procedimiento se concretó mientras carabineros de la patrulla motorizada de la primera comisaría de Calama realizaban patrullajes en el sector de calle Quetena con pasaje Río Loa, instancia que fiscalizaron a un hombre estableciendo que mantenía una orden de aprehensión vigente emanada por el juzgado de garantía de Tocopilla. Ante estos antecedentes, carabineros procedió a su inmediata detención, adoptando el procedimiento correspondiente. Un hombre de 50 años, chileno, y también tenía más antecedentes policiales. Esta es la información que nos entrega directamente aquí a Radio Vecinal de Calama sobre estos operativos que se realizan en nuestra ciudad. Sin duda, se está haciendo el trabajo, pero falta mucho más para andar seguro, sobre todo por el centro de la ciudad. Son las 12:41.

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1: Estamos hasta la 1 de la tarde aquí en Radio Peregrina, 93.1 de la frecuencia modulada. Quiero también, atención, vecinos, vecinas, quedan menos de 2 semanas. Desde el 1 de julio, el transporte público eliminará por completo el pago en efectivo. Así que uno no va a poder pagar con las monedas que van quedando. Las micros. El Ministerio de Transporte y Telecomunicaciones reiteró el llamado a los usuarios de Antofagasta, Calama y Tocopilla a prepararse para el fin definitivo del pago en efectivo en los buses de transporte público, las micros, medida que entrará en vigencia el próximo 1 de julio. La autoridad destacó que el proceso de digitalización avanza de manera exitosa, alcanzando ya más de 4 millones de validaciones electrónicas desde abril. Sin embargo, enfatizó que quedan pocos días para que los pasajeros se adapten al nuevo sistema, ya que desde esa fecha solo se aceptarán medios de pago electrónicos. Actualmente circulan más de 45 mil tarjetas de tarifa completa y cerca de 29 mil tarjetas para personas mayores, mientras que más de 350 puntos de venta y recarga se encuentran habilitados en las 3 comunas. Para facilitar la transición, el seremi de Transporte y Telecomunicaciones, Pablo Benandí, llamó a la ciudadanía a no esperar hasta el último momento. Las personas mayores, atención, que deseen mantener el beneficio tarifario, deben gestionar la tarjeta Antofagasta Conectado Persona Mayor, mientras que los estudiantes pueden utilizar su tarjeta nacional estudiantil TNT como medio de pago. Entonces ya está a punto ya de dejar de usarse el efectivo en el pago de las micros. Bueno, y los vecinos también nos consultan algunas cosas con respecto a este tema, y escuchamos también un vecino que leyó la noticia en el Instagram de Radio Vecinal de Calama y nos envió el siguiente audio. Lo escuchamos.
2: Buenos días. Me estaba leyendo una noticia ahí de que después ya no se va a cobrar con dinero el tema de las micros. No he visto, o yo no he visto, no lo sé, algún tutorial o algún asunto para explicarle a la gente cómo se usa el tema digital para pagar, porque mucha gente no entiende. Entonces, no sé si se va a ocupar como un tipo tarjeta VIP o se puede pagar con la tarjeta directa al banco o como cargar una tarjeta, si es que van a hacer una tarjeta VIP como en Santiago. Eso podrían explicarlo, ¿eh? Porque veo ahí que dice a partir del primero se implementará el no pago en efectivo, pero hay muchas abuelitas, abuelitos que suben y no cachan nada. Entonces no sé si esa información estará en algún lado, en alguna página, para saber. Yo tengo 60 años, pero siempre he tratado de actualizarme bien, porque en Santiago, por ejemplo, yo tengo una tarjeta VIP que me funciona fantástico, pero acá no sé qué medio más se va a ocupar. Sería bueno eso, aclararlo, o dónde conseguir esa información.
1: Claro que sí, vecino.
2: Muchas gracias.
1: Ahí está la voz del vecino también. Estoy que consulta. Ahí está la voz del vecino, como dije, que nos consulta con respecto a este tema tan importante. Vamos a hacer a ver si podemos obtener información. Ya le consultamos al periodista del Ministerio de Transporte a ver qué nos puede entregar con respecto a esta información, y la vamos a publicar en Instagram y en Facebook y en TikTok, y el lunes vamos a tener una información más clara para que los vecinos no anden perdidos con este nuevo pago electrónico que se va a realizar en las micros. Más 569-3903-3718. Estamos conectados con ustedes, esperando también que los vecinos se conecten con nosotros. Son las 12:48, ya como avanza ya el tiempo. Nos quedan apenas unos 14 minutos aquí en Radio Peregrina FM. Hoy día viernes, es viernes y mi cuerpo ya lo sabe, así que estoy contento porque se vienen este fin de semana especial. Falta una semana y 2 días para que llegue julio. Ahí está Julio, todavía en la puerta, está esperando. No lo vamos a dejar entrar, ¿eh? En 9 días más lo vamos a dejar entrar. Seguimos conectados con ustedes hasta ahora. Nos siguen llamando hasta ahora, Radio Vecinal de Calama.

0: Son las 12:51.
1: A esta hora contactamos con los vecinos. Más 569-3903-3718. ¿Aló?
0: Aló, estamos con más vecinos. Aló, buena.

0: estacionan en doble fila. Me pasó que el día martes, tipo 2:30, cuando salen los niños, mucha gente está estacionada en tercera fila para retirar a los niños a la salida del colegio.
1: Ya.
0: Y resulta que se me cruzó un niño, casi lo atropello, porque la mamá está estacionada en tercera fila. Y atrás el vehículo me golpeó el vehículo. Pero aparte de lo que hoy yo, de que la municipalidad tiene inspectores municipales que pueden hacer esa pega temprano, porque si tú pasas a las 8:30 de la mañana hasta las 4 de la tarde estacionado en doble fila, ya sea en esa calle o en cualquier colegio, ahora si tú pasas por Avaroa entre Ecuador hasta Vicuña Maquena, estacionado en doble fila por los colegios. Esto pasa porque en Calama hay fiscalizadores municipales, carabineros, y no hacen la pega. No hacen la pega porque ellos salen a fiscalizar a las 10 de la mañana y se encierran a las 12 del día. Los inspectores municipales trabajan de lunes a viernes. Al mediodía del día viernes no hay nadie. Los días sábado y domingo se llenan en titular, en las redes sociales, que fiscalizaron la feria. Claro, van media hora, una hora. Pero la feria empieza a funcionar a las 5 de la mañana hasta las 7, mismas 7 de la tarde, que la gente hay que correrla porque muchos extranjeros o también chilenos se quedan tomando para los días sábado y domingo. Ahora, el tema de las autorizaciones de los carnavales, pasacalle, claro, autorizan, ni un problema, la municipalidad autoriza, todo anda. Pero le han preguntado a las personas que vivimos en las calles por donde pasan, porque ellos orinan, defecan, toman en las calles, y los que tenemos, los que los llevamos los problemas somos los que vivimos en las calles por donde autoriza la municipalidad. El señor alcalde ingeniero, yo le digo señor alcalde ingeniero, porque el ingeniero no tiene nada, porque si fuera ingeniero él planearía y analizaría las cosas. Él dice estar con los vecinos, y los vecinos no está con los vecinos, él piensa en los titulares de él nomás. Yo creo que aquí hay que hacer una limpieza, y hay que empezar por la limpieza del alcalde, cambiarle la mentalidad a todos sus asesores que tiene, y para que empiece a ordenar el cuento. Cada vez más hay incremento de automóviles, las calles no están adecuadas para eso. Yo creo que de ahí parte la consecuencia. Hay inspectores municipales, lo digo muy de cerca, tengo un familiar que es inspector municipal, pero él trabaja y de las 8 horas está 6 horas en su casa, en la camioneta estacionada. Y lo digo de cerca, por eso le digo que no hay fiscalizadores que hagan su pega como corresponde. Eso no más.
1: Bueno, vecino, lo que nos ha comentado también, se evidencia en muchas partes también del centro de la ciudad. Esto, cuando van a buscar a los niños al colegio, esto pasa en varios colegios y escuelas. Hace un tiempo atrás le voy a contar que nosotros hicimos un video en el Saeta, hace muchos años atrás, hace como 2 años atrás, con respecto al mismo tema, que muchos niños cruzaban y algunos vehículos no lo veían y los podían atropellar. Y fuimos increpados, aunque usted no lo crea, por propios vecinos que decían, oye, pero si hay que venir a buscar a los niños, solamente les preocupa su hijo, los demás no importan, es un tema preocupante. Vamos a hacer eco con este llamado, así que agradecemos su opinión, vecino, y esperemos que, bueno, empiecen a fiscalizar y estén trabajando no solamente de lunes a viernes, sino los sábados y domingos, porque, como dice usted, después de las 14 horas, personal municipal, y esto no es porque lo decimos nosotros, sino lo está diciendo usted, desaparece. Así que vamos a consultar cuáles son los horarios, si hay teléfonos de emergencia también, vamos a reiterar ese llamado para ver cómo los vecinos pueden solucionar algunos problemas los fines de semana. Muchas gracias por este llamado, vecino. ¿Cuál es su nombre?
0: Patricio,
1: muchas gracias por este contacto.
0: Vale, gracias.
1: Ahí está la opinión de los vecinos a esta hora aquí en Radio Vecinal de Calama, y tenemos otra opinión de otra vecina que también nos llamó, la vamos a escuchar a esta hora, vamos a tomar contacto con ella también, que no pudimos conversar con ella, hasta ahora está con nosotros. Aló, vecina, ¿con quién hablo?
2: Aló.
1: Vecina, cuénteme ahora, ¿qué es lo que quiere opinar con respecto al tema que estamos conversando?
2: Mire, yo quiero dar mi opinión con respecto a lo que habló una señora anteriormente con respecto a los colectivos y a los buses.
1: Dígame.
2: Mire, yo creo que hay que empezar por los mismos choferes. Hay que educarlos a ellos con respecto a las paradas, porque ellos paran en cualquier parte lo que la gente le dice. Entonces, yo...

0: opino que ellos deberían poner más rotura y decir no, la parada es allá. Por algo la municipalidad rayó la parada en los pisos, y para que esa fuera la parada de las micro o de los colectivos. Entonces la gente para las micro en cualquier parte. Yo, mire, generalmente yo ando casi más en vehículo, pero me he terciado detrás de las micro y paran en cualquier parte, y si uno no está atento, uno puede chocar con ellos. Entonces, mi opinión es que hay que empezar a educar a los choferes, tanto de las micros como de los colectivos, que no pueden parar en cualquier parte, ni tomar de repente pasajeros en cualquier parte. Si empiezan con eso, el mismo usuario después se va a educar con respecto a eso, y va a decir, no, pues la micro no me va a parar aquí, a donde yo quiero, me va a parar donde tiene que parar. Porque incluso hicieron para que entraran como las micros en las calles, así para que pararan, para que no estorbaran el paso de los vehículos.
1: Claro, unos paraderos.
0: ¿Entiendes? Entonces ellos paran en cualquier parte porque la gente les dice que paren ahí. Entonces, igual para tomar pasajeros. Entonces yo opino de que ellos tienen que empezar a educar a la gente y decir, no señora, no puedo parar acá porque no es paradero. Acá cerca de la calle del Topáter está muy claro para parar, pero la gente para un poquito más arriba del cementerio, siendo que tiene a media cuadra la parada. Entonces los vehículos que vienen de atrás, y esa calle es muy transitada, tienen que parar porque la micro para y a veces se muere harto en partir, entonces se hace un choclón. Entonces yo pienso que deberían a los conductores de los vehículos educarlos, y ellos empezar a educar a la gente para que la gente no pare en cualquier parte, y así la gente yo creo que se va a acostumbrar y va a decir, no, la micro no me va a parar acá, aunque yo le diga que me pare, no va a parar acá, va a parar en la parada. Y así va a ser. Vamos a tener que empezar a educarnos unos con otros, pero tienen que partir por los mismos choferes de la locomoción.
1: Claro que
0: esa
1: sí.
0: Esa es mi opinión.
1: Tiene razón, vecina. Así pasa en Santiago, cuando uno toca el timbre para parar la micro, no para. Para en el paradero que corresponde. Uno tiene que esperar, pero ya la gente ya lo sabe en Santiago, en otras ciudades. Y aquí en Calama uno dice, paren, me dejan la esquina, por favor. Bueno, y el chofer para a mitad de cuadra, donde no corresponde. Y también falta más información y guía también para que esto pueda suceder. Le agradecemos por este llamado y gracias por estar escuchando la radio.
0: Gracias a ustedes.
1: Que le vaya bien. Esta es la voz de los vecinos a esta hora aquí en Radio Vecinal de Calama. Nosotros ya se nos acabó el tiempo. Esto es Radio Vecinal de Calama. Queremos agradecer por la sintonía, por seguirnos, por compartir. Saludamos también a nuestros auspiciadores que están con nosotros. Recuerden que gracias a los auspiciadores podemos estar también trabajando para nuestra querida ciudad de Calama. Radio Vecinal de Calama.cl en Instagram, TikTok y Facebook para que usted nos siga y comparta. Si no nos vemos el fin de semana aquí en la radio, estamos por las redes sociales. Y nos encontramos nuevamente el lunes aquí en Radio Peregrina 93.1, que sigue con buena programación durante todo el día. Tiene noticias, buena música y mucho más. Peregrina 93.1 de la frecuencia modulada. Yo me comienzo a despedir. Mi nombre es Marco Valencia. Muchas gracias por la sintonía y nos encontramos en las calles de la ciudad. Y quiero saludar, como siempre, a mi mascota Estrellita, que está por ahí. Un saludo especial para ellos y para todos los seguidores de Radio Vecinal de Calama. Nos vamos. Muchas gracias. Nos escuchamos el lunes. Saludos para todos. Que les vaya bien. Saludos para los niños también, que termina ya también esta jornada escolar esta semana. Chao, que les vaya bien. Que tengan un buen día. Abríguense, que hace frío. Chao.

0: 13 horas, 3 minutos.
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1: Día contra el abuso sexual infantil. Una de cada cuatro niñas declara haberlo sufrido en Chile. Proyecto busca crear delito especial para perseguir el tráfico ilegal de recursos hidrobiológicos. Tras registro de vándalos, desde el Senado proponen crear un listado de profesionales y empresas corruptas.
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1: ¿Cómo están? Les saluda Sebastián Aguirre, conductor de CNN Chile, y les doy la bienvenida a esta nueva edición de Noticias junto a Radios Regionales. El Ministerio de Salud habilitó en sus plataformas web un buscador con más de 1.600 vacunatorios abiertos los fines de semana a nivel nacional. Esta herramienta busca así facilitar la inmunización gratuita contra la influenza y el COVID-19 ante el aumento de virus respiratorios. De esto da cuenta Pablo Ortiz en el siguiente informe.
2: El Ministerio de Salud habilitó una nueva herramienta en sus plataformas digitales para que la ciudadanía pueda localizar los centros de vacunación disponibles durante los fines de semana. La medida busca facilitar el acceso a la inmunización en todo el país, especialmente ante el complejo escenario epidemiológico actual y el aumento de la circulación de la influenza. A través de los sitios web mevacuno.gov.cl y minsal.cl, los usuarios pueden acceder al detalle de más de 1.600 recintos a nivel nacional. El sistema permite filtrar la búsqueda por región, comuna y horarios de atención los días sábado y domingo, incluyendo tanto la red asistencial tradicional como operativos especiales en centros comerciales, ferias y supermercados. Al respecto, la ministra de Salud, Mai Chomalí, enfatizó que la inmunización es una responsabilidad tanto personal como colectiva.
3: Adulto mayor alrededor, preocuparse de que esté vacunado, porque además hay algo relevante en esto de la vacunación. Cuando uno tiene un porcentaje de personas vacunadas, hace que circule menos el virus y también protege a aquellas personas que por A, B o C motivo no se pudo vacunar o no está dentro de los grupos de riesgo. O sea, yo me vacuno no solamente para protegerme yo, sino que me vacuno para proteger al resto.
2: La plataforma detalla los puntos donde la población puede acceder de forma gratuita a las vacunas contra la influenza, COVID-19, neumococo, virus respiratorio sincicial y coqueluche. La iniciativa está orientada de manera prioritaria a los grupos de riesgo determinados por la autoridad sanitaria, como las personas mayores de 60 años y los niños menores de 5 años. Esta estrategia coincide con el último reporte epidemiológico que posiciona a la influenza A como el virus de mayor circulación en el país, seguido por el rinovirus y un crecimiento inusual de la influenza B. Actualmente, uno de cada tres consultas en los servicios de urgencia a nivel nacional corresponde a atenciones por enfermedades respiratorias.
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0: Lo que le pasa a Santiago no le pasa a Chile. ¿Qué pasa en Quellón?
1: Fue encontrada con vida Doris Chihuay, vecina extraviada en San Juan de Chadmo. La mujer presentaba heridas e hipotermia, pero estaba estable. Vecinos del sector la auxiliaron y luego fue trasladada al hospital de Quellón.
0: Colchane.
1: 5 militares bolivianos fueron interceptados dentro de territorio chileno, cerca de la frontera. Carabineros incautó pistolas, un fusil, cartuchos de gas y una granada, aunque la fiscalía no estableció delito y dispuso su reconducción luego a Bolivia.
0: General Lagos.
1: Carabineros detuvo a un conductor chileno por presunto contrabando tras fiscalizar un camión por un paso no habilitado. La carga, compuesta por fardos de ropa y zapatillas, seguía siendo contabilizada por la policía hasta ahora.
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1: Hoy se conmemora un nuevo Día Mundial para la Prevención del Abuso Sexual Infantil. Chile registró más de 30.000 menores víctimas de delitos sexuales en 2025, afectando principalmente a las niñas. Una de cada cuatro declara haber sufrido abuso. Especialistas urgen a fortalecer la prevención. Camila Morandé tiene el informe.
5: Hoy viernes 19 de junio se conmemora un nuevo Día Mundial para la Prevención del Abuso Sexual Infantil. El preocupante panorama en Chile ha vuelto a encender las alarmas tras revelarse las cifras de los últimos periodos. Durante el año 2025 se registraron más de 30.000 niños, niñas y adolescentes como víctimas de delitos sexuales en el país. Sobre esto habla Antonia Aguirre, psicóloga, profesora de la Universidad Católica y directora de estudios de Fundación Ciudad del Niño.
6: Y lo que vemos en terreno confirma lo que dicen los datos. El abuso sexual infantil es una realidad extendida y muchas veces invisible. Por ejemplo, en nuestros programas, uno de cada tres niños y niñas que ingresa a los programas de reparación de maltrato llega por causas vinculadas a violencia sexual, con una edad promedio de 12 años, y de estos niños que ingresan por abuso sexual infantil, el 81% son niñas, lo que nos preocupa profundamente y nos exige actuar con más prevención, detección temprana, programas especializados, porque detrás de cada número hay una infancia que merece protección y hay una sociedad que tiene la obligación de acompañar estas infancias.
5: El impacto de esta crisis se refleja de forma dramática en las estadísticas de victimización y en los registros de asistencia. Esta tendencia se replica de manera casi idéntica en los centros de ayuda especializada, donde el 81% de las atenciones totales en los programas de protección corresponde a niñas. Frente a este escenario, las instituciones y especialistas recalcan la urgencia de fortalecer los canales de prevención, denuncia temprana y acompañamiento integral. Abordar de manera prioritaria la violencia que afecta a las niñas no solo es un imperativo estadístico, sino una deuda urgente para garantizar entornos seguros y libres de violencia para la infancia en el país.
1: La Comisión de Pesca tramitará una iniciativa que busca fortalecer la persecución penal contra organizaciones criminales vinculadas a la pesca ilegal y al comercio ilícito de recursos marinos. El proyecto propone sancionar el delito con penas de presidio mayor en su grado mínimo a medio. El informe lo tiene José Ferrada.
7: A la Comisión de Pesca del Senado fue derivado un proyecto de ley impulsado por el senador de la Democracia Cristiana, Iván Flores, junto a integrantes de esa instancia legislativa, que busca crear el delito especial de tráfico ilícito de recursos hidrobiológicos dentro de la Ley General de Pesca y Acuicultura. La iniciativa pretende dotar al Estado de mayores herramientas para perseguir redes criminales dedicadas a este tipo de actividades. El parlamentario destacó que la propuesta cuenta con respaldo transversal y apuntó a que la pesca ilegal se ha transformado en uno de los negocios ilícitos más lucrativos del mundo.
8: Lucra lamentablemente a toda la cadena, involucra a funcionarios públicos, funcionarios policiales, involucra a transportistas, involucra a gente que está en los peajes, o sea, es toda una red y eso es como se estructura el crimen organizado. El crimen organizado penetra, vulnera a las instituciones, corrompe a funcionarios de distintas posiciones, los articula para un solo fin, para traficar.
7: El proyecto propone sancionar el delito con penas de presidio mayor en su grado mínimo a medio, considerando la gravedad de conductas que comprometen distintos bienes jurídicos protegidos. El objetivo es perseguir especialmente a quienes integran estructuras organizadas que han convertido el tráfico de recursos marinos en una actividad criminal permanente y altamente rentable. La iniciativa también contempla incorporar este delito a la Ley de Responsabilidad Penal de las Personas Jurídicas, permitiendo sancionar a empresas que participen o se beneficien de estas actividades ilícitas. Con ello, los impulsores buscan fortalecer la capacidad del Estado para combatir un fenómeno que, aseguran, ha crecido de la mano del crimen organizado en distintos sectores económicos.
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1: Tras la presentación del proyecto de registro de vándalos e incivilidades, desde el Senado se propuso crear un registro de profesionales y empresas corruptas. La iniciativa busca aplicar sanciones severas para frenar los fraudes al Estado y los abusos contra la ciudadanía. Ornella Mellado nos cuenta más.
9: Tras la presentación del proyecto Registro de Vándalos e Incivilidades, desde el Congreso nació la idea de crear otro registro, esta vez de profesionales y empresas corruptas. El senador por la región de Antofagasta, Esteban Velázquez, propuso que cualquier profesional que cometa un delito de corrupción tenga sanciones como la suspensión del ejercicio profesional con el cual ejerce.
10: Me parece que puede ser muy importante que establezcamos también un registro de profesionales y empresarios que infringiendo la ley se le aplique el rigor al máximo. ¿Qué queremos decir con esto? Que cualquier profesional que cometa un delito de corrupción tenga sanciones como su término del título profesional con cual ejerce determinada profesión. Y aquellos empresarios que cometen delitos de corrupción y otros afines, también, entre comillas, se le expropie esa determinada empresa con la que cometió delito.
9: Entre las medidas propuestas destacan la prohibición perpetua para ejercer cargos u oficios en el caso de personas naturales y la imposibilidad de recibir beneficios tributarios o volver a constituir nuevas firmas para las personas jurídicas. El objetivo de estos registros es proteger las arcas fiscales y evitar que personas involucradas en casos de alta connotación pública vuelvan a defraudar a la ciudadanía. Con esto se pretende cortar de raíz los abusos corporativos y las colusiones que debilitan la confianza en las instituciones del Estado.
0: Lo que le pasa a Santiago no le pasa a Chile. No le pasa a Chile. ¿Qué pasa en Tal Tal?
1: Un helicóptero de la FACH trasladó a un equipo médico desde Antofagasta para un operativo de Sembrando Salud. La jornada permitió realizar 23 atenciones de cirugía infantil y acercar especialistas a una zona con menor cobertura pediátrica.
0: Santo Domingo.
1: Un delfín chileno adulto fue encontrado muerto en la playa de Santo Domingo. Cernapesca investigará las causas del deceso del ejemplar perteneciente a una especie endémica cuya presencia había vuelto a registrarse recientemente en la zona.
0: Temuco.
1: Carabineros y la Fiscalía desbarataron un laboratorio artesanal de ketamina en Temuco. El operativo dejó 3 detenidos y permitió incautar ketamina líquida, cocaína, hongos alucinógenos y otras sustancias, sacando de circulación más de 139.000 dosis.
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1: Un trágico accidente marítimo ocurrió en Calbuco. Un padre de 43 años y su hija de 4 fallecieron después de que el bote auxiliar en el que viajaban se volcara cerca de la isla de Puluqui. Una mujer logró sobrevivir a esta emergencia. Héctor Basualto nos cuenta más.
11: Un trágico accidente marítimo ocurrió en la comuna de Calbuco, en la región de Los Lagos, donde un hombre de 43 años y su hija de tan solo 4 perdieron la vida. Las víctimas fueron identificadas como Claudio Villarroel Balcázar y la pequeña Mayra, residentes de la isla Puluqui. El hecho ocurrió cuando la familia acudió a desaguar su lancha principal. Al momento de regresar a tierra, a bordo de un bote auxiliar, la pequeña embarcación se dio vuelta por completo, provocando que sus 3 ocupantes cayeran repentinamente al agua. En la embarcación viajaba también una mujer, identificada como Marcia Coñuecar, quien logró sobrevivir a la emergencia. Personal médico acudió rápidamente al lugar del suceso para brindar apoyo a los familiares y sobrevivientes. La Fiscalía de Calbuco encargó las pericias correspondientes al Laboratorio Criminalística de Carabineros para esclarecer las causas exactas del volcamiento, mientras la Armada realiza el procedimiento de rigor. Ante el dolor de la comunidad, el municipio decretó duelo comunal.
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0: Lo que le pasa a Santiago no le pasa a Chile. No le pasa a Chile. ¿Qué pasa en Concepción?
1: La PDI recuperó una campana colonial de origen peruano con una antigüedad estimada entre 320 y 375 años. La pieza era ofrecida para la venta y el procedimiento terminó con un detenido por infracción a la Ley de Monumentos Nacionales.
0: Osorno.
1: Carabineros recuperó 7 notebooks robados desde la escuela rural de Forrahue, avaluados en 3,5 millones de pesos. Los equipos estaban ocultos en un refrigerador en desuso y el presunto involucrado sería un menor inimputable.
0: Bulnes.
1: El Hospital Comunitario de Bulnes habilitó 3 camas medias para pacientes con patologías agudas durante la campaña de invierno. La medida busca aumentar la capacidad de respuesta local, evitar traslados innecesarios y descongestionar centros de mayor complejidad.
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0: CNN Chile y radios regionales están en el Mundial de la FIFA 2026. Nos conectamos con nuestro enviado especial a Estados Unidos, Felipe Gallardo.
1: Y ahora tomamos contacto con Felipe Gallardo, quien nos cuenta qué traerá esta nueva jornada del Mundial desde Estados Unidos. ¿Qué tal, Felipe? ¿Cómo estás?
14: ¿Qué tal? Muy buenos días. Claro, nosotros acá desde Miami, específicamente en el FanFest, ya viviendo este día viernes de Copa del Mundo. Se cumplen ya más de una semana de lo que cuando inició este torneo tan importante en el duelo de México frente a Sudáfrica, y la jornada del jueves estuvo marcada por la goleada de Canadá por 6-0 ante Qatar. Realmente increíble lo conseguido por uno de los anfitriones de este torneo, también lo que hizo Suiza, que goleó por 4-1 a Bosnia y Herzegovina. Seguramente el grupo B ya se empieza a definir, ya ambas selecciones van a estar clasificadas para la ronda de los 32 mejores, pero hay duelos importantes y entretenidos durante esta jornada. Les pido perdón por la música, pero acá en Miami es pura fiesta y se siente así el Mundial, al menos acá en el FanFest. Por ejemplo, va a jugar el local, uno que sueña con avanzar en esta Copa del Mundo, como es Estados Unidos frente a Australia. Pues el grupo C, que no está para nada definido. Escocia frente a Marruecos. Los escoceses vienen de una victoria por 1-0 frente a Haití, y de ganar le empiezan a meter presión a Brasil para ver quién se puede quedar con el liderato del torneo, pero claramente el equipo de Hakimi tiene muchas opciones de ganar finalmente este duelo frente a los europeos. Más tarde, 8:30, Brasil frente a Haití. No debería ser muy difícil para el elenco brasileño poder conseguir una victoria. Y cierra la jornada a las 11:00 p.m, uno que viene de caer feo frente a Estados Unidos, como es Paraguay, ante Turquía. Los duelos que marcan la jornada de este viernes en la Copa del Mundo de Estados Unidos, México y Canadá. CNN Chile y Radio Regionales está acá, presente en Miami, obviamente preparando la cobertura de lo que va a ser el partido del domingo entre Uruguay y Cabo Verde, porque vamos a ver cómo le va a nuestro querido Marcelo Bielsa en ese partido, si sigue firme con la celeste en este Mundial. Nos vemos.
1: Muchas gracias, Felipe. Nos encontramos en un rato.
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1: Acá termina el resumen informativo. Muchas gracias por informarse con nosotros. Nos volvemos a encontrar en un rato con más noticias, así que no se separen de nuestra transmisión. Que estén muy bien.
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0: 14:03.
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4: Hola, hola, viajamos al 2008. En el 2008, la música ya no vivía en un solo lugar. Podías escucharla en la radio, llevarla en el bolsillo, descubrirla en internet o compartirla con alguien a miles de kilómetros de distancia. Era una época de cambios silenciosos. Las canciones seguían naciendo en los estudios, pero ahora viajaban más rápido que nunca. Y entre nuevos sonidos, nuevas formas de escuchar y una generación conectada como nunca antes, surgieron algunos de los éxitos más recordados de la década. Bienvenidos al Top 5 del 2008, aquí en Radio Peregrina
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4: Número 5. Épica, elegante y diferente a todo lo que sonaba en la radio en aquel momento. Una canción que demuestra que una gran melodía puede viajar por todo el mundo. En el 2008, las bandas británicas vivían una nueva etapa de éxito global gracias a internet y a las plataformas digitales.
5: Coldplay, Viva la Vida.

0: 4.
1: Atrevida, moderna y con una personalidad imposible de ignorar. Cuando esta canción apareció, quedó claro que algo nuevo estaba comenzando en el pop. Los artistas comenzaron a utilizar internet y las redes sociales como parte fundamental de su promoción.

0: Número 3.
1: 3.
0: Provocadora, pegadiza y una de las canciones más comentadas de su época. Una canción que logró que todo el mundo tuviera una opinión sobre ella. La conversación alrededor de una canción empezó a ser tan importante como la canción misma.
2: Katy Perry, I Kissed a Girl.

0: 2.
1: Emotiva, poderosa y construida alrededor de una interpretación inolvidable. Hay voces que cantan una canción y otras que consiguen que la sientas. Los concursos de talentos se consolidaron como una plataforma global para descubrir nuevas estrellas.
2: Leona Lewis, Bleeding Love.

0: sonido que mezcla perfectamente el rock y la electrónica. Algunas canciones no buscan respuestas, solo acompañarte mientras las encuentras. En el 2008, la mezcla entre instrumentos tradicionales y producción electrónica se volvió cada vez más común en el pop y el rock.
1: The Killers, Human.

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0: sonaba el 2008, un año donde la música empezó a moverse a la velocidad del internet, pero sin perder la capacidad de sorprendernos. Canciones que nacieron en una época de transformación y que todavía hoy siguen encontrando nuevas audiencias, porque las tecnologías cambian, pero las grandes canciones siempre encuentran la forma de permanecer. Esto fue el Top 5 del 2008 en Radio Peregrina, donde cada año tiene su propia historia. Hasta la próxima. Paz y amor para todos. Chau, chau.
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0: En Peregrina 93.1 te indicamos la hora. 15 horas, 3 minutos.
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2: Cuando enfrentamos una situación difícil, ¿lo tomamos como algo que Dios permite o nos quejamos y lamentamos? Mucho de lo que nos sucede es porque Dios quiere llamar nuestra atención hacia algo. Todo lo que Dios permite tiene un propósito.
3: ¿Alguna vez ha enfrentado una situación difícil y se ha preguntado por qué ha pasado? Bienvenido en Contacto, el Ministerio de Enseñanza Bíblica del Dr. Charles Stanley. Hoy estudiaremos el capítulo 5 de Primera de Pedro y se nos recuerda que Dios siempre tiene algo que enseñarnos, incluso en las situaciones más confusas. Escuchemos el mensaje cuando no entendemos el porqué.
2: Cuando me encuentro en medio de alguna situación difícil en la vida, siempre pienso en este antiguo cántico evangélico cuya letra dice así: tantas pruebas van y vienen que no puedo comprender los caminos por los cuales el Señor nos llevará a la tierra prometida, aunque yo sé que lo hará. Y hasta morir seguiremos, pues ahí lo entenderemos, enseguida y sin tardar. Cuando la mañana llegue y ya los santos de Dios nos reunamos en el cielo, ahí la historia contaremos de cómo fue que vencimos. Pues bien, al pensar en eso y en todas las pruebas y dificultades que tenemos que enfrentar en la vida, me doy cuenta de que todos tenemos actitudes diferentes al respecto. Por ejemplo, hay gente que se enoja muchísimo con Dios, mientras que hay otros que proceden a regocijarse porque Dios está haciendo algo muy especial en sus vidas. ¿Y qué pasa cuando no entendemos por qué? Pues de eso precisamente es de lo que me gustaría hablar en este mensaje, de lo que pasa cuando no entendemos por qué. Y quisiera que consideremos un par de versículos, el primero de los cuales se encuentra en Isaías capítulo 55 y el otro en el libro de Lamentaciones. Pues bien, no hay duda de que usted conoce bien este pasaje de Isaías 55, el cual dice así en los versículos 8 y 9: mis pensamientos no son vuestros pensamientos. Y bien, ¿qué significa eso? Pues veamos lo que dice ahora: ni vuestros caminos mis caminos, dijo Jehová. Como son más altos los cielos que la tierra, así son mis caminos más altos que vuestros caminos, y mis pensamientos más que vuestros pensamientos. Pero hay otro pasaje en el libro de Lamentaciones, que es el versículo 22 del capítulo 3, el cual dice así: por la misericordia de Jehová no hemos sido consumidos, porque nunca decayeron sus misericordias. Eso quiere decir que cuando yo experimento una dificultad, una aflicción o un dolor, sus misericordias aún están ahí porque nunca cesan. Y después de decir que sus misericordias nunca decayeron, ahora dice en el versículo 23, nuevas son cada mañana, grande es tu fidelidad. De manera que lo que quisiera ahora es que pensemos unos momentos en cómo responde la gente y luego en cómo debemos responder. No se trata del por qué, ya que nosotros podríamos quedarnos para siempre hablando del por qué, pero esa no es la pregunta. Y ni siquiera es la pregunta que Dios quiere que hagamos, porque la pregunta no es ¿por qué Dios permitió que pasara esto?, sino ahora que ya eso ha sucedido y que está ocurriendo en la vida de una persona, la pregunta es esta: ¿cómo debo responder? Es decir, para empezar, ¿puede ver estas cosas que suceden en su vida como el medio por el cual Dios llama su atención hacia algo? Esa siempre será una respuesta correcta. Señor, ¿acaso estás llamando mi atención hacia algo? Puesto que me has parado en seco, ¿qué es lo que tratas de decirme? Esa será siempre una buena pregunta. Luego tenemos la siguiente pregunta: ¿utiliza esto Dios de alguna manera?

0: manera para enseñarme a depender totalmente de Él, porque la voluntad de Dios para nosotros mientras andamos en este mundo es que dependamos de Él diariamente en todos los aspectos de nuestra vida. Pero, ¿cuánta gente lo hace? Mire, mientras la mayoría de la gente pueda hacer las cosas por su cuenta, honrarán muy poco a Dios y le prestarán muy poca atención. De modo que usted tiene que preguntarse esto: ¿qué sucede en mi vida? ¿Está Dios tratando de llamar mi atención? Y entonces cuando le sucedan ciertas cosas, usted sabrá que depende totalmente de Él. Y si hay algo que no puede cambiar ni tampoco arreglar rápidamente por su cuenta, entonces Dios captará su atención. Y usted y yo debemos ser lo suficientemente sabios para decir: Señor, ¿tratas de llamar mi atención hacia algo? La mayoría de la gente no le da importancia a eso, sin embargo, se trata de una manera de responder la cual es correcta. Y bien, otra pregunta que usted puede hacer es esta: ¿es este un ataque satánico? ¿Me ha atacado el diablo? Mire, cuanta mayor santidad haya en su vida, más ataques sufrirá. En otras palabras, Satanás se le vendrá encima. Esa es la razón por la que Pablo dijo: vestíos de toda la armadura de Dios en Efesios 6. ¿Por qué? Porque somos atacados por Satanás. Y a veces lo que le sucede a usted no es más que un ataque satánico. Y si nunca ha pensado en eso, como resultado tendrá que sufrir. Y es posible entonces que eso lo lleve a plantearse algunas de estas otras preguntas que ya hemos mencionado. Y bien, hay otra pregunta que usted debe plantearse y es la siguiente: ¿será esto algo que Dios está haciendo? ¿Está probando Dios por alguna razón mi fe? ¿Acaso quiere fortalecerla? Ahora fíjese en esto. Él no quiere probar su fe tan solo por probarla. Lo que quiere es someter a prueba su fe con el fin de hacerla crecer. En otras palabras, Dios ya sabe cuál será su respuesta, pero quiere que usted aprenda a responder de la manera correcta. O sea, cuando somos sometidos a presión con respecto a algo que sucede en nuestra vida, Dios desea que reconozcamos que se trata de una prueba y no de ver solamente lo que yo haré. Mire, Dios ya sabe lo que vamos a hacer y también sabe cómo responderemos. Sin embargo, quiere que entendamos que esta es siempre un área de crecimiento, tanto en su vida como en la mía. Así que, cada vez que seamos probados, no siempre podremos explicarnos o entender lo que Dios está haciendo o lo que sucede. Pero recuerde esto, que Él está en vías de fortalecer nuestra fe, debido a que enfrentaremos cosas que ni usted ni nadie pueden resolver, por lo que tendremos que confiar en Él. De manera que el asunto es este: ¿voy a confiar en Dios? ¿O le voy a preguntar: Señor, ¿por qué permitiste que sucediera esto en mi vida? Así que nuestro propósito en este mensaje no es responder por qué, sino aprender a responder, ya que son varias las formas en que podríamos hacerlo. Y bien, recordemos lo que dice en Isaías 55, porque mis pensamientos son más altos que vuestros pensamientos. Piensen lo que significa eso. Significa que no importa si pienso hasta en los últimos detalles, Dios sabe más de lo que yo puedo saber. Y no importa cuál sea la circunstancia o la situación, Dios ya lo sabe todo perfectamente. Mis pensamientos son más altos que vuestros pensamientos y mis caminos más que vuestros caminos, lo cual es su manera de decir: no podrán entender jamás algunas cosas que yo sí puedo comprender. Mientras tanto, yo estaré con ustedes en medio de la situación y quiero que crezcan en cada circunstancia de la vida. Y otra vez piensen esto: ¿por qué desaprovechar el tiempo de dolor y de sufrimiento físico o emocional o financiero sin sacarle ningún provecho cuando podemos beneficiarnos de cada pena, de cada aflicción y de cada prueba? Hace algún tiempo caminaba por mi casa, como acostumbro hacerlo, y de repente me tropecé y caí al suelo. No sé cómo sucedió, pero un pie tropezó con el otro y fui a parar al suelo. Y entonces le pregunté al Señor: Señor, ¿qué es lo que te propones en este punto? Esa fue mi primera reacción, preguntarle a Dios, ¿qué te propones, Señor? Porque esta es mi convicción personal, aunque mucha gente no esté de acuerdo conmigo, mi convicción personal es que, si usted anda en el Espíritu de Dios, no habrá ningún accidente porque Dios tiene el control de su vida y sabe bien lo que hace. No promete darle ninguna respuesta, pero sí promete estar con usted. De manera que pude darle gracias a Dios por algunas cosas. Pero mi primera respuesta fue la siguiente: Señor, ¿qué es lo que te propones? Y creo que esa debería ser la primera respuesta de todo creyente cuando algo sucede. Señor, ¿qué es lo que te propones? No debe ser ¿qué es lo que has hecho? O ¿qué es lo que pasa? Sino, Señor, ¿qué es lo que te propones? En mi caso, cuando pude medio levantarme, comencé a alabar al Señor y a darle gracias, porque pude haberme caído por las escaleras o pudieron haber pasado muchas otras cosas. Pero Dios me dejó caer lo suficientemente suave para que así no me fracturara nada. Porque cuando uno cae de bruces contra una superficie dura y no se quiebra ningún hueso, la mano de Dios tiene que haberlo protegido, no importa de qué se trate. Así que empecé a darle gracias y a alabarlo por eso, ya que sabía que Dios tenía un propósito. Y es que yo no creo que Dios permita que pasemos por alguna dificultad o algún apuro sin tener un propósito. Y en este caso, aunque no me agradó lo que me había sucedido, y a pesar de que me di cuenta de que no podía hacer ciertas cosas, yo sabía que Dios se proponía hacer algo y que por alguna razón me detuvo. Ahora bien, recuerde esto, que cuando Dios nos detiene, lo hace por alguna razón particular. Por lo tanto, comencé a preguntarle, Señor, ¿qué tratas de decirme? Yo sabía que me había detenido debido a todos esos planes que tenía, los cuales eran muy buenos. Sin embargo, Dios me detuvo en seco, y no le diré todo lo que me dijo, sino lo más importante, lo cual sucedió 5 semanas después, cuando me señaló lo siguiente: es necesario que aflojes el paso. Es necesario que aflojes el paso. Yo no creía que fuera tan rápido aquella mañana, pero ese no era el problema. El problema es que yo siempre he andado deprisa durante toda mi vida y por fin lo entendí. Sin embargo, tuvieron que pasar 5 semanas antes de que Dios me dijera, esta es la razón por la que te detuve. Pero mi tiempo no se desperdició para nada en el hospital, ya que tuve la oportunidad de testificarle a mucha gente las 24 horas del día, e incluso en medio del dolor, hubo muchas cosas buenas de parte del Señor. Así que ahora puedo decir, gracias, Señor, muchas, muchas gracias, porque desde el momento en que me caí, pude saber que Dios se proponía algo. Pues bien, yo sé que mucha gente no está de acuerdo conmigo, y a lo mejor alguien me preguntará, ¿quiere decir que no hay accidentes? Mire, si usted es hijo de Dios y anda en su voluntad y en sus caminos, no los hay. Porque la Biblia dice que ando en su amor, bajo su protección, bajo su cuidado protector y bajo su dirección. Y si ese es el caso, ¿cómo puede ser un accidente? Desde el punto de vista humano, cualquiera podría decir, sí, sencillamente usted tropezó y se cayó. Pues eso puede ser cierto desde el punto de vista humano, pero gracias a Dios que yo no permití que el asunto terminara ahí, sino que le pregunté, Señor, ¿qué es lo que te propones hacer? Y aunque no me lo dijo en ese momento y dejó que pasara algún tiempo, sabe una cosa, Dios aún era bueno, no importa lo que hubiera pasado. Y la pregunta más importante no fue, Señor, ¿por qué permitiste que me pasara esto? Sino, ¿cómo debo responder a todo esto? Pues bien, el segundo aspecto en cuanto a cómo debemos responder es el siguiente. Tenemos que recordar de inmediato lo que Dios dice. Yo estoy con vosotros todos los días. En otras palabras, nuestros primeros pensamientos no deben centrarse en esto o en aquello, sino que deben centrarse en Dios para poder decir, gracias, Padre, porque estoy en tu presencia. Y asimismo, gracias, porque tú sabes lo que haces y porque has permitido que suceda esto. Y recuerde lo que él dijo, no te desampararé ni te dejaré, Hebreos 13:5. Así que también puede decir, gracias, Padre, porque has dicho que nunca me dejarás ni me desampararás. Por lo tanto, yo sé que lo que estoy pasando es en tu presencia, bajo tu mirada y en tu voluntad permisiva. No debe olvidarlo jamás, que pase lo que pase. Esto está bajo su mirada, en su presencia y en su voluntad permisiva. Además, él ha permitido que ocurra, no importa lo que sea. Y reconozca luego el hecho de que, cualquiera que sea la razón, él hace las cosas con algún propósito divino. En otras palabras, Dios tiene un propósito. No se trata de un accidente, sino que tiene un propósito. Y yo sé que está conmigo, que conoce mi corazón y que ha dicho que nunca me dejará ni me desamparará. Por lo tanto, Señor, sé que hay un propósito en esto y voy a confiar en ti, sea lo que sea. Y a continuación, dele las gracias. Y usted dirá, ¿es posible realmente darle las gracias por estas cosas? Claro que sí. Él le mostrará algo por lo cual estar agradecido. Yo le estoy agradecido porque no salí rodando por los escalones. También le estoy agradecido por no haber caído y haber lastimado a alguien más. Y le estoy agradecido porque no quedé inconsciente, porque podría haber quedado inconsciente y tirado ahí hasta que alguien me encontrara. Ahora bien, varias personas me han preguntado, ¿estaría dispuesto a pasar por eso de nuevo si pudiera obtener los mismos resultados? Claro que lo haría. ¿Me agrada? Por supuesto que no. Mire, yo creo que la peor noche que he pasado fue en ese hospital, mientras miraba una pared que estaba muy cerca de mí. Eran como las 2 de la madrugada y desde luego que el diablo estaba ahí y me decía, mírate cómo estás, mírate ahora. Es posible que no puedas volver a caminar. ¿Y a quién le importa ahora? Entonces Dios comenzó a darme algunos versículos de la Escritura, versículos muy sencillos como este de dar gracias en todo. Y escuche, porque después de citar unos 4 o 5 versículos, ¿sabe lo que pasó? Que la pared ya la veía de otra forma y la habitación ya no estaba tan oscura, porque Dios estaba ahí. Esa era la razón. De manera que todo esto depende de su relación con Dios. Y si usted nunca ha creído en Él como su Salvador personal, piénselo bien, ya que tendrá que hacerle frente a las pruebas, a las penas y a los sufrimientos por sí solo. Sus amigos podrán ayudarle hasta cierto punto, pero hasta ahí no podrán hacer lo que estos versículos harán por usted. El primero ya lo hemos visto y se trata de 1 Tesalonicenses capítulo 5, versículo 18, el cual dice así, «Dad gracias en todo, porque esta es la voluntad de Dios para con vosotros en Cristo Jesús». Luego está Romanos, capítulo 8, versículo 28, y dice, «A los que aman a Dios todas las cosas les ayudan a bien». En mi caso, yo sabía que algo bueno saldría de todo aquello. ¿Y eso detuvo el dolor? No, pero me garantizaba que tenía un límite, y eso es lo que hace Dios. Poner límite a cada prueba, a cada pesar y a cada sufrimiento. Y nosotros solo tenemos que responder de la manera correcta. Así que yo le diría en este momento que si nunca ha creído en Jesucristo como su Salvador personal, tendrá que pasar usted solo por esas dificultades y esos sufrimientos. Y yo le diría una última cosa como estímulo para su vida. Y es que comience el día con la palabra de Dios, para que así pueda estar bien armado y preparado con el escudo de Dios, el cual le ayudará a seguir adelante, no importa lo que sea. Oremos. Padre, te damos las gracias y te alabamos por habernos dado tu palabra, la cual podemos tener cerca de nuestro corazón y también en nuestra mente, para aplicarla en cualquier circunstancia de la vida, De manera que no necesitamos preguntar por qué, sino que podemos ir más allá de eso y agradecerte y alabarte, porque tú sabes más que nosotros y porque lo que permites en nuestra vida te propones convertirlo siempre en algo bueno. Señor, danos un corazón atento, una voluntad sumisa y un espíritu obediente, para que permitamos que ocurra todo lo que tú quieres llevar a cabo. Porque te lo pedimos en el nombre de Jesús y por amor de tu nombre. Amén.
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0: ¿Para qué desaprovechar su dolor? ¿Para qué desaprovechar su aflicción? ¿Para qué desaprovechar su sufrimiento? Si yo no logro crecer en medio de mi sufrimiento, de mi dolor, de mi pesar y de mi frustración, si no puedo crecer en medio de todo eso, entonces lo que hay, en cierto modo, es un desperdicio porque solamente he sufrido y no he conseguido nada. Con todo lo que sucede, hay una gran oportunidad de aprender algo. En 2 Corintios vemos cómo el apóstol Pablo no pierde su tiempo tratando de explicarse lo que le ha sucedido. En el versículo 7 dice: y para que la grandeza de las revelaciones no me exaltase desmedidamente, me fue dado un aguijón en mi carne, un mensajero de Satanás que me abofetee para que no me enaltezca sobremanera. Pablo fue lo bastante piadoso y lo bastante cuidadoso para escuchar al Padre Celestial y lo bastante sensible para poder decir: entiendo lo que ha pasado. Dios me ha bendecido tanto, me ha dado tanta información y tantas oportunidades, y yo sé por qué ocurren estas cosas. Es para impedir que me vuelva orgulloso y egoísta y para evitar que pierda la oportunidad de producir un impacto en la gente en los siglos venideros.
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2: Se confirmó que Avatar 4 iniciará rodaje en Nueva Zelanda este junio, con James Cameron al frente y estreno previsto para el 2029.
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0: 16 horas en punto.
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1: Para un tiempo en que la sexualidad es más adivinada que conocida, los silencios confunden. Cuando de eso no se habla, la ignorancia reina. Cuando de eso no se habla, la intimidad está plagada de miedos, culpas y dudas. 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
2: La educación sexual de los 9 a los 12 años.
3: Esta es la etapa de la preadolescencia. Los chicos y chicas a esa edad generalmente se sienten más inhibidos y pueden reaccionar de maneras diferentes frente a lo sexual. A veces se niegan sistemáticamente a escuchar cualquier cosa relativa al tema de boca de sus padres. Sienten vergüenza. No así cuando el mensaje viene de líderes respetados por ellos. Mire, en una encuesta que realizamos entre jóvenes de Argentina, el 70%, sí, 7 de cada 10 manifestaron que sentían vergüenza cuando el tema sexual era tratado en el hogar y con sus padres. En cambio, ese mismo 70% decía que sentía interés cuando quien abordaba el tema era un líder o un pastor.
2: En parte, es el propio pudor el que limita la comunicación con los padres. Pero también la lectura que los hijos hacen de la reacción que provoca el tema en sus progenitores. Si la comunicación verbal no es posible por negativa de los preadolescentes, ellos se niegan al diálogo, entonces recurra a otros medios. Usted tiene, por ejemplo, la posibilidad de comprarles un libro, de traerles un CD de charlas, etc. Pero los preadolescentes necesitan estar preparados a medida que avanzan hacia los cambios en la pubertad. La ignorancia creará dudas, temores y muchos complejos que pueden limitar la expresión de sus emociones. Le recordamos que hay un libro muy, pero muy bueno para esto y que se llama Cuidado, llegaron los adolescentes. 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
3: Papá, mamá, no espere. En esta edad de 9, 10, 11 años, demasiadas preguntas de sus hijos. La mayoría de las veces ellos no las hacen aunque tengan muchas. Sus hijos creen que solo ellos tienen esos interrogantes y que siempre, siempre son tontos. Pero como madre o padre podemos ser proactivos, es decir, usar intencionalmente los sucesos diarios para poder iniciar conversaciones acerca de los valores sexuales. Una noticia en la televisión, o un programa particular, una tapa de revista, un comentario que surge en el barrio, en la cuadra donde estamos viviendo, cualquier fuente es buena como inicio de una charla. Esté atento, esté atenta, mamá, para aprovechar las oportunidades que la vida le presenta.
2: Anímese, aprenda y luego enseñe. Recuerde que enseñar es aprender dos veces. Recuerde que aprender y luego enseñar es el mejor legado que usted puede dejarle a sus hijos. Nuestros hijos valen el esfuerzo, ¿no le parece?
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0: Lugar solitario.
1: Estoy aquí.
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1: Sigo.
0: Lugar de aflicción. 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
1: Para bien.
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1: Sí.
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1: Vamos.
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1: Lugar de muerte.
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1: Hay que generar el espacio para que ellos se encuentren con Dios.
2: Sí.
1: Y no es fácil, porque no sabemos a dónde van. Para mí, la clave en ese momento es no estigmatizarlo como rebelde, no castigarlo quitándole el amor. Es decir, usted ya no es mi hijo. Usted ya no es bienvenido en esta casa porque usted es un pecador y sabe que aquí ama. No, ¿qué hacer? Haga lo que hizo Jesús con el pecador. Se sentó con ellos, comió con ellos, caminó con ellos, los amó. En el caso de Zaqueo, me fascina, ni siquiera le predicó, solo fue a su casa a comer y él tiene convicción de pecado.
2: Wow.
1: No me toca a mí convencerlo,
2: claro.
1: Que es otra cosa que uno cae en esta trampa.
2: Wow.
1: Y lo otro que yo hice fue diseñar estrategias para llegar al corazón de mis hijos.
2: Uy, está muy bueno eso.
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2: ¿Qué impacto pensás que tendría pedir perdón por nuestros errores con ellos?
1: Total.
2: Porque
1: todos.
2: Yo creo que eso pudiera ser también un gran avance. De pronto, sabes que te quiero pedir perdón porque quizás no fui el mejor papá. Y quizás yo como pastor tuve expectativas equivocadas o quizás puse una carga muy pesada sobre tus hombros. Perdóname por eso. Perdóname por descuidarte. Wow. Quizás ese hijo está esperando simplemente eso, ¿verdad?
1: Vamos más profundo. Vamos a suponer que su hijo, usted es pastor, cometió un error, está borracho, totalmente borracho, y un amigo de su hijo le llama y le dice, su hijo está borracho aquí, tirado. Nadie quiere llevarlo a la casa. ¿Iría yo por él? Yo iría por él.
2: Claro.
1: No importa dónde fuera, yo fui por mis hijos. No estaban en esa condición, gracias a Dios. Pero fui por ellos, fui a las fiestas en las madrugadas y traía a sus amigos. Y nunca olvido a Esteban, una noche donde le dije, Esteban, le digo, me dice, papá, llevemos a ella y a ella y a ella. Le digo, ¿y los papás no van a venir? Me dice, no, papá, sus papás no van a venir. Y me dio un dolor. Y Esteban varias veces me lo ha escrito y me lo ha dicho. Papá, gracias por habernos ido a buscar. Gracias. O sea, no importa que usted sea el querubín
2: de la ciudad.
1: De la ciudad.
2: Sí.
1: En esos momentos yo soy papá.
2: Bueno, eso contó el pastor también de la iglesia del Tabernáculo de Brooklyn. Esa historia. Su hija cantaba, servía con ellos, pero se pierde mal, pero a mal que quedarse tirada en la calle.
1: Wow.
2: Drogada. Y él terminaba el culto de predicar, iba y recogía a su hija totalmente desvanecida, drogada, y la llevaba a su casa.
1: Wow.
2: Eso era, no sé cuántos años era eso.
1: Wow.
2: Hasta que un día, bueno, el Señor obró en ella y volvió a la coherencia. Pero es muy difícil, Sixto, eso lo que estás diciendo. Cuando vos llegás a una fiesta a buscar a tus hijos, usted no es Sixto Porras, soy de Enfoque en la Familia, ¿estos son tus hijos?
1: Claro.
2: Eso es... Eso muy poca gente lo puede hacer. Porque tengo que tragarme el orgullo, tengo que decir, sí, son mis hijos. Claro. En este momento están equivocados, pero son mis hijos.
1: Imagínense al creador del mundo, el verbo hecho carne, vino a la fiesta. Se metió a la fiesta a buscarnos. Y se humilló hasta lo sumo. Tomó forma de siervo. para encontrarse conmigo.
2: Sí.
1: A buscarme.
2: Sí.
1: ¿Cómo no hacerlo yo? Mm. Se inclinó al suelo y le lavó los pies a los discípulos. Uh-huh. ¿No les predicó?
2: Sí.
1: Y el que no quería le dijo, no, dice, si no te lavo, no tienes parte. ¿Por qué?
2: Así es.
1: Porque tendrás que ir a buscar a tus hijos.
2: Así es.
1: Y lavar los pies y amarlos.
2: Así es.
1: O sea, ¿quién soy yo? ¿Quién soy yo? Y aún más, tengo que ir y acompañar a otros padres a buscar a sus hijos. Y tener compasión.
2: Claro.
1: Una de las cosas que yo he visto que ha ayudado a mis hijos es que tienen sensibilidad y compasión por otros amigos. Antes de continuar, quiero invitarle a escuchar el audiolibro que he grabado para usted. Se titula Traigamos a los pródigos de regreso al hogar. Lo he grabado con la meta de que usted pueda disfrutarlo camino al trabajo, mientras hace los quehaceres en casa, o para aquellos que no tienen el libro en físico y quisieran tener la oportunidad de escucharlo. En este libro comparto sobre los principios de cómo convertir nuestro hogar en un refugio emocional para todos, cómo establecer puentes cuando alguien está distante a la familia y cómo liberarme de la culpa cuando tengo un pródigo en casa. Espero que usted pueda disfrutar este libro y para hacerlo vaya a su tienda de aplicaciones móviles y descargue el app de Enfoque a la Familia. En aplicación móvil de Enfoque a la Familia tenemos este audiolibro que puede descargar y también encontrará más de 1,000 conferencias, entrevistas, series y cursos que le pueden interesar. El audiolibro de Traigamos a los Pródigos de Regreso al Hogar es el primer audiolibro que grabé de uno de mis escritos y disfruté muchísimo hacerlo. Espero que lo pueda escuchar usted también descargando la aplicación móvil de Enfoque a la Familia.
2: El tema que estamos tocando hoy es: soy pastor o líder o ministro y tengo un hijo pródigo. ¿Qué puedo hacer? Nos dijiste tantas cosas muy buenas. Rapidito así otra vez, resumime dos, tres cosas. Como pastor, directamente como al pastor, porque hay cosas que atañen, tienen que ver con pródigo en general, pero hay cosas que los pastores
1: debemos hacer.
2: Sí, cuando tenemos un pródigo.
1: Evite palabras hirientes, porque en esos momentos, cuando él está pródigo, una tendencia es herir.
2: Y él sabe que está pródigo.
1: Él sabe.
2: Él no es tonto.
1: No.
2: Él sabe que está en desobediencia. Mm-hmm. Él lo sabe.
1: Sí,
2: Dios no hace mío. Falta que le recuerde a cada rato, te vas a ir al infierno, eres un pecador.
1: No. Uso los términos que has dicho. Te vas a ir al infierno, eres un pecador, eres un malagradecido.
2: La vergüenza de la familia.
1: Eso nunca se dice. Mm. Pero sí puedo decirlo. Ese camino es de dolor. Tengo que decirlo. O sea,
2: lo mismo, pero en otras maneras.
1: Claro.
2: Muy bueno.
1: Ese camino tiene consecuencias, hijo. He orado para que Dios te despierte y te dé sabiduría. Voy, ahí estás. Número dos, nunca castíguelo negándole el amor. Nunca le niegue el amor. Papá, estoy mal, muy mal. No sé qué hacer. ¿Podrías venir?
2: Claro.
1: Por favor, vaya. A esa noche oscura, vaya.
2: Exactamente.
1: En ese momento, vaya.
2: Sí.
1: Que un amigo de sus hijos lo llame y le diga, está totalmente drogado, no puede levantarse, nadie quiere llevarlo a la casa.
2: Y a veces hablemos quizás no de que esté drogado o esté, no sé, borracho, pero quizás simplemente ha negado mi fe.
1: Claro.
2: Con una especie de, porque hay mucha gente muy moral,
1: sí,
2: que nunca estuvieron haciendo nada indebido, simplemente no quiero compromiso con tu Dios. Déjame tranquilo acá, yo quiero mi propio Dios.
1: Vaya, llámelo. Lo he hecho varias veces con amigos, con hijos de amigos. Voy, como los bendigo, estoy con ellos, no hablo nada de religión. ¿Y por qué estoy? Para amarlos. Porque alguien más lo hizo conmigo.
2: Muy buen punto.
1: Entonces, este punto es clave. Tienda puentes.
2: Sí.
1: ¿A qué me refiero? Por ejemplo, he escuchado a tantos pastores decir, no le hablo, no lo llamo, para que él sienta. No, tienda puentes.
2: Claro.
1: Haga lo que Jesús hizo. Vino a buscarnos.
2: Sí.
1: Se humilló hasta lo sumo. Vino a buscarnos. Tenemos
2: muy bueno,
1: que tender puentes.
2: Muy bueno eso. Claro que el problema es que muchas veces nuestros hijos fueron tan lejos que ya no saben el camino de regreso. Entonces, lo que estás diciendo es muy importante, porque él se va.
1: Sí.
2: Y yo, está bien, yo no puedo evitar que te vayas, pero yo siempre tengo que dejarte señales para que puedas regresar, porque quizá llega un momento que él se fue tan lejos y ya, ¿y cómo claro. regreso? Entonces, que él sepa el camino de regreso a casa.
1: Te doy otro secreto. Envía embajadores.
2: Ah, está muy bueno eso.
1: Use amigos. Envía amigos, embajadores, simplemente para que lo amen,
2: sí.
1: para que estén, para que le escuchen. Porque a veces escuchan más al de afuera
2: sí.
1: que al de la casa en esos momentos. Entonces, es bueno acercar personas referentes que puedan ser personas claves y que sepan la intención es amar, acercarse, que si en algún momento ellos abren su corazón, puedan llamarte. Entonces, es bueno enviar embajadores.
2: Muy bueno. A veces también un detalle más creo que tenemos que cuidar es el cuidado de no ser manipulados.
1: A ver.
2: Porque cuando hay un hijo pródigo, ellos son manipuladores por excelencia. Yo estoy así por tu culpa. ¿Sabes qué? Nunca me prestaste atención. Dame ahora este dinero porque tú no me diste o me descuidaste o tenías tu hijo predilecto, favorito, y te manipulan. Entonces, muchas veces el amor tiene que ser firme. Tomo la frase tan famosa de Dobson.
1: Sí.
2: El amor tiene que poner límites. Yo te amo, pero yo ahí no puedo entrar contigo, hasta ahí no puedo llegar.
1: No.
2: Y yo te voy a bendecir, acá estoy, pero hay que también poner límites porque si no somos víctimas de la manipulación.
1: Y esa es una estrategia que normalmente usó el pródigo, la culpa,
2: La culpa
1: y la manipulación.
2: Sí.
1: Y uno no puede caer en la trampa. Oye, te pido perdón por eso, pero no puedo darte el dinero.
2: Exactamente.
1: No, eso tienes que enfrentarlo tú.
2: Sí.
1: Pero no puedo ir a hacer eso. No puedo encubrirte.
2: Sí.
1: Tienes que enfrentarlo. Pero renuncia a la culpa. En el nombre del Señor, renuncia a la culpa. El Señor va a revelarse a la vida de ellos y nos va a escuchar. Isaías 43, 5 y 6 dice, no temas, porque yo estoy contigo. Desde el oriente traeré a tu descendencia.
2: Qué linda promesa.
1: Desde el occidente te reuniré.
2: Qué tremendo. Wow.
1: Al norte le diré, entrégalos, suéltalos.
2: Sí.
1: Y al sur, no los retengas. Trae a mis hijos desde lejos y a mis hijas desde los confines de la tierra.
2: Wow.
1: Es Dios. Yo fui un pródigo y Dios me trajo. Dios me trajo de vuelta. Yo vi a mis hermanos ser pródigos y he visto a Dios traerlos de vuelta con cuerdas de amor. Es a Dios quien debemos declamar para que Él se revele a sus vidas.
2: Muy bueno. Y último lugar.
1: Sí.
2: Nunca deje de orar por ellos. Entregarlos
1: Así
2: a Dios
1: es.
2: Todos los días. Me gusta como lo dice Silvia. Silvia dice, respire oración sobre ellos constantemente, profetizando. ¿Qué es profetizar? Sencillamente decir lo que Dios dice. Es hablar lo que Dios está hablando. Y Dios tiene un propósito con cada uno de ellos que se va a cumplir.
1: Amén.
2: Entonces, Dios tiene sueños. Y hablar esos sueños cada vez que lo abrazo, aunque huela alcohol, Dios tiene un gran propósito contigo.
1: Así está, es.
2: Lo que vas a hacer tú. Tú vas a cambiar el mundo.
1: Dígaselo, tú vas a cambiar el mundo. Llegará lejos, mirarás la gloria de Dios. Dios usará tus dones.
2: Sí.
1: Miro tu compasión, tu espíritu noble. Reconozca todas las virtudes que tiene. No resalte lo malo y deje que Dios trate, porque lo que usted está haciendo es abriendo el cielo para que logre ver lo que todavía no ve.
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0: 17:03.
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6: Hola, hola, viajamos al 2008. En el 2008, la música ya no vivía en un solo lugar. Podías escucharla en la radio, llevarla en el bolsillo, descubrirla en internet o compartirla con alguien a miles de kilómetros de distancia. Era una época de cambios silenciosos. Las canciones seguían naciendo en los estudios, pero ahora viajaban más rápido que nunca. Y entre nuevos sonidos, nuevas formas de escuchar y una generación conectada como nunca antes, surgieron algunos de los éxitos más recordados de la década. Bienvenidos.

0: lo que sonaba en la radio en aquel momento. Una canción que demuestra que una gran melodía puede viajar por todo el mundo. En el 2008, las bandas británicas vivían una nueva etapa de éxito global, gracias a Internet y a las plataformas digitales.
1: Coldplay, Viva La Vida.

atrevida, moderna y con una personalidad imposible de ignorar. Cuando esta canción apareció, quedó claro que algo nuevo estaba comenzando en el pop. Los artistas comenzaron a utilizar internet y las redes sociales

0: Número 3. 3. Provocadora, pegadiza y una de las canciones más comentadas de su época. Una canción que logró que todo el mundo tuviera una opinión sobre ella. La conversación alrededor de una canción empezó a ser tan importante como la canción misma.
1: Katy Perry, I Kissed a Girl.

0: Plus.
1: Emotiva, poderosa y construida alrededor de una interpretación inolvidable. Hay voces que cantan una canción y otras que consiguen que la sientas. Los concursos de talentos se consolidaron como una plataforma global para descubrir nuevas estrellas.
2: Leona Lewis, Bleeding Love.

0: perfectamente el rock y la electrónica. Algunas canciones no buscan respuestas, solo acompañarte mientras las encuentras. En el 2008, la mezcla entre instrumentos tradicionales y producción electrónica se volvió cada vez más común en el pop y el rock.
1: The Killers, Human.

sonaba el 2008, un año donde la música empezó a moverse a la velocidad del internet, pero sin perder la capacidad de sorprendernos. Canciones que nacieron en una época de transformación y que todavía hoy siguen

0: 5 del 2008 en Radio Peregrina, donde cada año tiene su propia historia. Hasta la próxima. Paz y amor para todos. Chau, chau.
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0: 18 horas, 2 minutos.
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1: Y seguimos acompañándolos, por supuesto, a través de la radio. Gracias por estar del otro lado. Mi nombre es Gaby Peralta y como siempre nos reencontramos en un nuevo espacio, en un nuevo encuentro y, por supuesto, a través de esta conexión tan linda y tan directa que establece la radio con ustedes, los oyentes, los que nos acompañan, las personas que nos acompañan permanentemente en distintos lugares del mundo, no solamente desde nuestro país, sino también al resto del mundo a través de la web. Vamos a ir compartiendo noticias que obviamente tienen mucho que ver con, bueno, con lo novedoso, ¿no? Y con hechos que realmente podríamos llamarlo insólitos. Comenzamos, ¿les parece?, con un lago de color rosa. Sí, así como lo escuchan. Aunque parezca imposible, en Australia existe un lago cuyas aguas pueden verse en un intenso color rosado. Increíble, pero real. Este fenómeno se produce por la presencia de microorganismos y por la gran cantidad de sal que contiene el agua. Desde el aire, el paisaje parece realmente una pintura o una imagen creada por la computadora. Sin embargo, es una maravilla natural que nos recuerda que la naturaleza natural, y la maravilla natural que nos recuerda justamente que siempre hay algo novedoso y la naturaleza siempre tiene algo nuevo para mostrarnos. Ahora vamos a viajar a una isla habitada por cientos de conejos. Sí, así es, en Japón. Existe un lugar conocido por la enorme cantidad de estos animales que viven libremente. Imagínense la cantidad de conejos por todos lados. Los visitantes llegan de distintas partes del mundo para caminar entre ellos y observar cómo conviven en un ambiente tranquilo. Ver cientos de conejos corriendo por los senderos es realmente una escena que parece salida de un cuento, pero aunque ustedes no lo crean, es algo real. Vamos a seguir con otra noticia que tiene que ver con un habitante muy especial del océano. Nos estamos refiriendo nada más y nada menos que al pulpo. Algunos pulpos, les cuento, poseen una capacidad extraordinaria para cambiar de color y de apariencia en cuestión de segundos. Pueden confundirse con rocas, corales o plantas marinas para protegerse de los depredadores. Pero si hay algo aún más increíble, existe una especie de medusa capaz de regresar a una etapa más joven de su ciclo de vida. Cuando las condiciones son adversas, puede reiniciar su desarrollo y comenzar nuevamente. Por este motivo, muchas personas la conocen como la medusa inmortal. Aunque no vive para siempre, su capacidad sigue sorprendiendo a los investigadores de todo el mundo. Vamos a seguir compartiendo muchas noticias más, por supuesto, con todo lo insólito que me imagino que te debe llamar la atención. Recuerden, me pueden encontrar o reencontrar, por así decirlo, en mis redes sociales, Gaby con Y Peralta, en Instagram, Gaby con Y Peralta 790, y también a través de mi Facebook, Gaby Peralta con Y. Que tengan un hermosísimo resto del día y que nos sigan acompañando, esa es la idea. Chau, chau.
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0: 19 horas en punto.
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5: Autoridad Marítima alerta por nuevo evento de marejadas en las costas del país. Grupo Transversal de Parlamentarios propone aumentar exigencias para la presentación de acusaciones constitucionales. Día de los Pueblos Originarios, la invitación a reconocer las etnias chilenas.
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5: ¿Cómo han estado? Bienvenidos y bienvenidas a la revisión de las noticias. Comenzamos el programa, nuestro informativo que hacemos en conjunto entre CNN Chile y las radios regionales. Mi nombre es José Miguel Mardones. Comenzamos la revisión informativa. Les cuento que la Armada emitió el 15º aviso de marejadas para las costas continentales durante este año y mantendrá bajo vigilancia gran parte del borde costero nacional. La Autoridad Marítima llamó a extremar las medidas de precaución mientras se prolongue dicho evento. El informe con todos los detalles lo trae a esta hora el periodista Pablo Ortiz.
6: La Autoridad Marítima emitió un aviso de marejadas que afectará al litoral entre el Golfo de Penas y Arica, además del archipiélago de Juan Fernández, debido al avance de un activo sistema frontal en el sur del país. Según informó el Centro Zonal de Meteorología Marina de Valparaíso, el fenómeno comenzará a manifestarse desde el sábado 20 de junio y se extenderá hasta el martes 23, con oleaje proveniente del suroeste y rompientes en bahías abiertas a esa dirección.
7: Desde el Centro Zonal de Meteorología Marina de Valparaíso, hemos emitido un nuevo aviso de marejadas debido a un activo sistema frontal que afectará al sector sur del país. Esperamos marejadas con dirección suroeste a contar del día sábado 20 de junio en nuestro litoral, afectando desde el Golfo de Penas hasta Arica, incluyendo el archipiélago de Juan Fernández. Como siempre, la Autoridad Marítima insta a la comunidad a actuar con prudencia y cautela, respetar las normas de seguridad establecidas, evitar el tránsito por sectores rocosos y no ingresar al mar durante el evento de marejadas.
6: Desde la institución explicaron que el mayor desarrollo de las marejadas se registrará durante las horas de pleamar, esto es, entre las 2 y las 5 de la tarde y entre las 2 y las 5 de la madrugada. La condición avanzará gradualmente desde el sur hacia el norte del país, alcanzando primero el Golfo de Penas y posteriormente las costas de la zona central y norte. Las autoridades reiteraron el llamado a evitar actividades recreativas y náuticas en sectores expuestos.
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4: Lo que le pasa a Santiago no le pasa a Chile. ¿Qué pasa en Fresia?
5: El Consejo Regional aprobó más de 449 millones de pesos para terminar la posta rural El Traiguén. La obra, paralizada por años y con 77,5% de avance, permitirá habilitar box, farmacia, sala de procedimientos y equipamiento clínico.
4: Temuco.
5: La PDI detuvo a un hombre acusado de hurtar especies a estudiantes y un docente en una institución de educación superior. Entre lo recuperado hay notebooks, celulares, audífonos, bolsos, lentes y dinero avaluado en 2,5 millones de pesos.
4: Coronel.
5: Puerto Coronel fue reconocido como el terminal chileno mejor ubicado en el ranking global de desempeño portuario. El recinto alcanzó el puesto 26 del índice elaborado por el Banco Mundial y S&P Global Market Intelligence.
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5: Y les cuento que FONASA inició la devolución masiva de más de 6.000 millones de pesos por cotizaciones pagadas en exceso, beneficiando a 70.069 cotizantes y empleadores. El proceso abarca de 2020 a 2025 y se gestiona en línea mediante clave única para recibir depósitos o un vale vista. Ornella Mellado tiene todos los detalles en el siguiente informe.
9: El Fondo Nacional de Salud activó su 23º proceso masivo de devolución de cotizaciones pagadas en exceso. En esta oportunidad, la institución restituirá un pozo total de más de 6.000 millones de pesos, una medida que beneficiará directamente a 70.069 trabajadores y empleadores del país. Desde el organismo aclararon que estos montos no corresponden a un bono estatal, sino al reembolso de dineros acumulados entre octubre de 2020 y septiembre de 2025. Las causales principales para este saldo a favor son haber realizado un doble pago idéntico de cotizaciones por error o haber superado el tope imponible mensual legal. Quienes tenían sus cuentas bancarias previamente registradas en FONASA ya comenzaron a recibir sus depósitos de forma automática. El resto de los beneficiarios debe ingresar al sitio web oficial del servicio con su clave única o RUT para revisar su propuesta de devolución y aceptar el dinero. Quienes tengan montos disponibles podrán elegir la modalidad de pago que más les acomode, ya sea mediante una transferencia electrónica directa o el cobro a través de un vale vista. Las fechas de pago efectiva dependerán del día en que el usuario revise y acepte formalmente la propuesta en línea.
5: Y un grupo transversal de parlamentarios propuso elevar exigencias para presentar acusaciones constitucionales. La iniciativa surge en medio del debate por el creciente número de libelos registrados durante los últimos periodos presidenciales. Vamos a saludar al periodista Ivo Goich, quien nos comenta los alcances de esta idea. Ivo, ¿qué tal? Bienvenido.
10: ¿Cómo están? Muy buenas tardes. Les cuento que un grupo transversal de diputados y senadores desde el Frente Amplio hasta la UDI presentaron este viernes un proyecto de reforma constitucional que busca elevar los requisitos y quórums para las acusaciones constitucionales con el objetivo de limitar su uso y también reforzar el carácter excepcional que tiene esta herramienta por parte de los parlamentarios. Ha estado en el centro del debate desde hace años el uso que se le ha dado a las acusaciones constitucionales y tan solo para ponerlo en números, desde el retorno a la democracia se han realizado 119 acusaciones constitucionales, pero si concentramos solo las que han sido presentadas desde el segundo mandato del expresidente Sebastián Piñera, pasando por la administración Boric y esta, la actual, la de José Antonio Kast, suman 70 acusaciones constitucionales, lo que efectivamente hay un reconocimiento desde el Congreso a que se ha hecho una mala utilización de una herramienta fiscalizadora legítima por parte de los parlamentarios, pero que muchas veces se ha utilizado solo para hacer puntos políticos. Quieren poner fin a la temporada de acusaciones constitucionales. Todo esto en medio de las críticas que yo les decía se han reiterado por el uso de esta herramienta durante los últimos periodos legislativos. Los impulsores de manera transversal dicen que esta es una respuesta al desgaste institucional y a la paralización que ha generado el uso frecuente de este mecanismo. Le quita tiempo también a los parlamentarios y el uso de tiempo valioso para poder estar legislando acerca de otras materias. Antes de contarles cuáles son los principales cambios que se le pretenden realizar a través de esta reforma constitucional a las acusaciones constitucionales, pasemos a escuchar las palabras del senador de Evópoli, Luciano Cruzcoque, y también las del diputado de Renovación Nacional, Diego Chalper.
11: Pero el país exige volver a un país de la certeza, exige volver a la credibilidad, exige volver a la sensatez. Y eso es lo que estamos tratando de construir hoy día. Y que el país sepa que no somos indolentes frente a la tremenda cantidad de tiempo que muchas veces se pierde en estas acusaciones constitucionales.
12: Al final, ambos proyectos, y aquí están un poco las firmas que van desde la UDI hasta el Frente Amplio, precisamente a objeto de que el proyecto represente transversalidad. Y ese es un poco el sentido también de esta conferencia. Más que sea uno u otro proyecto, es dar una señal de transversalidad en términos de ir perfeccionando de nuestra democracia como...
10: El principal cambio de la propuesta hecha de manera transversal por los parlamentarios apunta a modificar el artículo 52 de la Constitución a través de cuatro elementos clave. El primero es de duplicar el número de patrocinios que se requieren para presentar una acusación constitucional, elevándolo de las actuales 10 firmas a 20 firmas de diputados y diputadas. Todo esto para que exista al menos más de un comité parlamentario que apoye una moción de este estilo. El segundo cambio tiene que ver con el costo de su aprobación. Por ahora, solo basta que con la mayoría de los parlamentarios presentes en sala el día de la votación se apruebe una acusación constitucional. Ahora se va a exigir que sea el número de parlamentarios en ejercicio, lo que obligatoriamente tendría que sumar 78 votos al menos para que esto sea aprobado. Las otras modificaciones tienen que ver con una regla de gradualidad obligatoria para el caso de ministros de Estado, es decir, que previo a la acusación constitucional tengan que pasar por una interpelación agotando cualquier tipo de instancia de diálogo político antes de una herramienta que efectivamente podría causar o la destitución o también la inhabilidad para ejercer cargos luego de haber dejado sus funciones. Y por último, que las infracciones a la Constitución que derivan de la acusación constitucional deban ser cometidas de manera abierta, es decir, bajo un carácter manifiesto y plenamente comprobable. Esos serían los cambios. Gael Yomans, diputada del Frente Amplio, también se refirió acerca de la presentación de esta reforma constitucional.
13: Nosotros no estamos acá para hablar de casos particulares, sino que más bien estamos hablando de las normas que se aplican en esta materia, en la acusación constitucional, y poner un criterio razonable de los requisitos de ella y de ese procedimiento. Porque nos parece que el tiempo, sobre todo, que nosotros tenemos como parlamentarios, debe estar puesto en el principal foco, que son las necesidades de las personas. Y eso es lo que estamos priorizando también mediante el ingreso de este proyecto de reforma constitucional.
10: Dicen los senadores y diputados que esto va por una línea completamente paralela a lo que es la presentación de la acusación constitucional en contra del exministro de Hacienda Nicolás Grau y ante las advertencias de posibles acusaciones constitucionales en el futuro a miembros del gabinete del presidente José Antonio Kast. Lo cierto es que es un reconocimiento por parte del mismo Congreso a la mala utilización de una herramienta fiscalizadora tan importante como lo son las acusaciones constitucionales. Que estén muy bien. Buenas tardes.
5: Muchas gracias al periodista Ivo Govich. Seguimos en contacto.
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5: Y este 21 de junio se conmemora el Día Nacional de los Pueblos Indígenas, fecha que reconoce a las 11 etnias originarias presentes en Chile. La jornada coincide con celebraciones ancestrales como el Huetripantu, resaltando el valor cultural, espiritual e histórico de los pueblos originarios. La periodista María Belén Araya nos cuenta más en el siguiente informe.
14: Este 21 de junio se conmemora el Día Nacional de los Pueblos Indígenas, fecha que honra la riqueza cultural, espiritual y ancestral de las 11 etnias reconocidas en el país: mapuche, aymara, quechua, atacameño, diaguita, coya, rapanui, cahuéscaro, también conocido como alacalufe, yagán, chanco y selknam, también conocidas como ona. La fecha coincide además con el Huetripantu, el año nuevo mapuche. Bajo este contexto, ¿qué pasa con el reconocimiento de estos pueblos originarios en Chile? El geógrafo y presidente de la Asociación de Comunidades Mapuche Huinculmapu, Simón Crisóstomo Lincopán, señala que debe haber un mayor acercamiento por parte de la sociedad, que según sus palabras, no reconoce la diversidad de los pueblos indígenas.
15: siento que no tenemos que tener una respuesta como pueblo originario para la sociedad chilena. Siento que aquí tiene que haber un mayor acercamiento de parte de una sociedad que constantemente no reconoce la diversidad de los pueblos indígenas en el territorio de Chile, ¿no? Cuando somos pueblos preexistentes a los estados-nación, tanto de Chile ni Argentina, que es como compartimos estos territorios, muchos de los pueblos indígenas que habitamos estas partes, estas latitudes. Entonces, creemos firmemente de que nuestra forma de entender la acción política y la acción de nuestra cultura va de la mano un poco con el reconocimiento de quiénes somos realmente, de esa ancestralidad, de esa historia y ser conscientes de aquello.
14: Por otro lado, cuando hablamos de pueblos originarios se tiende a pensar en el pueblo mapuche, pero ligado a una lucha histórica. Al respecto, el historiador e investigador del Centro de Estudios Interculturales e Indígenas, Fernando Pairicán, realizó una reflexión en el programa Regiones al Aire.
16: Una parte del pueblo mapuche por estar hoy día en una posición más en la resistencia, diría yo, ¿no? Buscando sus derechos de autonomía, es posicionado de manera violenta. Pero también yo creo que hay que reconocer que el mundo indígena ha buscado distintas formas de poder avanzar en sus legítimos derechos a tener derechos políticos dentro de una sociedad plural. Y eso han sido negados sistemáticamente, sobre todo a partir del proceso convencional. Ha generado toda una animadversión en contra de los derechos indígenas que están reconocidos de manera internacional. Y hay acuerdos internacionales que plantean poder posibilitar la afirmación de los derechos indígenas. Eso.
14: Especialistas y representantes de los pueblos originarios coinciden en que el desafío sigue siendo avanzar desde el reconocimiento formal hacia un mayor conocimiento y valoración de la diversidad cultural que representa a los pueblos originarios, parte esencial de la historia y el presente de nuestro país.
4: ¿Qué le pasa a Santiago? No le pasa a Chile. ¿Qué pasa en Valdivia?
5: La Corporación Cultural Municipal abrió la convocatoria para el Festival de Danza Contemporánea Junto al Río. El certamen recibirá obras de pequeño formato hasta el 5 de julio y se realizará entre el 26 y el 30 de octubre.
4: Antofagasta.
5: El Hospital Regional triplicó los procuramientos de órganos tras la pandemia, alcanzando 23 donaciones efectivas en 3 años. El mayor repunte ocurrió en 2024 con 10 casos, gracias a mejor detección de donantes y capacitaciones al personal.
4: Kaylen.
5: El Consejo Regional aprobó 325 millones de pesos para mejorar el gimnasio municipal de Kaylen. El proyecto permitirá renovar pisos, baños, camarines, sistema eléctrico y equipamiento de un recinto deportivo construido en los años 80.
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5: Hora de revisar información internacional. Ya nos acompaña la periodista Laura Soto de CNN Chile, quien trae la actualización a esta hora. Laura, ¿qué tal?
17: Hola, ¿qué tal? Muy buenas tardes. Vamos a enfocar esta revisión internacional en el alto al fuego que han alcanzado Israel y Hezbollah en las últimas horas. Un cese de las hostilidades que, según indican distintas fuentes diplomáticas a varios medios de comunicación, ha iniciado a eso de las 4 de la tarde, hora local. Todo esto a raíz de los fuertes ataques que se han registrado entre ambas partes durante esta semana y particularmente el día de hoy. ¿No es cierto? Que vimos durante la noche cómo se registraron fuertes intercambios de fuego, también con la trágica cifra de 47 personas fallecidas por el lado libanés, y también se habla de 4 militares israelíes asesinados en medio de los ataques que Hezbollah lanzó contra el norte de dicho país. Por supuesto que este es un punto bastante importante porque estos combates pueden poner en riesgo estas negociaciones que ahora tienen que desarrollar Estados Unidos e Irán tras la firma de su acuerdo inicial, que ahora abre un periodo de 60 días de negociaciones para aquellos temas que son más complejos de resolver entre ambas partes. Y lo cierto es que esta primera ronda de negociaciones debía comenzar en Suiza este viernes. Sin embargo, lo que ha sucedido, y esto a través de reportes de prensa, es que finalmente se cancela o se pospone aquel inicio de las negociaciones en Suiza, luego de que Irán exigiera garantías de que van a cesar las hostilidades en el Líbano. Es decir, también ahí se ve ya la presión diplomática que se ha generado a raíz de estas hostilidades que continúan entre Israel y Hezbollah. Importante también mencionar de que, según lo que también reportan aquí los medios de comunicación, se entendería que Estados Unidos y Qatar como mediador se acercaron a Irán para que este intercediera en Hezbollah, que es esta milicia chií-libanesa que es apoyada y también financiada por el régimen persa, y que parece aparentemente a raíz de aquello es que finalmente Hezbollah acepta un alto al fuego con Israel, que es distinto a lo que habíamos visto también en estos casi 4 meses de guerra, en los cuales estos acuerdos de alto al fuego se habían desarrollado entre el gobierno libanés e Israel, pero no habían involucrado en este caso a Hezbollah, lo cual en la práctica también hacía que estos ceses de hostilidades fallaran y continuaran en cambio los combates. Hay un punto, eso sí, que es importante y que también lo ha confirmado el propio primer ministro israelí, Benjamín Netanyahu, quien ha decidido dejar claro de manera inequívoca, dice en un mensaje en redes sociales, que Israel permanecerá en la llamada franja de seguridad en el sur del Líbano, que es este espacio de ocupación por parte de las fuerzas militares de Israel durante este conflicto, y que lo van a hacer el tiempo que sea necesario para proteger los asentamientos del norte, ¿no es cierto? Se refiere a las poblaciones de personas que viven en el norte de Israel. Sabemos que de estos 14 puntos que componen el acuerdo inicial, el memorando de entendimiento firmado por Estados Unidos e Irán, el primer párrafo dice claramente de que se deben terminar las operaciones militares en todos los frentes, incluido Líbano, y cuando hablan de operaciones militares, por supuesto que se pueden referir también, en este caso, a la ocupación israelí en el sur del país, del sur de Líbano. Y ahí entonces también está el tema si es que Irán va a aceptar o no que Israel se mantenga, ¿no es cierto?, en esa zona, y aparentemente es por ahí que podría, en cierta forma, generar tensión o fallar parte de aquel acuerdo. Ahora, el presidente de Estados Unidos, Donald Trump, ha declarado a NBC que ha instado a Israel a aceptar el alto al fuego en Líbano. También ahí lo presionó para aceptar este alto al fuego. Y también ha insistido en que él puede prevenir los ataques israelíes. Dijo en una entrevista anterior con el medio Axios que Israel hace lo que él dice. Así que vamos a ver qué sucede. Pero sin duda que es un punto complejo esta ocupación que Israel busca mantener en el sur de Líbano.
5: Muchas gracias, Laura. Nos escuchamos el próximo lunes.
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4: Lo que le pasa a Santiago no le pasa a Chile.
20: No le pasa a Chile.
4: ¿Qué pasa en Calama?
5: El Hospital de Calama anunció una querella y una auditoría total a sus procesos de compra entre 2022 y 2026, tras un informe de Contraloría que detectó presuntas irregularidades en contratos de aseo, seguridad y mantención médica.
4: San Antonio.
5: Bomberos de Bellavista frustró un nuevo robo en terrenos de la Quinta Compañía, luego de que vecinos alertaron sobre sujetos que cargaban especies en una grúa. Carabineros llegó al lugar y detuvo a los involucrados.
4: Calbuco.
5: La Corte Suprema rechazó un recurso de protección presentado por la Municipalidad de Calbuco por el acceso al parque municipal. La decisión revocó un fallo previo y reactivó la disputa con el propietario del terreno de ingreso.
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1: CNN Chile y radios regionales están en el Mundial de la FIFA 2026. Nos conectamos con nuestro enviado especial a Estados Unidos, Felipe Gallardo.
5: Revisamos información deportiva, estamos en contacto con el periodista Felipe Gallardo, que nos trae todos los detalles del Mundial 2026. Felipe, ¿qué tal?
20: ¿Qué tal? Desde acá, desde Miami, específicamente el del FanFest, viviendo la fiesta. Está completamente repleto este lugar de celebración. Fanáticos de Estados Unidos que han llegado, obviamente, a ver el partido de la tarde, la victoria del equipo de Mauricio Pochettino por 2-0, frente a Australia. El autogol de Cameron Burks al minuto 11 del partido empezó a catapultar la victoria y la clasificación a la ronda de los 32 mejores. Después Alex Freeman dio el definitivo segundo tanto de la jornada, un partido que se jugó en Seattle y que finalmente catapultó a la segunda selección anfitriona, que se clasifica a la ronda de los 32 mejores de esta Copa del Mundo. Pero no solamente está acá ubicado en el FanFest fanaticada estadounidense, sino también cientos, yo diría también miles, de escoceses que vienen a disfrutar acá el duelo de su país frente a Marruecos, y también en la previa de lo que va a ser el partido del miércoles ante Brasil. Está completamente repleto de los europeos acá en el FanFest, que se nota que disfrutan con mucho esta fiesta. Recordemos también, y para señalar, que México también se instaló la ronda de los 32 mejores de este torneo durante la jornada de ayer, tras vencer por 1-0 a Corea del Sur, y se empieza a ilusionar en esta Copa del Mundo. Habrá quinto partido, que ahora debería ser el sexto, porque sería la ronda de los cuartos de final. Recordemos que no llega esa instancia desde México 1986, cuando cayó por penales frente a Alemania Federal. Se dará en este partido tan importante, y bueno, al menos se pueden ilusionar los fanáticos del Tri con el equipo de Javier Aguirre, debido a esta buena victoria que tuvieron durante la jornada de ayer frente a Corea del Sur, y que los catapultó finalmente a los 16avos de esta Copa del Mundo. Como siempre, el mensaje es a informarse a través de todas las plataformas de CNN Chile y de radios regionales.
5: Gracias, Felipe. Nos escuchamos en una próxima edición, a seguir reporteando y disfrutando de la fiesta del fútbol 2026. Dejamos hasta acá el resumen informativo del día. Gracias por la sintonía. Nos escuchamos la próxima semana con más informaciones en este programa que hacemos en conjunto, como siempre les decimos, entre CNN Chile y radios regionales. Hasta la próxima.
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0: 19 horas 45 minutos.
1: La obstinación por tener la razón nos ciega, nos lleva a cometer nuevamente el mismo error. 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

0: Se encuentran dos amigos y uno le dice al otro: oye, Carlos, te felicito, desde que te casaste, tienes las camisas muy bien planchadas.
1: Claro, si fue lo primero que me enseñó a hacer mi esposa.

0: Otros dos amigos están conversando y uno le pregunta al otro. Oye, ¿a ti te gustan las mujeres que tengan mal aliento?
1: Uy, no, Fuchi, ¿cómo me van a gustar las mujeres que tienen mal aliento?
0: Oye, ¿a ti te gustan las mujeres que tienen la vena varice? Eso que parece que tuvieran la instalación por fuera.
1: Uy, no, qué feo, las mujeres con vena varice.
0: Oye, ¿a ti te gustan las mujeres que tengan la cola plancheta, así, bien plana, que no tengan nada por detrás?
1: Uy, no, ¿cómo se te ocurre? No, qué feo.
0: Oye, ¿a ti te gustan las mujeres que tengan las orejas descuadradas, grandes?
1: Uy, no, qué feo.
0: Entonces, ¿por qué te estás metiendo con mi esposa?

0: Dos amigos se encuentran. Uno le pregunta al otro:
1: oye, ¿qué tal tus hijos?
2: El mayor se casó, pero el menor sí está bien.

0: El bobo Tanainas está dentro de su finca, de pronto siente que golpean. Abre la puerta el bobo y un señor le dice:
1: mire, caballero, qué pena, es que acabo de atropellar a su gallo. Pero no se preocupe, yo se lo reemplazaré.
0: Ah, bueno, listo. Entonces lo espero a usted a las 5 de la mañana para que venga y cante. No dijo que lo iba a reemplazar. Tiene que aletear así, mire.

En una fiesta, el muchacho saca a bailar a una muchacha bastante gordita, ella. Bueno, no gorda, tenía los huesos anchos, más bien. O sea, gordita, así esponjosa. La chica sale a bailar y empieza a sonar una canción breakdance. Y la chica se tiraba al piso, convulsionaba. Entonces el muchacho le dice, oye, ¿estás a 100? Y la chica le dice, oh, gracias, haciendo el ridículo.

0: Este era un hombre que tenía fama de bastante, pero bastante mal geniado, bravo. Y fuera de eso, no le gustaba que le dijeran cacho. Lo detestaba. Así que algún día dijo, el próximo que me diga cacho lo voy a matar. De pronto pasó un hombre y le dijo,
1: hola, amigo.
0: ¿Qué me dijo?
1: Le dije amigo.
0: ¡Ajá! ¡Me dijiste amigo! ¡El perro es el mejor amigo del hombre! ¡El perro persigue al gato! ¡El gato al ratón! ¡El ratón come queso! ¡El queso sale de la leche! ¡La leche de la vaca! ¡La vaca tiene cacho! ¡Eso fue lo que me dijiste! ¡Toma!

0: Así de malgeniado era el hombre, que inclusive en alguna oportunidad le preguntaron:
1: oiga, perdone la pregunta, ¿usted cuántos años tiene?
2: Perdone la respuesta, ¿a usted qué le importa, sapo?

En la época de la violencia en el viejo oeste, un vaquero entra a la cantina y pregunta desde la puerta: ¿a quién de los presentes les gusta mucho las flores? De pronto por allá uno en el fondo dice: a mí me gustan las flores. El hombre saca el revólver y dos veces le dispara: toma, pa' que te lleven hartas al cementerio. ¿Qué?

0: tan bravo y tan peleón, pues tuvo que ir a un enfrentamiento. Duró varios años en ese enfrentamiento y cuando regresó se dio cuenta que todas las mujeres del pueblo estaban embarazadas menos la suya y coincidencialmente estaban embarazadas del mismo tipo. Así que fue a buscar al tipo. Cuando lo encontró, le disparó. ¡Pa, pa! El tipo cayó muerto y la gente le decía, ¿pero cómo lo mataste si él respetó a tu mujer? Es que lo que no me gusta es que me haya despreciado mi vieja.
1: Ha ha ha ha!

0: nuevamente de malgeniados. Uno le dice al otro,
1: mira, te voy a dar un puño para que sepas cómo sufre una madre con un hijo calavera.
2: Y le dice el otro,
3: si lo haces, te voy a dar dos balazos para que sepas lo que sufre una madre con la calavera de un hijo.

0: El papá era bastante, pero bastante malgeniado y le dice a Benito: ¡Benito! ¡Me fui para fútbol yo y su mamá!
1: ¡Papá, mi mamá y yo!
0: ¡Ah, entonces yo no fui! ¡Entonces yo no fui!
2: ¡Ja,

0: cobrarle el dinero a una persona que llevaba mucho tiempo sin pagárselo. Y le dice, mire señor, yo ya he venido muchas veces a cobrarle a usted. Llevamos 3 años con esta deuda. Usted no deja ni siquiera que yo le cobre la plata. Así que yo ya me cansé. 3 años pidiéndole que me pague.
1: El otro le dice, mire, hágame el favor y no me grita que cuando yo fui a pedirle la plata a usted, le hablé bajito y cortésmente.

0: Le preguntaban al bobo Tanainas: Tanainas, ¿usted paga riendo?
1: No, yo pago llorando.
2: Yo me pego unas berrías cuando me toca pagar.

pregunta, ¿por qué los changos no van a las fiestas? A ver, estás en Sillín Pingüinitos, ¿por qué los changos no van a las fiestas? Pues, porque son pachangas.